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2: Las 6:07.
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10 minutos de este día, jueves 8 de octubre. Esto es Conexión Privada. Por supuesto, como todas las tardes de 6 a 8, les acompaño con la mejor música producida en las últimas décadas. Pues hoy es jueves, ¿verdad?

celebrar la vida, celebrar este con la mejor música de tu vida. Esto es en el evento de los clásicos, un evento con muchísimos años de llevar a cabo. Ahora, pues la temática es el Halloween, exactamente el día 31 de este mes de octubre, en la Mina Club. Los boletos saldrán en preventa un poco más adelante. De hecho, ya están preguntando acerca de los boletos. Por supuesto, tendremos nuestro concurso de disfraces, premios a los mejores disfraces. Y el mejor disfraz se va a llevar un viaje a la playa por Viajes Masoco. Así que, bueno, pues ahí está la propuesta. Pero hoy quédense conmigo de aquí hasta las 8 de la noche, como les digo. Comuníquense a través de WhatsApp 492-117-0062. Agradezco a quienes ya se unen a la transmisión también en vivo a través de las redes sociales, sobre todo de Facebook. Vamos iniciando con esto que es grabación, algo de Rhythm and Blues, Times Social Club. Una buena grabación de 1986. Con eso iniciamos Conexión Privada. Rumors a las 6:12. Estamos abriendo esto que es

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2: De los éxitos de la década de 80 hemos escuchado esto, que es sin duda un super clásico, la versión de In Deep, Last Night a DJ Saved My Life, una grabación de 1982. Con eso hemos abierto la colección privada este jueves. Son las 6:24. Voy a la pausa y regreso con una grabación que me están pidiendo. Bueno, con todo gusto la incluimos en la programación. REO Speedwagon. Vamos a la pausa, regreso rápidamente a colección privada a través de 89.

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1: 6:24.
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0: Bueno, este set lo dediqué a la música romántica de la década de 70s, 80s. Iniciamos con una grabación de REO Speedwagon, una grabación que, bueno, la dedicamos a Kevin Patrick Cronin, que nació el 6 de octubre de 1951. Él es el vocalista principal de esta agrupación. Esta canción, bueno, nos trajo buenos recuerdos de esos inicios de la década de 80s, Keep on Loving You. Pero también escuchamos una grabación de 1973 de Billy Joel, Piano Man, una reliquia, un gran superclásico que también nos trae buenísimos recuerdos de esos maravillosos 70s. Piano Man llegó al número uno en las listas especializadas del Billboard, pero también se ubica en el 421, en el número 421 de la lista de las 500 mejores éxitos de todos los tiempos según la revista Rolling Stone. Así es, súper clásicos. Son las 6:40. Agradezco los comentarios que empiezan a llegar a través de WhatsApp, a través del Messenger. Voy a la pausa, pero antes de eso, Víctor Hugo Salas, saludísimos amigos. A José Rangel también. Mario Chávez, un amigo desde la secundaria en la Universidad Autónoma de Zacatecas. Un abrazo, amigo. Gracias por lo que escribes. Pues sí, de esos amigos que se conservan toda la vida. Hace unos días hubo la posibilidad de reunirnos. Solo cuatro. Entre ellos mi hermano Felipe y, bueno, Mario también. Polo y Jaime, que nos visitó desde la Unión Americana. Un abrazo a ellos, amigos de toda la vida. Son las 6:41. Voy a la pausa, regreso con más música, por supuesto a través de 89.9 Conexión Privada.
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3: Son las 6:42.
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0: Exactamente las 6:56. Esto que escuchamos, bueno, este track fue Fleetwood Mac, una grabación de 1977. La versión de Dreams, un gran, gran clásico de fines de la década de 70, exactamente. Después estamos escuchando algo de Rick Astley, un super clásico también que llegó al número uno en el Billboard Hot 100 el 18 de junio de 1988. Together Forever. Bueno, voy a la pausa, son las 6:56 y regreso a despedir la primera hora de Colección Privada a través de 89.9.
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1: Son las 6:57.
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0: Iniciamos con Queen, la versión de We Are The Champions, que fue lanzada al mercado el 7 de octubre de 1977, convirtiéndose en uno de los mayores éxitos de esta gran banda llamada Queen. De hecho, está ubicada en el puesto 330 de las 500 mejores grabaciones de todos los tiempos, según la revista Rolling Stone. Y culminamos la primera hora con Walk Like an Egyptian de The Bangles. Son las 7:08. Voy a la pausa, identificamos la estación. También vienen las noticias. Y regreso con una hora más de Colección Privada a través de 89.9.
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3: 7:08.
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5: ¿Qué tal? Muy buenas noches. Qué gusto saludarles. Vamos con la información. Julieta Camacho, alcaldesa de Huanusco, a través de sus redes sociales aclaró las circunstancias en las que su padre había fallecido la madrugada de este jueves. Pidió una investigación transparente del hecho y también dijo que su vehículo fue encontrado en la zona norte de la cabecera municipal cerca de la unidad deportiva con varios impactos de bala cuando regresaba del municipio de Tabasco y que la Fiscalía General de Justicia en el estado se encontraba en las indagaciones correspondientes para dar un dictamen certero de lo acontecido. Pidió a los medios de comunicación de aquella zona, quienes fueron los primeros que difundieron la noticia, así como a la sociedad general y a algunos actores políticos que han aprovechado el hecho, respetar la memoria de su padre y evitar caer en noticias falsas y especulaciones. El fiscal general de justicia en el estado, Cristian Camacho Osnaya, detalló que la muerte de Gerardo Camacho ocurrió al colisionar su auto al quedar en medio de un ataque armado. El automóvil se impactó contra el muro de contención de la unidad deportiva. Fue trasladado aún con vida a un nosocomio, donde falleció instantes después debido a un paro cardíaco. Los primeros respondientes, la policía municipal de Huanusco, reportaron un accidente vehicular, pero también disparos de arma de fuego, que ninguno impactó en la persona de Gerardo Camacho. En información nacional, el huracán Isaías se intensificó este jueves a categoría 2 con vientos máximos de 155 kilómetros por hora, mientras se dirige al sur de Estados Unidos, donde podría tocar tierra el viernes y el sábado, advirtió el Centro Nacional de Huracanes este día. En información internacional, el presidente Donald Trump entregó este jueves a Elon Musk la máxima distinción científica de Estados Unidos, lo que marca el regreso del magnate de los cohetes a la órbita del mandatario tras su conflictivo alejamiento. Y en los deportes, los Tampa Bay Rays derrotaron este miércoles a los Yankees de Nueva York y barrieron 3-0 la serie divisional de la Liga Americana, mientras que en la Liga Nacional los Dodgers de Los Ángeles vencieron a los Bravos de Atlanta y salieron con 3-1 su paso por la serie de campeonato. Gracias por su atención, nos escuchamos en una hora.
4: 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Buenas noches.
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0: Exactamente las 7 de la tarde noche con 12 minutos. Continuamos con Conexión Privada esta segunda hora. Vamos, iniciadora.

sociales que regularmente utilizamos, ya que hoy Peter Jean Hernández nace en Honolulu el día 8 de octubre de 1985, un día como hoy.

se convirtió en toda una estrella. Ahora en estos 2020 lo catalogamos así como una superestrella. Larga vida a Bruno Mars. Iniciamos con estas grabaciones. Seguramente pues ustedes las ubicarán rápidamente como grandes éxitos. Son las 7:13 minutos.

0: minutos hemos escuchado la mayor parte de los éxitos de Bruno Mars, que hoy está dando una vuelta más al sol. La música de él, pues como sabemos, se caracteriza por diferentes ritmos, diferentes propuestas de buenísima música, una estrella de los 2000 totalmente. Ha vendido cerca de 150 millones de copias de sus discos. Es muchísimo eso. Bueno, antes de irnos a la pausa, agradecer los comentarios que llegan a través de las redes sociales, a través de WhatsApp. Muchas, muchas gracias por escucharnos. Vero Hanks, saludos también a Antonio Gutiérrez, Lick, un abrazo. Alejandro Tapia, Paco Bernal también, saludos, muchas gracias. Meño Ávila, Robert Lugo, Daniel Núñez también, muchas, muchas gracias por sus comentarios. Miguel Ángel Cruz, Xochitl Medrano y Marisela Sánchez. Bueno, tengo más saludos, pero vamos a la pausa. Regreso con más música. Esto es 89.9, esto es Colección Privada. Vamos a la pausa, regreso.
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3: 725.
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18: Son las 7:30.
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Bueno, iniciamos con Kylie Minogue, grabación de 2020, la versión de Magic, algo de lo más reciente de esta gran Kylie Minogue. Y estamos escuchando esto que también es un super tema de este 2026, y me refiero a la agrupación de 80s llamada Duran Duran, una grabación que es lanzada al mercado el día 23 de abril de este 2026. Una pues grabación que nos demuestra que las grandes bandas de 80s, algunas de ellas están de regreso, por ejemplo esta, o también está Flock of Seagulls o Depeche Mode. Pero en fin, esta grabación a mí me transporta a esos ritmos de 80s, pero actualizados. Free to Love, de esta banda inglesa llamada Duran Duran. Una de las mejores grabaciones para este 2026, sin duda. Bueno, voy a la pausa, son las 7:44. Esta es Conexión Privada a través de 89.9.

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1: Son las 7:45.
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7:54, estamos escuchando esto, que sin duda de las mejores grabaciones de Coldplay, que fue lanzada al mercado en 2014 exactamente, en el álbum Ghost Stories, Sky for the Stars, una de las mejores grabaciones. También escuchamos de la década de 2000 más bien, la versión de Daft Punk, estos franceses que también nos dejaron esta grabación que, pues a fin de cuentas, se convirtió en todo un superclásico de inicios de 2000. One More Time. Bueno, son las 7:55. Voy a la pausa, regreso a despedir el programa de este día jueves. Bueno, pausa, regreso.

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1: Son las 7:55 minutos.
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Exactamente las 7:57 de este día, pues que fue jueves, bueno, no es jueves, hasta las 12 de este día 8. Agradezco a todos quienes se comunicaron, quienes enviaron sus mensajes y quienes sobre todo nos escucharon diariamente de las 6 a las 8 de la noche. La propuesta de 89.9 y un servidor es Colección Privada. Vamos a despedirnos con música también de 2000. Por una parte viene esta grabación que también se ha vuelto todo un clásico de 2007 hacia acá. Se lanzó al mercado el 31 de diciembre de 2007. Es Mika, una buena versión de Relax, Take It Easy. Y antes de eso, tenemos esta banda de música indie, Safe and Sound, de Capital Cities. Con eso me despido. Les agradezco, como les digo, su atención. Quédense en la frecuencia correcta, 89.9. Yo soy Chuy Torres. El día de mañana, primero Dios, iniciamos juntos el fin de semana. Viernes, por supuesto. Bueno, sean felices. No le cambien.

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2: Las 8:07.
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2: Son las 8:09.

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2: Son las 8:39.
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4: Buenas noches, cerremos el día con lo más importante hasta este momento. Después de que aparecieran varias pintas con amenazas en el campus Siglo XXI la mañana de este jueves, rectoría informó que se activaron protocolos establecidos contra amenazas en la universidad, pero no se suspendieron las labores. Se informó a las autoridades de seguridad, quienes de inmediato investigaron si existía algún peligro para la comunidad. La universidad pidió informarse por canales institucionales. A través de redes sociales, ciudadanos de Jerez denuncian las pésimas condiciones en las que se encuentra el Hospital General de la Demarcación, ya que el desabasto es cosa seria y las cirugías programadas se están llevando a cabo en los municipios de Loreto, Nochistlán y otros cercanos, ya que no hay quirófanos, por lo que piden a autoridades de salud se resuelva la situación a la brevedad y no tengan que estarse atendiendo en la propia capital o hasta en el municipio de Fresnillo. En información nacional, se reportaron balazos en las instalaciones del penal El Castillo, ubicado en el municipio de Mazatlán, Sinaloa, este jueves 8 de octubre. Medios locales detallaron que tras el reporte, se movilizaron elementos de todas las corporaciones de seguridad. En redes sociales se viralizó la imagen de un helicóptero de las Fuerzas Armadas sobrevolando el centro penitenciario. En información internacional, la presidenta de México, Claudia Sheinbaum, confirmó este jueves que su gobierno investiga la posible presencia de integrantes de cárteles mexicanos en la guerra de Ucrania, después de la difusión de videos que mencionaran al cártel Jalisco Nueva Generación y a una facción del cártel de Sinaloa. Gracias por su atención, nos escuchamos mañana.
3: 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Buenas noches.

0: Son las 8:53.
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2: Las 9:05.
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2: Son las 9:20.
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2: Son las 9:47.
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0: 9:57.
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2: 10:09.
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0: Son las 10 con 19 minutos.
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1: Son las 10:30.

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2: 1039.
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0: 10:46 minutos.
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2: Son las 10:55.

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1: 11:04.
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0: Son las 11:20.
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2: 11:31.
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2: 11:41.

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2: Las 5 con 35 minutos.
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1: 6:17.
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vez has visto un pulpo bebé? Mide menos que tu uña del meñique. 5 milímetros. Transparente, con bracitos que apenas tienen 4 ventosas. Se les llama paralarvas. Y aquí viene el problema. Hay decenas de especies del pulpo en los mares de México y cuando nacen, casi todas se ven igual. Salen del huevo tan parecidas entre sí que incluso los especialistas se confunden. Dos especies del Pacífico mexicano, el Octopus hupsorum y el Octopus mimus, producen crías con el mismo patrón de manchitas de color, el mismo número de ventosas, los mismos órganos diminutos en la piel. A ojo desnudo, podrías jurar que son la misma especie, pero no lo son. ¿Y por qué importa saber quién es quién entre los pulpos, bebé? Porque las consecuencias de confundirlos van lejos. Una mala identificación puede llevar a sobreexplotar una pesquería. Crees que estás pescando una especie abundante, pero en realidad son dos diferentes y una ya está en riesgo. También puede sesgar los estudios de distribución. Piensas que una especie se extiende por todo el Pacífico mexicano, cuando en realidad son dos que se reparten el territorio. Los investigadores del Proyecto Pulpo, en el SISIMAR del Instituto Politécnico Nacional en La Paz, Baja California Sur, encontraron la salida: mirarle la forma al animal y leerle el ADN. La parte de la forma se concentra en estructuras que resisten bien la conservación en alcohol y no se deforman como el cuerpo blando del pulpo. El pico, por ejemplo, esa boquita dura de quitina que el pulpo usa para romper conchas y comer. La mandíbula superior y la inferior tienen formas distintas según la especie. Y luego está la rádula, una lengua rasposa con dientecitos microscópicos cuyo tamaño y forma varían de especie en especie. Cada una tiene su propio diseño, como una firma. Pero cuando la firma no alcanza, entra la genética. Existe algo llamado código de barras genético. Los científicos extraen un fragmento de ADN mitocondrial del pulpo bebé, un gen específico que se conoce como COI, de apenas 650 pares de bases. Lo secuencian y lo comparan con bases de datos internacionales donde están registradas miles de especies. Si la secuencia coincide, ya saben quién es. Así, dos paralarvas que se ven idénticas bajo la lupa pueden revelar que pertenecen a linajes distintos, emparentados sí, pero especies diferentes. La genética lee lo que el ojo no alcanza. Ahora, científicos trabajan con otra especie, el Paroctopus digeti, aplicando la misma combinación de lupa y ADN, para entender qué pasa con los pulpos del Golfo de California en sus primeros días de vida. Porque en el mundo de las paralarvas, lo que ves no siempre es lo que hay. Y a veces, para conocer la identidad de algo tan pequeño como una uña, hace falta leer las instrucciones que lleva escritas por dentro. Esta cápsula fue elaborada con información de Ciencia UNAM y del proyecto Pulpo del SISIMAR IPN a cargo del doctor Arellano Martínez. Un guión de Leonardo Santiago con información del portal Ciencia UNAM. Les saluda Mónica Genis.

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1: 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Revista del Consumidor Radio. ¿Te da miedo que tu plancha queme tu blusa favorita? En nuestro estudio de calidad pusimos a prueba distintas planchas de vapor y te demostraremos que no necesitas gastar una fortuna para tenerla mejor.
2: Quédate y descubre cómo cuidar tu dinero.
1: Revista del Consumidor.
2: ¿Cuánto tiempo inviertes a la semana tratando de quitarle las arrugas a tu ropa favorita? El ritmo de vida actual exige que el cuidado de nuestras prendas sea rápido, seguro y eficiente.
1: Y aunque existen textiles que no necesitan alisarse, la plancha de vapor ha evolucionado para seguir siendo una pieza clave en nuestro hogar.
2: A diferencia de las tradicionales planchas secas, las de vapor requieren menos esfuerzo y reducen el riesgo de dañar tejidos como el algodón, lino, mezclilla o poliéster.
1: En su interior cuentan con un depósito de agua que al calentarse libera vapor a través de los orificios ubicados en la suela. La combinación de calor y humedad suaviza las fibras de tela, lo que permite que se estiren y recuperen su forma original.
2: Además, en la actualidad existen algunas que cuentan con tecnología antizarro, golpe de vapor para arrugas difíciles y funciones verticales para alisar sin una tabla de planchado.
1: Para que tu compra sea inteligente y elijas una aliada que mantenga tu ropa en óptimas condiciones, realizamos un estudio de calidad en el que se pusieron a prueba algunas planchas de vapor.
3: En este estudio de calidad de planchas analizamos 23 modelos de planchas de 11 marcas distintas.
2: Para garantizar tu seguridad y el cuidado de tu economía, el laboratorio verificó la resistencia del cable a las altas temperaturas, el consumo eléctrico y que ninguna plancha presentara escurrimientos o calentamiento en las zonas que tocas con las manos.
1: También pusimos a prueba su desempeño, qué tan rápido calientan, qué tan bien distribuyen el calor en la suela y, por supuesto, su capacidad real para desarrugar distintos tipos de tela.
2: La buena noticia es que todos los modelos analizados son seguros para usarse en casa. Además, 6 modelos obtuvieron la máxima calificación en su desempeño general. Hablamos de equipos de Black & Decker, Advio Home, Hamilton Beach, Koblenz, Taurus y Tefal.
1: Si planchas con el tiempo contado antes de salir al trabajo, considera esto. 3 modelos de la marca Rowenta y 1 de Tefal fueron los que más tardaron en alcanzar su temperatura máxima.
2: Y hablando de temperatura, el control del calor es clave para no arruinar tus prendas. En nuestras pruebas, un modelo de Oster y uno de Rowenta no lograron distribuir la temperatura de manera uniforme en toda la suela.
1: También deberás tener cuidado al planchar telas delicadas con un modelo de Black & Decker, Chi, Mainstays, Oster y 2 modelos de Hamilton Beach, ya que presentaron variaciones térmicas importantes al cambiar sus ajustes de calor.
2: Además, toma en cuenta que un modelo de Hamilton Beach y las versiones Etna y Sakura Steam de Taurus requieren más pasadas para quitar las arrugas.
1: Y mucha atención al etiquetado, ya que 20 de 23 modelos analizados incumplen la norma oficial mexicana. Esto porque no presentan la información comercial completa en sus empaques, instructivos o garantías. Revisa muy bien lo que compras.
2: Un detalle que llamó mucho nuestra atención es cómo se relaciona el precio con la calidad. A veces creemos que invertir más garantiza el mejor equipo, pero comparar opciones nos puede dar grandes sorpresas.
1: Por ejemplo, en el mercado puedes encontrar un modelo de Rowenta y uno de Chi que rebasan los 2,000 pesos, obteniendo en el laboratorio calificaciones de bueno y muy bueno.
2: Mientras que, por el lado de las opciones más económicas, un modelo de Taurus y otro de Black & Decker, que rondan los 300 pesos, alcanzaron la excelencia en su desempeño.
1: Al final, la mejor plancha no es necesariamente la más costosa o la de diseño más llamativo, sino aquella que se adapta a tu ritmo de vida, cuida tus prendas favoritas y se ajusta a tu presupuesto.
3: La información completa de este estudio de calidad seguridad la puede revisar en la revista del consumidor en su versión digital y su versión impresa.
4: Revista del consumidor.
1: Para acceder a todos los contenidos que la revista del consumidor tiene para ti, suscríbete a través de nuestra página revistadelconsumidor.profeco.gob.mx. 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
6: En este momento hacemos un alto en nuestro día para saludar a nuestra Madre del Cielo y recordar el anuncio del Arcángel San Gabriel. Los invitamos a que, desde donde estén, se unan a rezar el Ángelus. Dios te salve, Reina y Madre de Misericordia, vida, dulzura y esperanza nuestra. Dios te salve, a ti llamamos los desterrados hijos de Eva. A ti suspiramos, gimiendo y llorando en este valle de lágrimas. Ea, pues, Señora abogada nuestra, vuelve a nosotros esos tus ojos misericordiosos y, después de este destierro, muéstranos a Jesús, fruto bendito de tu vientre. Oh clementísima, oh piadosa, oh dulce Virgen María, ruega por nosotros, Santa Madre de Dios, para que seamos dignos de alcanzar las promesas de nuestro Señor Jesucristo. Amén. Muchas gracias por acompañarnos y compartir este momento de oración. Que la Virgen María los cubra con su manto y que tengan un bendecido día. Continuamos con nuestra programación.
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0: Son las 6:40.
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3: Son las 7 en punto.
4: En este momento, la temperatura en Zacatecas y Guadalupe es de 11 grados centígrados. Que ni el clima te detenga en este día. 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

0: 53 personas fueron asesinadas de acuerdo con las cifras del gobierno mexicano y Sinaloa, y se entiende. Además de estos 10 asesinatos en la cárcel, hubo otros 8, lo que suma 18 homicidios dolosos ayer en Sinaloa. Omar García Harfuch, el secretario de Seguridad, aseguró que será la Fiscalía General de la República la que determine si se investigan los supuestos nexos del contratista Amílcar Olán con el recién detenido Iván Casarín Molina, alias El Tanque. Esto lo dijo ayer Omar García Harfuch después de reunirse con la Junta de Coordinación Política de la Cámara de Diputados. Por cierto, este señor Iván Casarín Molina, El Tanque, se va a quedar en el penal del altiplano luego de que un juez de control le impuso prisión preventiva oficiosa. Está señalado de ser operador del cártel Jalisco en distintas regiones del país. La jueza sudafricana Nabi Pillay, quien fuera comisionada de Naciones Unidas para los Derechos Humanos, ganó el Premio Nobel de la Paz 2026 por, se dijo, sus esfuerzos para promover la paz y el derecho internacional. Ella es una fuente de esperanza e inspiración para todos aquellos que buscan lograr un mundo más pacífico. La jueza sudafricana Nabi Pillay. Y en México vamos a hablar con la jueza federal en retiro, Marta Magaña, para saber cómo transcurrió esta audiencia tan llamativa a la que la emplazó ayer el Tribunal de Disciplina Judicial, al parecer por una decisión que ella tomó de suspender la reforma del Poder Judicial hace más de 2 años. Vamos a hablar ahora que regresemos del corte con ello. Parte de lo que tendremos hoy, el dólar se vuelve para arriba, se está vendiendo en estos momentos el dólar interbancario en 18 pesos con 23 centavos. Vamos a estar atentos a los trabajadores y jubilados sindicalizados del Seguro Social. Instalaron un plantón anoche, ha habido suspensión de algunos servicios de urgencias. Vamos a estar también en ese tema. Parte de lo que tendremos hoy, más entrevistas con personajes esenciales de la vida pública en México, más lo que se vaya acumulando en las próximas 3 horas. Quédese con nosotros, estamos por la mañana, hacemos una pausa y al regresar con todo esto, comenzamos.
1: En este momento, la temperatura en Zacatecas y Guadalupe es de 11 grados centígrados. Que ni el clima te detenga en este día. 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
1: 7:09, saludamos a la jueza federal en retiro, Marta Magaña. Como lo informamos a lo largo de la semana, ella tuvo ayer una audiencia con el Tribunal de Disciplina del Poder Judicial, quien, según habíamos entendido, pues algo le iba a informar sobre una eventual sanción por una decisión que ella tomó siendo jueza en el 2024 de conceder un amparo para suspender la votación de la reforma del Poder Judicial, amparo que, por cierto, pisoteó la Cámara de Diputados, nunca la atendió. Suponíamos que para eso sería esta audiencia. Y bueno, antes que nada, gracias por estar con nosotros, Marta Magaña. Sabes que tu caso concitó una movilización de jueces, un video de varios de ellos. ¿Cómo te fue? ¿Qué evaluación haces de esta audiencia? ¿De qué se trató y cómo te fue, Marta? Buen día.
2: Gracias, Ciro Manuel. Buenos días. Comparecí ahí al tribunal y presenté mis argumentos, me defendí y pues ahora estoy en espera de que el tribunal emita su determinación.
1: ¿Pero por qué fue la audiencia? ¿Qué fue? ¿Por qué te requieren? ¿De qué te acusan? ¿Por qué te pusieron ahí, Marta?
2: Por, como lo platicaste, por haber emitido una suspensión que paró en su momento el procedimiento para antes de que se aprobara la reforma al Poder Judicial. Entonces ellos consideran que no lo debía de haber declarado urgente, que yo como jueza no podía conocerlo, y bueno, algunas cuestiones jurídicas en esencia.
1: Y ante eso, ¿qué quiere el Tribunal de Disciplina del Poder Judicial? ¿Simplemente notificar su molestia, llamarte la atención, suspenderte, iniciarte una causa? ¿Qué quieren? Es lo que es la pregunta que nos hicimos, Manuel, buen día, que nos hicimos en la semana. ¿Qué quiere contigo?
2: Pues yo creo que buscan sancionarme, ellos podrían inhabilitarme, yo ya estoy fuera de la función, ya no estoy trabajando ahí, y yo voy más a que esto es como un mensaje para los jueces que ahora están en activo, para mis compañeros y compañeras, de lo que les puede pasar si emiten determinaciones que pues no le gustan al régimen.
1: Eso en caso de que fuera una sanción administrativa, pero por sí. Haber tomado esa decisión hace 2 años, ¿te podrían iniciar una causa? Por ejemplo, ¿una causa penal?
2: No sé si recordarás que cuando se salí en la mañanera de que se había emitido esa suspensión, hace 2 años se ordenó que se iniciaran 3 acciones. La primera es esta administrativa, que es el procedimiento ante el Tribunal de Disciplina, pero también se dijo que se iba a presentar una denuncia penal y un juicio político en mi contra. Entonces ahorita me llaman a esta primera y estoy en espera de saber qué pasará con lo demás.
1: ¿Qué sigue para ti? ¿Qué sigue en términos de procedimientos?
2: Pues lo relevante y reciente sería la determinación, la sentencia que dicten, donde diga cuál es la sanción o si no habrá sanción, también pudiera ser. Y bueno, tengo que comparecer a otro segundo procedimiento este jueves.
1: ¿El próximo jueves?
2: A un segundo procedimiento.
1: ¿Y ahí por qué? ¿Por qué el jueves
2: 15? Igual, por haber concedido una segunda suspensión a otro grupo de personas juzgadoras.
1: Oye, tú pediste que la audiencia de ayer fuera pública, es decir, sí, que es una audiencia remota, tú vives en Madrid, pero que la pudieras grabar, que se pudiera ver. Dijiste que era un derecho tuyo, pero no te lo concedieron, Marta.
2: No me lo concedieron. En realidad,
1: ¿por qué?
2: Porque dicen que su reglamento no lo permite, Pero, pues, la Constitución y los estándares internacionales nos dicen que las audiencias deben de ser públicas. Y además, yo soy la parte, digamos, acusada, entonces yo podría solicitarlo. Bueno, lo hice y se me negó. Pedí que para el dictado de la determinación, cuando esté la comisión, se haga en audiencia pública. Espero que en esta ocasión sí me lo concedan.
1: Lo vas a volver a pedir para el próximo jueves.
2: Sí.
1: Bueno,
2: Para
1: por
2: el
1: cierto,
2: jueves y
1: porque
2: para
1: estaba
2: el día que
1: leyendo
2: se dicta la sentencia. Sí, perdón.
1: que esa fecha todavía no la tienes. Sabes que el jueves 15 tienes una audiencia, pero la sentencia puede llegar la próxima semana, puede tardar meses, puede no llegar nunca.
2: Pues ya
1: ¿Hay un
2: dependemos del
1: plazo para
2: tribunal.
1: esa sentencia? Pero hay un plazo.
2: Estuvimos. Sí hay plazos, pero dependemos mucho de la agenda. Estuvimos ayer sacando cuentas con mis abogados y calculamos máximo unos 3 meses.
1: Máximo 3 meses. O sea, se va para el próximo año. Oye, a ver, porque estaba leyendo notas en la prensa de hoy y hay algunos medios que dicen la jueza exiliada en España. He tenido oportunidad de conocerte, de platicarte contigo en Madrid. Sé que desde hace un año resides en Madrid, pero tú no estás exiliada,
2: No, de hecho
1: Marta.
2: comenté, he estado comentando que yo he ido a México, o sea, no tengo como tal un exilio. Sí me aparté, sí tuvo mucho que ver el tema de la reforma, pero yo lo hice como en algo más personal. Quise venirme a estudiar para acá y separarme un poquito de todo lo que había sucedido allá.
1: Sí, me sorprendió mucho ver que algunas personas, no de mala fe, pero que te llamaran exiliadas. Bueno, pues atentos. ¿Viste la fuerza que tomó tu caso? Nos sorprendió mucho ese video de, pues eran unos 15 o 20 jueces, algunos en función, algunos en retiro, magistrados, lo transmitimos aquí. La manta que pusieron, creo que el martes afuera de la Suprema Corte, ayer hubo personas. ¿Imaginabas una respuesta así, una solidaridad, o que tu caso concitara esta unión, alzar la voz por parte de juzgadores?
2: Pues estuvimos alzando la voz mucho tiempo, la verdad estoy, pues sí puedo decir muy, muy, muy emocionada de ver todo este movimiento. Y pues seguimos, creo que con esto nos damos cuenta de que seguimos juntos. Hay muchos compañeros que están pasando exactamente por lo mismo y creo que esto nos da más solidez, más unión y pues aquí estaremos dando la batalla.
1: Lo veremos. Qué
2: La
1: paquete,
2: batalla
1: porque tú
2: jurídica,
1: estabas
2: quiero aclarar.
1: defendiendo, estabas, sí, la jurídica, pero tú estabas defendiendo tu caso, preparando tu audiencia, y de repente esto tomó una cobertura y una dimensión que no estoy seguro tú calcularas, jueza Marta Magaña.
2: Pues todo mi agradecimiento y mi reconocimiento para ellos.
1: Bueno, pues te agradecemos mucho. Entonces, jueves, ¿a qué hora? ¿En dónde? ¿Por Zoom? ¿Cómo va a ser la audiencia del jueves? Es 15, es
2: Es el
1: 15, ¿verdad?
2: jueves
1: Jueves
2: 15,
1: 15.
2: ajá.
1: Jueves 15.
2: No te quiero mentir con la hora, pero es el jueves 15, va a ser en el mismo lugar y la voy a tomar igual a distancia.
1: A distancia. Bueno, quedamos atentos. ¿Cómo está el ánimo?
2: Muy bien. Un poco cansada mentalmente, ya hay que preparar
1: Pero
2: todo
1: cómo está? ¿No
2: pero
1: te
2: bien.
1: sientes muy presionada? Digo, además de la presión de estar encarando al Tribunal de Disciplina del Poder Judicial por todo lo que se movió en la semana.
2: Pues, ¿qué te digo? Un poco, sí, un poco, pero aquí estoy, aquí estoy. Voy a seguir
1: Bueno,
2: hasta
1: mantenemos.
2: mientras. Gracias, muchísimas gracias.
1: Mantenemos el contacto. Gracias, gracias, Marta, la jueza
2: Hasta luego.
1: Marta Magaña. Suerte, suerte el jueves. Manuel.
3: Pues suerte, precisamente, Marta Magaña. Importante decir nada más, resaltar, por ejemplo, que en el caso de los 4 o 5 integrantes del Tribunal de Disciplina Judicial, no se presentaron, Ciro, estaban sustitutos de todos ellos. Entonces, la verdad es que es una
1: Que
3: audiencia,
1: fue toda una señal, ¿no? Que es todo un
3: pienso que sí,
1: mensaje.
3: Pienso que sí.
4: Un mensaje.
3: Sí, pienso que sí. Digo, ya veremos la del próximo jueves a la hora que sea, a la hora que haya estado o esté determinada esta audiencia, pero pues efectivamente con la intención, ella dice, de hacerlo público y de no permitirlo el Tribunal de Disciplina Judicial. Pues ojalá no pase a mayores, Ciro, ojalá no pase a mayores. Ella ya explicó de entrada sus argumentos y hay una segunda audiencia necesariamente de este caso. Ya vimos que le van a poner dos paralelos, ¿no? Audiencia, procedimiento uno, procedimiento dos. Pues así la van a traer, Ciro.
4: Bueno, y ella dice que esto se vea, que ese, yo soy la acusada, que esto lo pueda ver la gente.
3: Claro.
4: ¿Y qué hace el tribunal? Dice, no, esto no puede ser público, esto es entre nosotros. En fin, son las 7:20, hacemos pausa y continuamos.
5: Son las 7:19.
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1: 7:24, Manuel, ¿qué pasó en Mazatlán? Otra vez Mazatlán.
2: Pues otra vez, Ciro, con la intención de escuchar una explicación, suponemos que en algún momento por parte de las autoridades, porque en este penal del Castillo, allá en Mazatlán, pues otra vez, Ciro, por alguna razón, presos del área número 4 y probablemente del área número 5, se enfrentaron a balazos, Ciro, ¿no? Y ya sabes,
1: ¿cómo no, que a balazos?
2: Pues efectivamente, o sea, ¿cómo entran las armas? Uno se pregunta cómo entran las armas, es algo que se va a investigar. Bueno, pero vamos a descartar de entrada que haya sido un grupo armado, que es una de las versiones que se manejaron muy temprano ayer, porque esto comenzó hacia las 10 de la mañana, tiempo del centro de Sinaloa, o tiempo local ahí en Sinaloa, y entonces era un grupo armado el que había entrado. No fue ningún grupo armado, pues, y entonces se pegaron de balazos entre ellos, Ciro. El caso es que así, mataron a 10 personas, incluido este pequeño de 2 años que tú ya reportabas, 16 personas heridas, se los llevan, por supuesto, a los hospitales. Estamos hablando que no solamente esos 10 fueron los muertos, Sinaloa reporta 18 muertos el día de hoy en esta estadística que llevan todos los días las fiscalías y procuradurías del país, pues por saber, Ciro, qué sucedió en esa especie de motín, ¿no? Que yo creo más bien que fue finalmente un enfrentamiento, no un motín, no tenía la intención de tomar el control del penal, parece que nada más tenía la intención de darse de balazos.
1: José Luis Echagaray, Fórmula Mazatlán, buenos días.
3: Hola, ¿qué tal, Ciro, Manuel? Muy buenos días. En efecto, terrible jornada la de ayer al interior del penal del Castillo en Mazatlán y también en la ciudad de Mazatlán, donde hubo de alguna manera algunos hechos violentos. Lo del penal del Castillo, 4:30 de la tarde, tiempo de acá de Mazatlán, aparece el secretario de Seguridad Pública de Sinaloa, el general Sinué Téllez López, y habla de una riña. Hubo un vacío de información tremendo a partir de las 10:30 de la mañana, cuando se encontraban los familiares afuera del penal del Castillo, y es que el día de ayer era día de visita, entonces había personas, algunas ya al interior, y había otros desde luego esperando para entrar. Todos ellos de alguna manera fueron testigos de lo que ocurría el día de ayer. La primera versión que surge era de un enfrentamiento armado o de una incursión armada de algún grupo al penal del Castillo. Esa fue la versión que corrió toda la mañana, no fue hasta las 4:30 de la tarde que aparece el general, que bueno, se habla de una riña. Antes se había hablado de un motín, el saldo 10 personas muertas y 16 heridas. Destaca ante esto pues la muerte de este hombre conocido como el Owen, una persona pues bueno, con lazos, de acuerdo a lo que se dice, algún grupo delictivo acá al sur de Sinaloa. También se hablaba de la muerte de otro presunta figura de alto nivel también en un grupo delictivo, más eso no ha sido confirmado. El día de ayer se filtró esta fotografía y el perfil criminal de este hombre conocido como el Owen, este presunto abatido durante el motín en el penal de Mazatlán, cuyos hermanos de apellido Martínez Larios serían líderes de las facciones de un grupo delictivo acá en el sur de Sinaloa. Pues te digo, ayer en la noche estuvimos ahí, Ciro, Manuel, y llegaba todavía familiares de algunos internos preguntando de qué había ocurrido. Estuvimos cerca de las 8 hasta las 9 de la noche y daba de verdad, verdaderamente terrible, porque la familia se acercaba al guardia de seguridad de la entrada, preguntaba por el nombre del familiar, y los tenían una hora, hora y media, y no les daban ninguna información. El penal en oscuridad total, realmente era de un reforzamiento de la seguridad, había algunas patrullas de la Guardia Nacional al interior, pero me atrevo a decir que estaba como si no hubiera pasado nada, no habría un gran despliegue de fuerzas militares ayer por la noche en Mazatlán.
1: Pero pues sí pasó, José Luis.
3: Así es,
1: 10, y pues pasó. 9 adultos, un bebé muerto, no queda claro que fue un motín, pero luego el motín en esa palabra tan inocua, ¿no? Una riña que se empujaron, se gritaron, no, fue una riña en la que murieron, fue un enfrentamiento en el que murieron 9 personas. Se habla de armas de fuego.
3: Así es.
1: ¿Cómo es que con 20,000 elementos de las fuerzas federales y no sé cuántos estatales vigilando Mazatlán, haya grupos armados dentro de esta cárcel de Mazatlán. Y otra vez, 24 horas después de los hechos, lo único cierto que tenemos es que la autoridad dice que está investigando y que no habrá impunidad. Lo mismo de siempre.
3: Así es, Ciro, llama la atención también el caso de este menor de edad, este niño de 2 años que murió al interior del penal, y sorprende porque habría entrado la madre del menor y lo dejó ahí, digamos, con la persona que estaba al interior del penal. La madre se fue a la escuela a recoger al niño y regresó, lo que viola todos los protocolos. Esto todavía no se habla mucho en Sinaloa, pero versiones ayer por la tarde señalaban que el niño se quedó al interior del penal, pues en un rompimiento de todos los protocolos. Ciro, la verdad llama muchísimo la atención, el niño se encontraba de visita con un familiar, lo cual te dice que esto es muy, muy extraño, de verdad. Ayer se habla también de la muerte de un reo también en el penal de Aguaduto en Culiacán, donde cada que revisan se encuentran arsenales, celulares, de comunicación, internet, en fin, en muy mal estado los penales de Sinaloa, Ciro, y este caso de Mazatlán es verdaderamente terrible. La versión de la incursión de un grupo armado es la que ha corrido todas estas 24 horas, Ciro. No se habla de otra cosa acá, y consideran lo de la riña que dijo el secretario de Seguridad como prácticamente imposible, que no pudo haber sido por las condiciones del penal.
4: Oye, José Luis, ¿y se considera de alguna forma algún informe que tenga que ver por parte de las autoridades de la Secretaría de Seguridad esta, pues, para el día de hoy? Porque creo que obedece una explicación, ¿no?, de todos estos hechos.
3: No ha manifestado nada más la Secretaría de Seguridad Pública del Estado. Fue el video a las 4:30 de la tarde y después de esto no ha habido ninguna otra opinión. Ayer la gobernadora tenía un evento a eso de la 1:30 de la tarde sobre la llegada del huracán Simón a Sinaloa. Fuera de esto, ninguna declaración por parte de las fuerzas de seguridad de acá de Sinaloa.
1: Muy bien. Pues, ¿qué decir, José Luis? ¿Qué decir después de esto?
3: Sí, sí.
1: Con el despliegue que hay desde hace tanto tiempo en Sinaloa, y ¡pum!, algo pasa en una cárcel de Mazatlán y mueren 9 adultos y un bebé. Algo pasó. ¿Quién sabe qué? No queda claro. Y al parecer había armas de fuego. ¿Qué decir, José Luis?
3: Así es, había armas de fuego, como los hay también en el penal de Aguaduto en Culiacán. Ayer fue una jornada muy violenta en Sinaloa, se habla de 18 muertos, buena parte de ellos en la ciudad de Mazatlán. Hubo un ataque armado también en la colonia Flores Magón contra un autobaño, este modus operandi que ya se ha dado también mucho en Culiacán a estos establecimientos. Se habla del ataque a 5 jóvenes que se encontraban trabajando, 2 de ellos murieron, y bueno, no se ha confirmado nada más. Muy cerca del penal del Castillo, la colonia Flores Magón, también cerca de ahí, en otra colonia llamada Santa Teresa, otro ataque armado, aún con la presencia de casi 8,000, 9,000 elementos de la Secretaría de Seguridad y también, pues, del Ejército Mexicano, pero los ataques en Mazatlán y en Culiacán tampoco no han terminado, Ciro.
1: Muchas gracias. Gracias, José Luis Echagaray, Grupo Fórmula en Mazatlán, en Sinaloa. Gracias, José Luis, buen día.
3: Atento, Ciro. Atento, buen día.
1: Gracias. Publica Saskia, publicó ayer Saskia, niño de Rivera, escribió en sus redes sociales: hoy murió un niño de 2 años durante una visita al penal de Mazatlán. En México, 67% de los niños en contacto con centros penitenciarios ha presenciado un motín o una riña. No hay protocolos suficientes para protegerlo. No fue un accidente. Es una falla del Estado. Ya basta. Pues, ¿qué más que decir que ya basta, Saskia? Pero pues no basta. Sinaloa, pese a todo el despliegue, pese a todo el esfuerzo federal, sigue siendo Sinaloa. Es el tiempo que toma recuperar un narcoestado. ¿Alguien tiene duda de quién gobernó Sinaloa cuando estuvo al frente o sentado en el Palacio de Gobierno el señor Rubén Rocha, los grupos criminales? Y no es tan fácil echarlos de ahí. Volvemos.
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17: El café expreso tiene menos cafeína por taza que el café de filtro normal debido al menor tiempo de contacto con agua.
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18: El deporte mexicano ha cometido un error gravísimo y podría estar en serios problemas. Hace unos días en Brasil se prohibieron las casas de apuestas y casinos en línea de un día para otro, generando un golpe enorme para los equipos y ligas, sobre todo el fútbol en Brasil. Y es que ya incluso un par de equipos se pronunciaron con un comunicado titulado El fin del fútbol, que sí, es dramático, pero no tan exagerado cuando te das cuenta que 14 de los 20 equipos tenían como patrocinador principal una casa de apuestas y que juntos el año pasado habían facturado $200 millones, dinero que ya no existe. Y en México pasa casi lo mismo, pero también sucede que las televisoras tienen como principal cliente a las casas de apuestas. Así que si no tienen esa inversión, podrían perder el músculo para comprar, por ejemplo, derechos deportivos. Y aquí la lección es que nunca negocios puedes tener un cliente que ocupe más del 20 o 25% de tus ingresos, que los represente más bien.
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1: 7:39. A ver, Manuel, hubo un mensaje oficial por parte del

0: El comunicado.
1: Sí, sí, podemos ver esta publicación del PT y dice: el PT no se raja. Somos un partido congruente que se va a fondo. Por eso me da mucho gusto coincidir con nuestro coordinador estatal de afiliación en Michoacán, Raúl Morón, en que Michoacán pide al perfil más honesto y con la autoridad moral que la defienda los principios y valores de la 4T, ¿no? Y entonces está fotografiado con él, precisamente. Pero entonces estamos hablando de que el Partido del Trabajo pues no se pliega, ¿no?, a Carlos Torres Piña, ¿no?
2: Pero eso no dice nada, perdón, Manuel, eso no dice nada. Porque yo buscaba en la prensa, no hay ninguna nota, no hay ningún comunicado del PT. Esto es grilla, según entiendo, no sé, habría que preguntar a quienes conocen bien la política ya en Michoacán, pero pues esto parece grilla. En ningún momento está diciendo el PTI será nuestro candidato. ¿Qué dijo Raúl Morón? Raúl Morón dijo, me enfrentaré a Morena en la elección.
1: Todavía no, Ciro. No, no, no. Todavía no.
2: ¿Lo buscamos? ¿Buscamos ahí?
1: Lo buscamos, Ciro, sí, lo buscamos. Y él, ¿Y por dijo? lo pronto declinó la entrevista, Ciro. Por lo pronto declinó la entrevista, ¿no? Pero la intención era precisamente esta idea de participar como parte del Partido del Trabajo, como candidato al gobierno de Michoacán, cosa sí, que no nos negó.
2: ¿De quién? Perdón, ¿la idea de quién? ¿La idea de quién? Del PTE. Pues el PT lo hubiera comunicado oficialmente, la idea de Raúl Morón ya habrían salido, pero pues se toman una foto y ponen un comunicado en redes sociales que a mi entender, y puedo estar equivocado, no dice absolutamente nada, Manuel, perdón. Nada, más que grilla.
1: Pues
2: si tú vas a llevar a alguien como candidato, dices, será nuestro candidato.
1: Pues probablemente sea grilla, Ciro, sí, probablemente sea grilla, pero me da la impresión de que ponerle un nombre como este que están poniendo, pues son exactamente los nombres que están utilizando Morena, ¿no? Que es exactamente lo mismo. Coordinador Estatal de Afiliación en Michoacán, pues es lo mismo ponerle a una persona a esa especie de precandidatura, ¿no? Pues así se llaman, Ciro. Podrá no decir nada, pero así se llaman.
2: Pues sí, pero esa es nuestra interpretación. O sea, si tú vas a poner a alguien en una posición de competencia, lo informas. Yo me imagino que el señor Raúl Morón, me imagino, haría algo más que tomarse una fotografía con un dirigente o con uno de los dirigentes del PT. Vamos a preguntar. Uh-huh. Y le hacemos la pregunta también al aire a Raúl Morón. Ya nos dijo ayer que hoy no iba a poder hablar con nosotros, que quizá la próxima semana. Es la pregunta que le hemos hecho a otros candidatos, que hicimos para Andrea Chávez la semana pasada, que hicimos para dos o tres más, ¿en verdad van a salir a disputarle votos a Morena en entidades donde al hacerlo pueden complicar el triunfo de Morena? Esa es la única pregunta. El PRI piensan que pueden construir candidaturas fuertes en Michoacán. Habrá que ver de qué tamaño es la candidatura de Grecia Quirós, la señora Grecia Quirós, la alcaldesa de Uruapan, si es que va con Movimiento Ciudadano. O sea, se ve una competencia difícil y además tú, Raúl Morón, vas a salir a partir, a quitarle 3%, 5%, 10% o más de la votación a Morena. Híjoles, yo no lo creo. Y no lo veo, ¿eh?
1: Esa fotografía. Lo preguntamos, Ciro. Lo preguntamos.
2: Es grilla. Es grilla. Bueno, ¿qué más? Podemos otra vez volver a ver, nada más para cerrar este tema, si me permites leer el texto que difundieron en esta fotografía del señor. ¿Cuál es el nombre del señor?
1: De Reginaldo Sandoval, Ciro.
2: A ver, la podemos ver en pantalla. El texto, sobre todo, dice el Reginaldo Sandoval, una fotografía de él con Raúl Morón. Raúl Morón, quien fue candidato de Morena hace 6 años, pero le quitaron la candidatura.
1: Le quitaron, sí, correcto.
2: Por un asunto de gastos, entonces tuvo que entrar el gobernador, el actual gobernador Ramírez Bedoya, con quien no tiene buena relación Raúl Morón. Raúl Morón buscó ser ahora el candidato de Morena, no lo consiguió, y ha corrido la versión de que podía ser candidato del PT. Ante eso, el señor Reginaldo Sánchez.

0: Sandoval sube una fotografía muy sonriente con Raúl Morón y leo, el texto dice: el PT no se raja, somos un partido congruente que se va a fondo. Esta es la primera de cuatro líneas, no dice nada. Segunda línea: por eso me da mucho gusto coincidir con nuestro coordinador estatal de afiliación en Michoacán, Raúl Morón. ¿Ya era el coordinador estatal de afiliación? ¿Ya lo era?
1: No que supiéramos, Ciro.
0: Bueno, pues vamos a averiguar si lo era. Raúl Morón, en que Michoacán pide al perfil más honesto y con la autoridad moral que defienda los principios y valores de la 4T y una guerrilla. En fin, bueno, gracias. ¿Qué más, Manuel?
1: Bueno, pues no sé si ya comenzó la conferencia de prensa en Palacio Nacional, Sofía.
2: Buen día, Ciro. Buen día, Manuel. Justamente acaba de empezar la conferencia y la presidenta está informando que hoy, después de la conferencia, se va a Hidalgo. Y que además, dice la presidenta, de aquí a diciembre, además de estar yendo a los estados a inaugurar obras, puentes, carreteras, escuelas, como lo hace generalmente los fines de semana, la presidenta va ahora a dedicarse a una gira por los hospitales del IMSS Bienestar, los 24 estados que están afiliados al IMSS Bienestar. Dice la presidenta que se va a reunir con los directores de todos los hospitales y los coordinadores regionales y el director general del IMSS Bienestar, pues para que le digan qué hace falta, qué problemáticas tienen en esos hospitales, dice la presidenta, para escucharlos, los hospitales, los centros de salud, dice la presidenta, y eso es lo que está anunciando. Reconoce la presidenta que hay algunos estados donde ha costado trabajo.
0: Bueno. Manuel.
1: Bueno, pues sí, buscando la prensa michoacana, Ciro, pues sí, sí hay varias notas en la prensa michoacana donde hay la interpretación precisamente en el sentido de que allá en con este tuit, ¿no? Con este tuit, que no es otra cosa que ese tuit, Ciro, se está entendiendo como, por ejemplo, el anuncio, ¿no? PT anuncia, por ejemplo, a Raúl Morón como su coordinador estatal, eleva tensión con Morena, Reginaldo Sandoval, respaldando a Raúl Morón para Michoacán, se designa al primer candidato, lo dice al momento Michoacán, MX. Pues es una interpretación, efectivamente, Ciro, sobre lo que el nombre, esto de coordinador estatal de afiliación de Michoacán, pues se le está dando a Raúl Morón, ¿no? Por lo pronto es esa interpretación. Pero así se está tomando, ¿no?
0: Bueno, ojalá podamos tener información, sí, ¿no? Para salirnos de la interpretación. ¿Qué más antes de ir a pausa, Manuel?
1: Bueno, Ciro, el caso específicamente de los fenómenos meteorológicos, más adelante seguramente lo veremos con Laura Cardoso, pero pues ya vimos que Simón, como dicen, sorprendió al caso de Acapulco, les inundó varias calles en el centro de la ciudad a media mañana de ayer. Entonces no hay clases el día de hoy en el puerto, ayer y hoy, precisamente por esta emergencia. Hay algunos albergues que ya se abrieron, 17 albergues en diferentes puntos de la ciudad para la gente que lo necesita, específicamente Simón, que corre hacia el norte, Ciro, pero todavía entonces está en las costas de Guerrero, de Colima, de aquel lado, ¿no? Eso en lo que tiene que ver con Simón en el Pacífico. Y en el Golfo de México, Isaías, que si bien ya se está, son huracanes los dos, Ciro, que si bien está siguiendo su trayecto hacia el norte, digamos hacia Luisiana, hacia los Estados Unidos, todavía tiene efectos en la península de Yucatán. Entonces tenemos todavía, pues como bien platicábamos desde ayer, los efectos de estos fenómenos meteorológicos que afectan pues prácticamente el centro del país completo, ¿no? El centro del país completo y el sureste en lo que tiene que ver con viernes, sábado y domingo, Ciro. Entonces en diferentes tramos o en diferentes intensidades estaremos viendo esta pues continuación de la lluvia, que es lo que tenemos acá en el país, Ciro, en una buena parte del país.
2: Y justamente en Palacio Nacional están haciendo un enlace con la gobernadora Evelyn Salgado con el reporte de lo que ha pasado en Guerrero por estos fenómenos meteorológicos. No hay daños mayores, pero están haciendo este enlace.
0: Impresionante, por ejemplo, a ver si podemos ver la foto que publica La Jornada en su primera plana.
1: Sí.
0: Dice Simón. Simón hunde Acapulco y sube a huracán. La fotografía de la inundación, muy destacada en la primera plana, se lleva coches, tapa completamente a coches, en fin, las imágenes de toda la vida, de toda la vida. Por cierto, regresando al tema Michoacán, acabo de dar otra revisión, hacer otra revisión de la primera plana nacional, y nadie trae la nota Raúl Morón, ¿eh?
1: No, sino no llegó a primeras planas.
0: Pura grilla, entonces es pura grilla. Hay una nota del PT en la portada de La Jornada. Allá abajo, de precisamente esa fotografía que vemos de la
1: inauguración,
0: uh-huh. Y sale la dirigencia nacional del PT, ¿y qué? ¿Salen hablando de Raúl Morón y Michoacán? No, ahí te va lo que dice la nota. Uh-huh. Dice, Trump es Hitler a la décima potencia. ¿Quién dice esto? Ni más ni menos que ese gran demócrata, es Gustavo Petro, colombiano, que por lo visto estuvo ayer, estuvo ayer en México, fue el primer orador en el Congreso del PT, y asistieron, entre otros, los embajadores de Irán. Saludos al embajador de Irán, que ha sido tan amable con nosotros, el embajador de Vietnam, el de China y el de Cuba. Perdón, para La Jornada, esa es la nota del PT, Manuel.
1: Está bien, sí.
0: Petro diciendo que Hitler, que Trump es Hitler a la décima potencia. Bueno, ¿qué algo más en la mañanera, Sofía? ¿O siguen en este reporte?
2: Siguen en este reporte, está terminando Evelyn Salgado, van a tener también un enlace con la Coordinadora Nacional de Protección Civil, Laura Velázquez, y hoy el tema allá en Palacio Nacional es una plataforma digital para protección de niños, niñas y adolescentes. Esto lo van a presentar la consejera jurídica Luisa María Alcalde y José Antonio Peña Merino, el director de la Agencia de Transformación Digital. Entonces, esas son las exposiciones allá en Palacio Nacional. Por el momento sigue hablando Evelyn Salgado, la gobernadora de Guerrero, que reporta saldo blanco en el estado por las lluvias. Dice, no hay personas fallecidas ni personas desaparecidas. Hay afectaciones, cierres de vialidades, pero saldo blanco. Y en eso siguen.
0: Bueno, le fue, por lo visto, a juzgar por las primeras planas, eso sí, le fue muy, pero muy bien Omar García Harfuch. Ayer fue en una audiencia secreta, no secreta, en una audiencia cerrada, no abierta a los medios de comunicación. Estuvo ante la Junta de Coordinación Política de Cámara de Diputados, y desde que se bajó de la camioneta y cómo lo recibe Ricardo Monreal hasta su salida y lo que dijo en conferencia de prensa, está pues prácticamente en todas las primeras planas. Milenio le da una foto muy muy grande, y varios diarios más registran a Omar García Harfuch ayer en Cámara de Diputados. Excelsior también, una fotografía, Crónica, El Heraldo, la parte superior de su portada. Bueno, pues le fue muy bien, Manuel, a Omar García Harfuch con los diputados.
1: Pienso que sí, Ciro, pienso que sí. Hablaron pues en privado, ¿no? Con un grupo extendido, además de integrantes de la Junta de Coordinación Política, porque no solamente estaban coordinadores parlamentarios, había algunos otros diputados que pasaron a esa reunión, no sé bajo qué filtro, pero pues interesados entraron en una mesa más o menos amplia, ahí en la Junta de Coordinación Política, donde platicaron de los temas, y después, como bien dijo Ricardo Monreal, accedió Omar García Harfuch a hablar con la prensa, ¿no? Tres preguntas, que ya sabes que siempre con la prensa tres preguntas se vuelven como 15 preguntas o 16 preguntas, respondió todas, pero y efectivamente con la atención permanente de los diputados, de las diputadas con las que participó en esta reunión de comparecencia ante Junta de Coordinación Política. Yo pienso que le fue bien, creo que responde, y entre otras cosas pues deja claro, ¿no?, que no tiene dobles agendas, que no le interesa la agenda del 2030, ¿no? Por lo pronto, él tiene una misión que le ha encargado para lo cual lo invitó la presidenta Claudia Sheinbaum, precisamente, y dice que no tiene dobles agendas a esta idea de que es más popular o tan popular como Pedro Infante, ¿no?, que se comentó hace algunos días. Pero habló también de los hermanos Amílcar, ahí de pasadita, ¿no?, del tema del huachicoleo también, y dice, primero vienen las detenciones de los aseguramientos de los buques y después vienen las detenciones de las personas, en fin, de varios temas. Importante el asunto también, como resaltaba Maru Rojas, Ciro, el tema de las elecciones. Dice que ya se llevaron a cabo reuniones con la gente del INE, con la Fiscalía de la República, con el Centro Nacional de Inteligencia, con él mismo, precisamente para ubicar cuáles han sido los focos rojos antes en las elecciones, cuáles son los de ahora, unos para prevenir y los otros para también tener en consideración y que no haya alguna sorpresa. Y dijo finalmente que la Guardia Nacional va a tomar un papel muy importante en este proceso electoral. Ya no dio detalles de eso.
0: Vamos a corte
1: y regresamos. Estamos por la mañana. Gracias por todas sus comunicaciones. @ Ciro Gómez L en nuestra cuenta de X. Así que ahí están todas nuestras redes sociales. Hacemos una pausa, volvemos.
3: Son las 7:55.
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5: 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En este momento, la temperatura en Zacatecas y Guadalupe es de 11 grados centígrados. Que ni el clima te detenga en este día. 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

0: 8 de la mañana saludamos a las personas que a partir de este momento se suman a nuestro programa a través de Telefórmula. Muy buenos días a todos y también a quienes desde hace una hora han estado acompañándonos en Radio Fórmula, en YouTube, en radiofórmula.com.mx, en las redes sociales. De nueva cuenta, muy buenos días, gracias por seguir con nosotros. Deyanira, buen día.
1: Buenos días, Ciro. Vamos con un resumen de la información. El Tribunal de Disciplina Judicial busca sancionarme para mandar un mensaje a los jueces que están en activo y vean lo que les puede pasar si emiten determinaciones que no le gusta al régimen. Pero aquí estaré dando la batalla jurídicamente. Aseguró por la mañana la ex jueza federal Marta Magaña. Explicó que su procedimiento se dio porque no les gustó que otorgara una suspensión provisional contra el procedimiento legislativo de la reforma judicial en 2024 y que espera que cuando le den la sentencia sí le concedan que sea en audiencia pública porque es su derecho y lo permite la Constitución. 10 muertos, entre ellos 9 internos y un niño de 2 años quien se encontraba de visita y 10 reclusos heridos por arma de fuego, fue el saldo que dejó un enfrentamiento en el centro penitenciario de El Castillo en Mazatlán, Sinaloa. Ayer fueron asesinadas 53 personas en México, de acuerdo con cifras preliminares publicadas esta madrugada por la Secretaría de Seguridad y Protección Ciudadana. El estado más violento fue Sinaloa, donde se registraron 18 homicidios dolosos. Y en estos momentos, el dólar interbancario se cotiza en 18 pesos con 25 centavos.
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0: Bueno, tenemos Premio Nobel de la Paz, Manuel.
3: Tenemos Premio Nobel de la Paz, Ciro, efectivamente. Y es que se dio a conocer pues muy temprano, hora mexicana, por ahí de las 3 de la mañana, que la jurista sudafricana Navi Pillay, la que fue en algún momento alta comisionada de las Naciones Unidas para los Derechos Humanos, ganó hoy viernes, el Premio Nobel de la Paz 2026 por sus esfuerzos para promover la paz y el derecho internacional. Ahí le estaban aplaudiendo precisamente cuando se está enterando del movimiento y ella lo que dice es, si aplauden un poco más fuerte, quizá comparte el premio con Donald Trump. Ahí hizo la broma al enterarse en medio precisamente de todas esas ovaciones que había ganado el Premio Nobel de la Paz, Ciro. Entonces, pues es ella la que este año se lleva el Premio Nobel de la Paz, esta sudafricana Navi Pillay.
0: ¿Qué más sabemos de ella? ¿Qué dice el comunicado?
3: No, breve, Ciro. No, el comunicado es muy breve. Una jurista, efectivamente, de la Corte Penal Internacional, en algún momento también integrante del Alto Comisionado de las Naciones Unidas para los Derechos Humanos. Ahí creo que la conocimos como con más atención en lo que tiene que ver con la información global, porque sustancialmente, pues ahora regresa precisamente allá a la Corte Penal Internacional, que es donde labora, Ciro, donde trabaja y donde recibió la noticia. Pues esta tarde, tiempo, o este mediodía, tiempo de Europa.
0: Bueno, no estaba en Sudáfrica, no estaba en
3: Europa. No,
0: en
3: Europa. Ella no vive en Sudáfrica.
0: Y tendremos un poco más de información sobre este Premio Nobel de la Paz. Son interesantes, se lo lleva una jueza y una defensora de los derechos humanos. Casi las 8:05, hacemos un corte comercial. Gracias por sus comentarios. Volvemos.
4: En este momento, la temperatura en Zacatecas y Guadalupe es de 11 grados centígrados. Que ni el clima te detenga en este día. 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
1: 8:09, Francisco.
2: Qué gusto saludarte, Francisco, periodista, tantos años, hace poco hablábamos contigo de los cuántos años de la agencia Cuadratín, 25, Francisco. Gusto en saludarte, buen día.
1: Gracias, querido Ciro, muy buenos días. Sí, efectivamente, ¿estás? Ya serán 25 años en enero.
2: 25
1: estará
2: años.
1: Celebrando la agencia Cuadratín, gracias también al apoyo de periodistas como tú, querido Ciro, que siempre han sido solidarios y generosos.
2: No, bueno, aprovechamos, te buscamos para pedirte un comentario. ¿Cómo tomaron ustedes en Michoacán este mensaje que subió ayer un dirigente del PT con Raúl Morón y que al menos en la prensa nacional nadie le hizo caso? ¿En verdad como un avance de la candidatura de Raúl Morón por el PT para enfrentar a Morena en la elección de gobernador? Francisco, ¿cómo lo lees?
1: Fíjate, Ciro, que el tema de Raúl Morón Orozco hay que contextualizarlo en el proceso electoral de hace 6 años, cuando él ya era candidato del PRD, de Morena, del PT y del Partido Verde a la gubernatura de Michoacán, y que fue pues cancelada su partición por el órgano electoral porque no presentó gastos de campaña en forma y le quitaron la candidatura. Y en ese momento entra de manera emergente Alfredo Ramírez Bedoya, el actual gobernador de Michoacán. Gana Ramírez Bedoya, dice en su momento Ramírez Bedoya que Morón quería prácticamente todo el gabinete. Hubo un diferendo ahí muy fuerte, porque Ramírez Bedoya no aceptó cederle o cogobernar con Morón, y se vino un rompimiento que ha durado todos estos años y que con el paso del tiempo se fue acrecentando. Durante todos estos años, Ciro, Morón estuvo pues prácticamente afirmando que él iba a ser el candidato porque se la debían. Él a cada rato publicaba en sus redes sociales fotografías con la presidenta Sheinbaum. La propia presidenta, cuando venía a Michoacán, pues tenía en primera fila a Raúl Morón, y todo hacía indicar que Morón iba a ser el candidato porque además era quien lideraba las encuestas, todos los estudios de opinión sin excepción, hasta el 1 de noviembre del año pasado, Ciro, en que se produce el magnicidio del alcalde de Uruapan, Carlos Manso, cuando pierde la vida de manera trágica, sí, Manso, sí. Pues inmediatamente empiezan a aflorar o a revivirse los videos en los que Manso señalaba que si le pasaba algo, pues los presuntos responsables serían Morón y el diputado Leonel Godoy, quien es el principal padrino político de Morón, y pues quien tiene también una trayectoria un tanto oscura desde que fue gobernador de Michoacán hasta la fecha. Y pues así se vino produciendo todo este año reciente. En enero ya empezó Raúl Morón a caer en las preferencias electorales, y pues conforme fueron pasando las semanas fue cada vez cayendo su percepción de que él iba a ser el candidato, hasta llegar a la definición, sino desde hace 2 meses ya absolutamente todas las encuestas señalaban que Raúl Morón ya no era el líder en las preferencias o en las intenciones de voto de los michoacanos, sino un personaje que de la nada, Ciro, pues se hizo de la candidatura, que es Carlos Torres Piña. De la nada, porque él venía de perder la interna de Morena para elegir el candidato al senador que ganó el propio Morón, y posteriormente perdió la elección de alcalde en Morelia contra el candidato independiente Alfonso Martínez, y de una manera muy apabullante él se fue a la Fiscalía General de Michoacán para, pues, digamos, invernar un poco mientras se rehacía con el tiempo. Con el tiempo es unos 6, 7, 9 años, Ciro, que es lo que es el periodo del fiscal, 9 años. Pero, paradójicamente, el propio magnicidio de Carlos Manso hizo que todos los reflectores apuntaran hacia Carlos Torres Piña, porque él
2: y ganó la candidatura. Pero de ahí la pregunta: ¿qué fue lo de ayer del PT, Francisco?
1: Bueno, es que cuando Raúl Morón, el día que se anuncia que el candidato es Torres Piña, Raúl Morón está presente en ese evento, pues se suma, participa ahí en la presentación, todo la parafernalia que se acostumbra. Y lo que pasó luego es que hay un antecedente previo, Ciro. Semanas antes del destape, ya cuando todo mundo hablaba de que el candidato iba a ser Torres Piña, Raúl Morón acepta ser el coordinador del PT en Michoacán, así como lo fue Santiago Nieto en Querétaro y otros en otras entidades, y él empezó a presionar con el PT desde afuera para ser el candidato. Uh-huh. Ya desde
2: entonces
1: Morena
2: no lo peló, Morena no le hizo caso. Por eso, ¿por qué la fotografía de ayer? ¿Qué significa? ¿Cómo la lees? Y el mensaje de este señor Reginaldo del PT.
1: Puso un ultimátum Raúl Morón. Raúl Morón dijo que si no se restituye el proceso interno que le dio la victoria a Torres Piña, él analizaría irse por el PT. Y entonces se supone que lo estuvo analizando durante 15 días y este domingo tiene un evento, un meeting en el que va a dar a conocer cuál es su posición. El ultimátum final era ayer. Se supone que se reunió con la presidenta nacional de Morena, Ariadna Montiel, y que ahí iba por última vez a pedir nuevo proceso o se iba con el PT. Y previo a esta reunión con Ariadna Montiel es que se publica la foto con Reginaldo Sandoval, que es el zacatecano pero vecindado en Michoacán, y que es el hombre que ha estado acuerpando por parte del PT a Morón. Digamos que paralelo al ultimátum que puso es la presión de aparecer con el PT.
2: Pues eso de ultimátum yo quisiera ver, a ver si le entiendo. Raúl Morón está haciendo política, algunos dirán que es guerrilla, está tratando de apretar a Morena, le está pidiendo a Morena algo que parece imposible, que eche atrás la designación. Creo que eso es lo que está haciendo Raúl Morón, y yo siento que Morena, habrá que ver, no va a echar abajo la candidatura de Carlos Torres Piña. Entonces el domingo, una de dos, Raúl Morón dirá, pues vamos a competir contra Morena, dirán que por la transformación y por los mismos ideales, o dirá cualquier cosa para retirarse de esta contienda, quizás ser candidato, no sé, otra vez, buscar ser alcalde de Morelia. Pues entonces esperar el domingo, Francisco.
1: Sí, Ciro, se supone que durante todas estas semanas, desde que fue anunciado que Torres Piña sería y es el coordinador, Raúl Morón ha estado reuniéndose, ha sostenido pláticas con muchos personajes de Morena, y se supone que le han ofrecido ser candidato a la presidencia de Morelia. Sí. Él ya lo fue. Se supone que también que le están ofreciendo candidaturas al Congreso local, al Congreso federal, y que las ha declinado. Él ha dicho,
2: pues
1: me han dicho
2: yo
1: a mí personalmente.
2: Yo pago por ver, Francisco, yo quiero ver al primer petista, al primero en el país, en Michoacán o donde sea, rompiendo con Morena. Además, en estados donde puede haber competencia electoral. Quiero ver al primero. Dudo, no lo conozco, dudo que Raúl Morón sea ese primero, pero bueno. Pago por ver el domingo.
1: Sí, se antoja completamente inverosímil, se antoja pues una locura, una cuestión
2: pues de
1: absolutamente
2: lengua,
1: descabellada.
2: Eso de que estoy considerando, estoy reflexionando, estoy... Vamos a verlo el domingo, ¿no? Están echando
1: bolilla. Hay otro detalle.
2: Sí, nos tenemos que ir, Francisco, dice, rápido, sí.
1: Sí. Raúl Morón fue el líder de la CENTE muchos años. Y él sabe cómo negociar, sabe cómo apretar, sabe cómo chantajear, sabe cómo golpear las mesas
2: negociación. Yo veo pura grilla y no veo al PT enfrentándose a Morena. Pero igual nos equivocamos. Gracias, qué gusto escucharte, Francisco García Davis, director.
1: Abrazo, querido Ciro, buenos días.
2: Gracias. Nos vamos a pausa, 8:20, volvemos.
3: Son las 8:19.
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5: 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En este momento, la temperatura en Zacatecas y Guadalupe es de 11 grados centígrados. 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
1: 8:24, Sofía.
2: Estamos revisando ahora el tema de la Premio Nobel de la Paz de la abogada Navi Pillay y estaba buscando alguna respuesta, alguna reacción del parte del presidente Trump, el que ayer repitió que le gustaría que le dieran el premio, que él ha mantenido la paz en el mundo. Pues directamente él no ha escrito nada, pero revisando su red social en Truth Social, compartió una publicación de un despacho de abogados de la firma Schoen, y esta es una reconocida firma de abogados, es un abogado que formó parte del equipo de la defensa legal del presidente Trump en su proceso de destitución en el Senado en el 2021, fue parte de la defensa de Jeffrey Epstein y tiene algunos otros casos. Esto para que entendamos el contexto de esta firma de abogados. Pero ¿qué dice el mensaje que compartió el presidente Trump? Dice, hoy el Comité Nobel se deshonró irreparablemente y degradó el otrora grandioso Premio Nobel de la Paz al otorgárselo a la representante de la ONU, Navi Pillay. Pillay es una abierta enemiga de Estados Unidos e Israel. En su puesto celebró a terroristas y recompensó a Hamas.
3: No dice enemiga, dice odiadora. Es alguien que claramente odia
2: a Estados Unidos
3: y a Israel.
2: Dice que celebró a terroristas, recompensó a Hamas, que llevó a cabo una investigación fraudulenta en la que afirmó haber encontrado que Israel cometió genocidio, que pidió su enjuiciamiento. Dice que no tiene ninguna credibilidad en ningún ámbito y nunca ha hecho nada para fomentar la paz, más bien todo lo contrario. Y dice, pero ¿qué se podía esperar de un comité que previamente otorgó el otrora codiciado premio de la paz a Yasser Arafat? Y ahí ya empieza a hablar del presidente Trump y dice que el presidente Trump, dice, nos dio los acuerdos de Abraham, que el mundo decía que serían imposibles,
3: bla, bla, bla, bla, bla.
2: Y ahora los está ampliando y hace toda la lista de todos lo que, por lo que debería decir, por lo que debería ganar. Dice, estas son el tipo de cosas que el Premio Nobel de la Paz estaba destinado a reconocer y premiar. Y ese es el mensaje que está compartiendo, retruteando, es el verbo en su red social.
3: Retrutear,
2: porque así dice tal cual, retrut. Entonces, en espera de que haya algún mensaje más directo del presidente Trump, pero pues por lo visto no le gustó este nombramiento, pues, esta designación.
3: Navi Pillay. Hace un año a estas horas estábamos informando, compartiendo la noticia del Premio Nobel de la Paz para María Corina Machado. Ya pasó un año de eso, también muy, bueno, no tan controvertido, que en América Latina un poco no le gustó a los gobiernos, entre comillas, de izquierda de América Latina, pero parece que el de Navi Pillay, está, quien fuera alta comisionada de las Naciones Unidas para los Derechos Humanos, va a ser mucho, mucho más controvertido. Gracias, ahora regresamos con la mañanera. Sofía, Iñaki, se cumplió una semana, pues sí, más de una semana, porque los hechos fueron el miércoles de la semana pasada, de que un grupo violento que dicen ser del ESME, o que decían ser trabajadores del Sindicato Mexicano de Electricistas, se metieron sin ningún problema a Los Pinos, ¿cómo se llama? El Centro Cultural.
4: El Complejo Cultural Los Pinos.
3: Y Complejo Cultural Los Pinos. Y destruyeron en el piso la estatua de Felipe Calderón, se orinaron en ella, le cortaron la cabeza. ¿Y por qué? Entre otras cosas, porque la autoridad, el gobierno de la presidenta Sheinbaum, no había hecho nada por reparar, por reinstalar esta estatua que llevaba un año tirada, más de un año, dos meses tirada ahí en los jardines, según esto, porque la tiró un árbol, puras coincidencias. Y bueno, ya pasó una semana, dos días. ¿Qué pasó ahí? ¿Qué hicieron? ¿Ya se llevaron los restos? ¿Ya reinstalaron? ¿Qué van a hacer? Fuiste ayer estuviste en el Complejo Cultural de Los Pinos.
4: Ciro Manuel, buenos días. Efectivamente, ayer regresé ahí al complejo después de que el miércoles se cumpliera una semana de que destruyeran la estatua y está en exactamente las mismas condiciones que el jueves pasado, que fue pues uno de esos otros días en los que estuve ahí. Es decir, que el complejo está abierto, funcionando, sus restaurantes están abiertos, sus tiendas también. Hubo poco movimiento ayer, pero sí había algunos grupos de personas, por ejemplo, haciendo picnics y demás, paseando a sus perros. Pero la calzada de los presidentes, que es el lugar en donde están las estatuas de pues los presidentes que vivieron en Los Pinos, sigue cerrada. Hay dos formas de acceder a esta calzada. Una es por la parte de atrás de la Casa Alemán y la otra es desde el interior de la Casa Alemán. Las dos puertas o los dos accesos siguen cerrados y pues uno de ellos, el que está por fuera, está custodiado por un policía, tiene una barda metálica y no hay manera de que te permitan pasar. Platiqué con el elemento de la policía y muy amablemente me comentó que pues no tenía idea de cuándo iban a reabrir esa zona y tampoco sabía exactamente qué había pasado con la estatua, que a él lo que le habían dicho es que continuaban con las diligencias pues ministeriales, todos los procedimientos burocráticos para hacer el levantamiento de la estatua, pero hoy, a más de una semana de que destruyeran y decapitaran esa estatua, una estatua que, ya lo decías, cumplió 14 meses tirada y abandonada, no hay certezas ni sobre cuándo reabrirá esta zona del Complejo Cultural Los Pinos, ni sobre lo que pasó con la estatua. No tenemos idea todavía de si la estatua sigue ahí o si ya se la llevaron, ni de exactamente qué están haciendo para pues impedir el paso a esa zona del complejo, Ciro.
3: Así se cuida el espacio público. Ese es el cuidado del espacio público, ese es el interés de la autoridad por cuidar el espacio público. Capítulo de vergüenza y de horror y de miedo, ¿eh? Lo que ocurrió, pero pues muchas personas dicen que no es tan importante, que era una estatua y que Calderón y que eran unos cuantos del ESME, bueno. Y le quieren quitar relevancia a este hecho de violencia y de odio con sentido, y quiero pensar que solo con sentido, no impulsado por el gobierno federal. En fin, gracias Iñaki. Seguimos haciendo sumas y multiplicaciones del Tren Maya, y gracias a una charla con Iñaki ayer, me comentó que es muy difícil tener el costo total de la obra del Tren Maya, pero me recordaste que el entonces secretario de Hacienda, Rogelio Ramírez de la O, dijo en una entrevista un par de meses antes de que comenzara a operar el Tren Maya. El Tren Maya empezó a operar en diciembre de 2023, y esta entrevista, que creo que fue con Joaquín, ¿no?
4: Sí, efectivamente.
3: Creo que fue con Joaquín López Dóriga, en este espacio. Rogelio Ramírez de la O dijo que habría costado 500 mil millones de pesos.
4: Aproximadamente.
3: Una barbaridad de dinero.
4: Sí, esa fue,
3: y
4: digamos.
3: Y sobre eso sacamos el número de pasajeros, que ya lo habíamos adelantado aquí a mediados de semana, y ayer lo reconfirmaron en Los Pinos, y resulta que sin tomar en cuenta los gastos de operación de cada día desde que se inauguró, los más de 1,000 días que lleva operando el Tren Maya, que no deben ser pocos, nada más dividiendo costo de la obra, 500 mil millones de pesos, entre el número de pasajeros que, según el gobierno, lo han usado, cada viaje del Tren Maya al día de ayer habría costado 170 mil, casi 171 mil pesos. Nos van a decir que cada día que pase ese número va a ir bajando. Pues sí, en efecto va a ir, el cociente se irá reduciendo, pero hay que agregarle los costos de operación. Entonces, ¿cuánto debe costar? ¿Cuál debe ser el costo de cada pasajero en el Tren Maya? Pues yo creo que cuando menos 180 mil pesos, Iñaki.
4: Sí.
3: Cada vez que alguien se sube o se ha subido al Tren Maya, el costo para el gobierno ha sido de 180 mil pesos. ¿Cuánto cuesta el boleto? Ustedes que ya han viajado por ahí, ¿cuánto cuesta?
4: ¿Será
3: el costo por
4: no he tenido pesos? La dicha, pero pesos. Lo investigamos en este...
3: Pero alguien sí, ¿no? Alguien de nuestro equipo hizo el recorrido, no me acuerdo quién nos dijo. Pero ¿cuánto?
4: Mira, según lo que veo, ofrece tarifas desde 90 pesos en algunas rutas y paquetes turísticos de hasta 23 mil pesos.
3: Sí. Creo que fue Vania, ¿no? La que recorrió el tren.
4: Ay, dice que no.
3: Vamos a pensar no. Que sean 150 pesos. Que cada persona que haya viajado en el Tren Maya haya pagado 150 pesos. Nada más dividiendo lo que según el gobierno costó la obra del Tren Maya entre los usuarios que ha tenido al día de ayer, cada viaje le habría costado al Estado mexicano, a los mexicanos, alrededor de 171. Nunca existió una demanda de esa obra. Eso es un fraude. Haber construido ese tren, y no nos metemos a la parte ecológica, fue un fraude. Ahora, ¿fue un fraude qué? ¿Para el ego de López Obrador? ¿O para hacer grandes, grandes, grandes negocios? Pero eso nadie lo investiga. Esa es la impunidad que todavía vive en México. Volvemos.
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14: Izamal, Yucatán, conocida como la ciudad de las tres culturas. Esta bellísima localidad yucateca destaca porque prácticamente todos sus edificios y templos están pintados de un radiante color amarillo. El majestuoso convento de San Antonio de Padua, construido sobre una antigua pirámide maya, domina un entorno donde el pasado prehispánico, la época colonial y la vida moderna coexisten con absoluta armonía.
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16: La bandera de Dinamarca es la más antigua del mundo, que todavía se utiliza por una nación soberana e independiente.
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18: El relámpago es 5 veces más caliente que la superficie del Sol, alcanzando temperaturas extremas en fracciones de segundo exactas.
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3: Sofía.
2: Ciro, ayer la presidenta recibió al embajador de Estados Unidos en México, Ron Johnson, en Palacio Nacional. Entonces le preguntan los presidentes, los reporteros, de qué hablaron, lograron hablar del tema de Querétaro, y la presidenta dice que no, que fue simplemente una reunión con empresarios, integrantes de la American Chamber. El embajador Ron Johnson venía acompañándolos. Entonces dice la presidenta, más bien fue una reunión para atender las solicitudes de las empresas, explicarles el tema de la ley de ingresos, algunas solicitudes particulares que ellos tienen, temas comerciales. Dice que no hablaron de temas particulares como el tema de Querétaro, pero sí quedaron en tener...

0: 10 personas
1: muertas.
0: A ver,
1: tiempo, pidamos por respeto a las personas muertas, no usemos ese verbo, ¿no? Riña es cuando se da una especie de choque. Esto no fue una riña, esto fue una matanza, Sofía.
0: Sobre la muerte de 10 personas.
1: Vamos a quitar de nosotros, de nuestra redacción, la palabra riña, esa palabra burocrática que usa la autoridad, que cuando se cae el metro dicen que fue un incidente. No, hubo una matanza ayer en un penal de Mazatlán. Eso no fue una riña. Una riña es la que se da en un partido de fútbol cuando hay 2 expulsados. Eso es una riña, ¿no? ¿Pero qué dijo la presidenta?
0: Dice que se presentó el caso en la reunión de seguridad, mencionaron todo el caso, dice que está apoyando el gabinete de seguridad, se está trabajando con la gobernadora para reforzar el sistema penitenciario de Sinaloa, que, dice la presidenta, espero que la gobernadora pueda dar más adelante o que pueda dar esta información de cómo se está reforzando el sistema penitenciario. Le preguntan si están en comunicación con las familias y la presidenta dice, siempre se hace por protocolo. El sistema penitenciario se comunica con ellos, le preguntan si se va a investigar el motivo y la presidenta dice, pues sí, y ya lo va a informar el gabinete de seguridad y es todo
1: bueno,
0: lo que
1: pregunta,
0: mencionó del caso.
1: Pregunta a la presidenta y al gobierno que dice que no tiene pruebas para ir contra Rubén Rocha, el gobernador, ¿por qué están reformando el sistema penitenciario de Sinaloa? ¿Por qué lo están reformando? ¿No tendría que estar funcionando? ¿No depende de los sistemas de seguridad pública del estado de Sinaloa? ¿Qué diablos es lo que están reformando? ¿Qué tan dañado estaba? ¿Qué tan deteriorado estaba? ¿Qué tan carcomido, tan penetrado por la corrupción y por los grupos criminales? ¿Quién era responsable de eso que ahora están reformando? Con ese lenguaje burocrático que luego todo mundo se lo compra. Ah, dicen que están reformando. ¿Qué demonios es estar reformando? ¿De qué tamaño es la reforma al sistema penitenciario de Sinaloa? Pero no hay pruebas, no hay pruebas. Que presenten pruebas contra el señor Rocha, contra el señor Insunza, contra todos ellos. ¿Y ahí la cortó, Sofía?
0: Sí, fue todo lo que mencionó sobre el caso de Sinaloa.
1: Bueno, ¿y qué más? ¿En qué más está?
0: Y ya decía que hoy presentaron este decreto para obligar a las plataformas de redes sociales a que reporten, monitoreen y den de baja publicaciones que inciten a la violencia. Esto derivado de lo que ocurrió en una secundaria de Torreón la semana pasada, este ataque donde muere una persona. Entonces,
1: bueno,
0: en eso están las, en eso están las preguntas. Sobre eso han versado las
1: preguntas. Los temas en los que interesa. Mataron a una profesora, lamentablemente, en Torreón. Entonces, pum, la atención ahí, las redes sociales y la cultura del odio. ¿No? Matan a 10 personas ayer, o mueren 10 personas ayer en un enfrentamiento armado en una cárcel de México, en una cárcel de Sinaloa, en una cárcel de Mazatlán, y la autoridad dice, estamos reformando el sistema penitenciario de ese estado. Miriam,
2: sí, no, bueno,
1: escuchaste temprano a la jueza Marta Magaña aquí con nosotros. ¿Qué tal estuvo la audiencia? Pensamos que iba a ser pública, que le iban a poder seguir los medios de comunicación, pero no le concedieron eso a la jueza, Miriam.
2: No le buenos días, Ciro. No le concedieron eso a la jueza, ni tampoco a los que llegaron, a jueces y magistrados en retiro, que llegaron a apoyar justo a la jueza Marta Magaña, y ellos también hicieron su solicitud directa ahí en el edificio, ante el Tribunal de Disciplina Judicial. Esperaron casi una hora la respuesta. Ya había iniciado la audiencia, según lo que nos había, la información que nos había dado la jueza, y pues obviamente la respuesta es no, fue no, les van a permitir el acceso, y lo único que quedó es que la jueza en su siguiente audiencia, que ya sabemos que será el próximo jueves, pues ella solicite, ¿no?, aunque le digan que no está dentro del reglamento o las formas del tribunal, de nuevo haga la solicitud de que la audiencia sea pública, como son todas las audiencias deberían de ser, más bien dicho, Ciro, las audiencias de este país, máxima publicidad, y sobre todo cuando hay un interés público fundado, ¿no? Ante un caso en donde jueces

0: Magistrados están siendo llevados al banquillo de los acusados, jueces y magistrados de carrera judicial, en su mayoría, que otorgaron amparos, algún tipo de suspensión o algún tipo de situación a la reforma electoral promovida por el entonces presidente Andrés Manuel López Obrador. ¿Cómo estuvo afuera? Pues llegó la batucada, llegaron algunos tambores, estuvieron en diferentes momentos jueces y magistrados, tomaban una manta, se fueron integrando cada vez más durante estas casi dos horas que estuvieron afuera del Tribunal de Disciplina Judicial. Ahí estamos viendo algunas imágenes, te digo, iban, venían, se integraban, pero bueno, así estuvo la movilización y sobre todo la principal exigencia es déjenos entrar, que una hora después les dijeron no se puede. ¿Qué sucedió después, Ciro? Pues entre esos jueces y magistrados que llegaron a esta manifestación, encontramos al juez Sergio Alberto Cigales Obrador. Aquí tú lo recordarás muy bien, lo recordará nuestra audiencia. Hace un mes más o menos lo entrevistamos en este espacio y recordemos que él nos planteaba que es el primer juez suspendido provisionalmente por el Tribunal de Disciplina Judicial y que estaba por cumplir un año, Ciro, y no tenía respuesta a su proceso administrativo o sancionador dentro del tribunal. Él estaba a la expectativa de que se iban a llevar a cabo algunas audiencias en el Tribunal de Disciplina y no lo encontramos ahí afuera manifestándose por la jueza Marta Magaña y por él, porque hasta el día de ayer no tenía información de cómo iba su proceso y además tenía información de que se le estaba iniciando otro proceso, pero ahora en la parte penal. Lo entrevisté, es una entrevista breve de 4 minutos, si me permites vamos a escucharla, justo sobre cuál es el momento de su proceso administrativo y cómo se abrió este proceso penal ahora en su contra.
1: Se han presentado varios proyectos y no se han retirado, no sabemos si se returnó, no sabemos el sentido el día de hoy, después de 4 sesiones, en qué sentido viene la resolución que pone fin a este procedimiento disciplinario.
2: ¿Se supone que ya resolvieron, juez?
1: No sabemos, la verdad es que no sabemos. Los proyectos, se supo mi abogado, que se estuvieron presentando a la comisión, al pleno de la comisión, y estuvieron siendo retirados. No se fallaron en esas 4 sesiones del mes pasado, del mes de septiembre. El 31 de octubre cumplo un año suspendido, con una suspensión que no era necesaria, no era idónea ni proporcional.
0: Pues me dice que ya está usted, la última vez que lo entrevistamos usted estaba todavía en Colima.
1: Todavía en Colima, sí.
0: ¿Qué lo trajo a la Ciudad de México?
1: Pues tengo temor de represalias del Estado. Yo tengo allá donde vivir, pero preferí salirme del Estado un tiempo. Tengo audiencia penal, estoy citado. Bueno, no es cierto, ¿no? Todavía no me citan, pero ya estoy enterado que el 14 de diciembre tengo audiencia penal a las 10 de la mañana por estos mismos hechos que me investigan. Los mismos hechos del procedimiento disciplinario, delito contra la administración de justicia previsto en el artículo 225 fracción sexta, que más o menos dice el tipo penal, dictar a sabiendas una resolución contraria a un precepto determinante de la ley. Todavía no tengo acceso a la carpeta de investigación, estamos por obtenerla federal. Los mismos hechos, los mismos 4 procedimientos abreviados que yo resolví.
0: Es la Fiscalía General de la República.
1: Es la Fiscalía General de la República. Estoy hablando, sí, como juez federal, es la Fiscalía General de la República.
0: ¿Cuándo fue notificado de que tenía un procedimiento en la penal en la Fiscalía General de la República?
1: Desde mayo está solicitando, de mayo de este año está solicitando el MP audiencia. Y ahora sí, se va a mandar a una jueza de Nayarit, a una jueza que resultó de la elección pasada.
0: ¿Y tendrá que volver a Colima?
1: Puedo ir presencialmente o puedo hacerlo por vía remota, por vía videoconferencia. Está esa opción.
3: Bueno, esto ayer afuera del tribunal.
0: Ayer afuera donde, del...
3: donde sería o se estaba llevando a cabo la audiencia de la jueza Marta Magaña.
0: Así es, y él se manifestaba y me decía, estoy indignado, son 28 años de carrera, no tengo respuesta de qué va a pasar.
3: Lo que nos dijo en una entrevista hace aquí tres
0: exacto,
3: semanas,
0: ¿sí? No sabemos qué va a pasar con este proceso, y en el proceso penal, Ciro, que ahora enfrentará en su primera audiencia en diciembre, me dice, imagínese, en caso de que yo me determinaran que fuera culpable, me iría a la cárcel por lo menos 2 años y me impondrían una multa. ¿Por qué? Por resolver conforme a derecho.
3: Como en el caso de la jueza.
0: Como en el caso de la jueza.
3: Vamos siguiendo, pero vamos siguiendo los asuntos paso por paso, punto por punto. Porque eso, si nos instalamos en él, pudiera, si me impusieran, si ocurriera. Eso no lo hacemos aquí. Vamos a seguir el caso. Qué bueno que hemos podido hablar con el juez Gales Obrador. Es una infamia lo que le quieran hacer. Vamos a seguir el caso. Y no decir si le pasara, si le ocurriera, si se pudiera, vamos a seguirlo. ¿Alguien más, alguna otra persona relevante con un caso así que hayas visto?
0: Pues sí, sí.
3: El Tribunal de Disciplina Judicial.
0: 15 casos, Ciro, es lo que me mencionaban ahí los jueces y magistrados, 15 casos de los que tienen conocimiento, como el de la jueza Marta Magaña. 15 casos de los que ellos saben de cercanos y se han comunicado, pero se habla que son más de 70 entre los que otorgaron jueces y magistrados algún tipo de procedimiento contra la reforma judicial, y también por haber disminuido alguna pena o haber cambiado la medida cautelar. Pero todos los que me dicen, son estos alrededor de 70 casos que tienen a la vista, tienen que ver con una venganza, ellos lo interpretan así, del sistema, porque son jueces de carrera judicial, o sea, del antiguo sistema, que en el 2028 se van a ir.
3: Vamos a seguir, ¿no?
0: Pero
3: vamos
0: son
3: a seguir
0: 15 casos,
3: caso,
0: sí.
3: Procedimiento por procedimiento y en su caso juicio por juicio, para no caer en generalizaciones. Vamos a ver qué pasa con la jueza Marta Magaña el jueves, qué pasa con el Sergio,
0: con Sergio Cigales,
3: juez federal Cigales Obrador. ¿Qué pasa con los otros? ¿Cuántos dijiste que eran?
0: 15, por lo menos, 15 de los que se tienen documentados en la misma situación, 15.
3: Entonces vamos a seguir los casos, vamos a aislarnos, las generalizaciones, es una venta, caso por caso. En fin, gracias Miriam,
0: gracias.
3: Sofía, ¿qué más tenemos?
4: Pues más reacciones sobre el Premio Nobel de la Paz. Y primero, el primer ministro de Israel, él es en la cuenta oficial del primer ministro de Israel, escriben, el comité del premio Nobel ha perdido su brújula moral, ha otorgado su máxima distinción a una intolerante que construyó su carrera inventando y propagando libelos de sangre contra el único Estado judío. El mayor logro de Navi Pillay fue legitimar a un fiscal corrupto que recurrió a sus invenciones contra Israel, esperando que al unirse a su turba intolerante de linchamiento, él pudiera eludir un cargo por violación. Y es lo que dice, es la reacción del primer ministro de Israel. Y además, desde Estados Unidos se está informando en estos momentos que la administración del presidente Trump le está imponiendo sanciones a la Corte Penal Internacional. Primero, de parte de la cuenta oficial del Departamento de Estado, se comparte una nota de Reuters en la que tal cual se dice que horas después del Premio Nobel de la Paz, Estados Unidos impone sanciones a la Corte Penal Internacional.
3: ¿Por qué impone sanciones a la que hizo la Corte Penal como para que la sancionen? Más allá de que está enojado Trump, ¿pero qué hizo la Corte Penal para que le impongan sanciones?
4: Mira, a ver, estoy justo revisando la nota de Reuters, y además ya hay un video del secretario Marco Rubio también hablando sobre estas sanciones que impone
3: lo vemos más adelante. ¿Por qué sanciona justamente hoy a la Corte? ¿Qué es la Corte?
4: La Corte Penal Internacional.
3: Que y tiene algo que ver con la Premio Nobel, también pasó por ahí. Navi Pillay.
4: Sí, es jueza de la Corte.
5: Fue jueza de ahí, Ciro, sí, precisamente.
3: Fue jueza. Uh-huh. A ver si podemos escuchar más adelante lo que dijo Marco Rubio. Son las 8:55, vamos a corte, Manuel.
5: Vamos a corte, Ciro, estamos por la mañana. Gracias por sus comunicaciones. 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Estamos por la mañana. Hacemos un corte y volvemos.
6: Son las 8:55.
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1: Toda la mañana, Lourdes, buen día.
2: Buenos días, Ciro, esta es la información. 10 muertos, entre ellos 9 internos y un niño de 2 años quien se encontraba de visita, y 16 reclusos heridos por arma de fuego. Fue el saldo que dejó un enfrentamiento en el centro penitenciario de El Castillo en Mazatlán, Sinaloa. El jueves tengo otra comparecencia ante el Tribunal de Disciplina Judicial por una segunda suspensión provisional que otorgué contra el procedimiento legislativo de la reforma judicial en 2024. Voy a seguir insistiendo para que el jueves sí pueda ser audiencia pública y también que lo sea cuando me den la sentencia. Es mi derecho y está en la Constitución, aseguró por la mañana la ex jueza federal Marta Magaña. Ayer fueron asesinadas 53 personas en México, de acuerdo con cifras preliminares publicadas esta madrugada por la Secretaría de Seguridad y Protección Ciudadana. El estado más violento fue Sinaloa, donde se registraron 18 homicidios dolosos. En estos momentos, el dólar interbancario se cotiza en 18 pesos con 37 centavos.
1: Ulises, buenos días. Regresan los campamentos, los bloqueos sobre el centro de Paseo de la Reforma. Creo que no veíamos uno así desde el 2006, si no me equivoco, desde aquel plantón de Andrés Manuel López Obrador después de la elección que perdieron en 2006. ¿Está bloqueada una parte de Paseo de la Reforma? Los carriles centrales de Paseo de la Reforma. Buen día, Ulises.
3: Ciro, muy buenos días, te saludo y te comento desde este Paseo de la Reforma, justamente a las afueras de estas oficinas centrales del Instituto Mexicano del Seguro Social, donde los trabajadores que tienen pues su sindicato hoy con varias complicaciones se manifiestan y han pernoctado esta noche y madrugada y pues están impidiendo el acceso a los diferentes trabajadores. Y como bien lo comenta Ciro, pues han montado un pequeño, modesto campamento con al menos 4 casas de campaña, así como diferentes lonas para que pudieran pernoctar. Y pues bueno, el día de hoy a las 10 de la mañana están previendo diferentes movilizaciones. Aún no han revelado hacia dónde se trasladarían. Sin embargo, pues ellos lo que quieren es que continúen las mesas de negociación en la Secretaría de Gobernación. Se han dicho dispuestos, pero todo esto para mejoras salariales, así como diferentes temas relacionados con su sindicato y un cambio en la dirigencia de esto. Mientras tanto, los carriles centrales y laterales del Paseo de la Reforma, desde la Puerta de los Leones en Chapultepec y hasta la Diana Cazadora, permanecen cerrados en ambos sentidos, más allá de las motocicletas que hacen lo suyo para evadir todos estos enlonados que han puesto, así como los cierres vehiculares que han implementado elementos de la Secretaría de Seguridad Ciudadana a través de la Subsecretaría de Control de Tránsito. Como puedes ver, Ciro, en las imágenes de Miguel Ángel Brígido, pues aquí están estas casas de campaña cerrando estos carriles centrales, y por supuesto hay un fuerte dispositivo de seguridad implementado por la Policía Metropolitana, justamente en la parte de atrás.
1: No necesitan poner 200 casas, basta con eso para bloquear completamente Paseo de la Reforma en los dos sentidos.
3: Efectivamente, Ciro, ya no se hacen los plantones como antes, donde había que cerrar todo Reforma, ahora solamente lo colapsan con estas dos casas de campaña en una manifestación, pues insisto, que buscan mejores salariales y por supuesto insumos médicos para todas las personas que asisten diario a ser atendidos al Instituto Mexicano del Seguro Social, Ciro.
1: Y por lo pronto cerrado desde el circuito interior hasta la Diana, hasta la glorieta de la Diana.
3: Efectivamente, Ciro, incluso la movilidad de la línea 7 del Metrobús está cerrada, por lo que la gente ha tenido que caminar durante varios minutos, porque el servicio llega hasta la zona de Hamburgo y se reanuda poco más atrás del circuito interior, Ciro.
1: Sí, bueno, pues muchas gracias, gracias, Ulises Soriano.
3: Ayer continuamos pendientes, Ciro, con las imágenes de Miguel Ángel Brígido.
1: Y pensábamos que iban a llegar a acuerdos, cuando menos para no tomar estas medidas, y pues estas medidas ahí quedarán. No imagino al gobierno que surgió de un movimiento, entre otras cosas, bloqueó durante, creo que fueron 45 días para hacer la reforma, entrando a desalojarlos ahora. Vamos a pausa, 9:05, volvemos.
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5: En este momento, la temperatura en Zacatecas y Guadalupe es de 12 grados centígrados. 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
1: 9:09, Lourdes.
2: Ciro, en Guadalajara ya desde hace algunas semanas la gente se ha quejado por la mala calidad de agua. Ha habido diferentes movilizaciones. El presidente municipal también reconoció este problema ya en la ciudad, y es que no es la primera vez que pasa este tipo de problema allá en aquella ciudad. Hay años anteriores donde también han tenido desabasto de agua, pero en las últimas horas pues se han identificado las protestas y las quejas por este problema. Está en la línea telefónica Sebastián Mier, él es corresponsal de Fórmula allá en Guadalajara, Jalisco. Sebastián, buenos días.
1: Sebastián, buenos días. Te escuchamos.
3: Buenos días, Ciro, Lourdes, y aquí desde Jalisco. Una crisis hídrica reconocida por las propias autoridades, ya lo comentaban. Vamos a tener varias movilizaciones durante el fin de semana. Ya se han suscitado desde el día lunes movilizaciones, manifestaciones por parte de la ciudadanía. Destacan dos: el día sábado, un mega plantón en las fiestas de octubre, una oportunidad, una gran feria muy conocida aquí en Jalisco. Pues bueno, quieren cerrar el ingreso de las fiestas de octubre, el sábado 10 de octubre a las 2 p.m. por lo mismo, por la mala calidad del agua. Aparte de otra movilización, el día domingo 11 de octubre a las 12 p.m. desde la Glorieta de la Minerva, la muy icónica Glorieta de la Minerva, hasta Casa Jalisco, donde vive el gobernador Pablo Lemus. Varias movilizaciones pactadas para este fin de semana, la mala calidad hídrica que se sigue presentando. El reporte, Ciro.
1: Pues atentos, muchas gracias. Gracias, Sebastián, buen día.
3: Buen día, pendientes.
1: Buenos días. Lourdes, más reacciones sobre el Premio Nobel de la Paz a Navi Pillay.
2: Ciro, pues hasta este momento nos hemos quedado con las reacciones del gobierno de Estados Unidos, como ya nos comentaba Sofía, también por el gobierno de Israel, que están en contra de esta entrega del Premio Nobel de la Paz a Navi Pillay. Hay un segundo tuit por parte del gobierno de Israel, del primer ministro de Israel, pues diciendo que felicitan la reacción del gobierno de Estados Unidos y del secretario de Estado de Estados Unidos, de Marco Rubio, por tomar esta decisión crítica de sancionar a la Corte Penal Internacional. Dice ello: la Corte Penal Internacional no es un tribunal, es un organismo político que representa una amenaza mortal para las democracias respetuosas de la ley en todo el mundo y para la misma idea de soberanía nacional. Gracias por su liderazgo, está agradeciendo el gobierno de Israel al
1: y lo de Marco Rubio y la sanción a la Corte, ¿qué es? A la Corte Penal Internacional.
2: Sí, lo decíamos también, Ciro, la ganadora del Premio Nobel de la Paz 2026, la doctora Pillay, fue jueza de la Corte Penal Internacional. Leo un poco de su biografía. Dice: la doctora Pillay fue nombrada jueza del Tribunal Superior de Sudáfrica en 1995. 4 años después se convirtió en jueza y presidenta del Tribunal Penal Internacional para Ruanda, donde se distinguió por su papel en el establecimiento de que la violencia sexual y la violación, así como la difusión de propaganda, podían dar lugar a una acusación por crímenes de lesa humanidad y genocidio. Posteriormente fue designada jueza de la Corte Penal Internacional. Luego, de 2008 a 2014, se desempeñó como alta comisionada de las Naciones Unidas para los Derechos Humanos. Navi Pillay también presidió la Comisión Internacional Independiente de Investigación de las Naciones Unidas sobre el territorio palestino ocupado de 2021 a 2025, y en 2019 se convirtió en jueza ad hoc de la Corte Internacional de Justicia en el caso en el que Myanmar está acusado de genocidio. Es por esto, Ciro, las reacciones del gobierno de Estados Unidos, bueno, tanto como del gobierno de Israel, porque ella se había pronunciado en contra, así lo había calificado la abogada, en contra de todo lo que estaba pasando en Gaza, en esta guerra que mantiene con el gobierno de Israel.
1: Sobre el personaje, Sofía, sí. La mañanera.
4: La mañanera ya terminó la acaba de terminar, terminó hace unos minutos, ya no habló de mucho más la presidenta, habló un poco de la oposición, nuevamente volvió a criticar que estén reviviendo a expresidentes, reviviendo en temas políticos, dice la presidenta, no tienen cuadros jóvenes, entonces tienen que traer al joven Vicente Fox. Algunas de las cosas de la mañanera estuvieron enfocados básicamente en el tema de las plataformas.
1: Nada más.
4: Nada más.
1: Y Sinaloa, lo que tú dijiste. Lo
4: únicamente
1: de
4: que el Gabinete de Seguridad está colaborando con el gobierno de Sinaloa, el tema de el reforzamiento de la seguridad en los penales del estado y nada más.
1: Lourdes.
2: Ciro, y bueno, vamos a seguir revisando todas las sanciones, bueno, más bien lo que se ha dicho sobre este otorgamiento del Premio Nobel de la Paz a esta jueza sudafricana. Está en la línea Edith Olivares, ella es la directora ejecutiva de Amnistía Internacional México. Edith, buenos días.
5: Muy buenos días, Lourdes. Buenos días, Ciro, y buenos días a toda la audiencia. Un gran día el día de
1: saludarla.
5: Hoy para la... Igualmente.
1: Háblenos de Navi Pillay, y qué le parece esta reacción tan dura que están teniendo los gobiernos, bueno, el gobierno de Israel y al parecer también el de Estados Unidos.
5: Bueno, Ciro, hoy es un gran día para la vigencia y respeto de los derechos humanos en todo el mundo. Estamos desde Amnistía Internacional muy optimistas, esperanzadas con este otorgamiento del Premio Nobel de la Paz a la jueza Navi Pillay. Ella ha sido una luchadora por los derechos humanos, hay que decir que ella fue jueza de la Corte Penal Internacional, y en este momento en donde hemos estado muy alertas frente a la emergencia y al fortalecimiento de los grupos antiderechos, y yo diría además de gobiernos que abiertamente se pronuncian por la violación de los derechos humanos y el genocidio del pueblo palestino, el otorgamiento del Premio Nobel de la Paz a Navi Pillay es una luz de esperanza para la humanidad, un retorno a los espacios de confianza y de esperanza en que el mundo puede cambiar, Ciro, y va a cambiar para mejor.
1: Muy dura la reacción del gobierno de Israel y también de Estados Unidos.
5: Efectivamente, y Ciro, es una reacción que está a la altura de lo que esos gobiernos son y de lo que ella representa. Hay que decirlo claramente, la nueva Premio Nobel de la Paz, Navi Pillay, representa en este momento a todas las fuerzas progresistas que estamos por la humanidad, que creemos que la humanidad debe persistir, que todas las personas en cualquier lugar del mundo tenemos derecho a existir y a que se respeten nuestros derechos humanos, y quienes están siendo críticas frente a esta designación o críticos frente a esta designación están del otro lado, están del lado de la destrucción, están del lado de la masacre, están del lado de las violaciones a derechos humanos. Y aquí es un momento de ponerse del lado de la humanidad, Ciro, y hay que decir que además de sus ideales y además de, digamos, de la emoción positiva que esto nos causa, pues por supuesto hay que decir que la ex jueza tiene todas las credenciales también para encabezar un movimiento por la paz y por la vigencia de los derechos humanos en todo el mundo.
2: Así lo calificaría Edith. Buenos días, dice que es un gran día entonces para los derechos humanos.
5: Sí, gran día, muy muy emocionadas, muy contentas. Yo creo que todas las personas alrededor del mundo, que somos miles de millones de personas alrededor del mundo, sí somos una mayoría de las personas que estamos por los derechos humanos, por el respeto de la existencia de todos los pueblos en los que nos vemos representadas en la ex jueza Navi Pillay. Ella luchó, hay que recordar que ella luchó contra el apartheid en Sudáfrica, contra el racismo institucionalizado en todas las zonas de africanas, y por supuesto que ahora está luchando también contra la reproducción de esas prácticas genocidas que está cometiendo el Estado de Israel y que lo está cometiendo además en alianza con el gobierno de Estados Unidos. De manera que no extraña la reacción de ellos también.
1: Muy bien.
2: Pues le agradecemos mucho, Edith, muchísimas gracias por esta información. Entonces, la entrega de este Premio Nobel 2026 se va a hacer el 10 de diciembre allá en Oslo, en Noruega.
5: Así es, el día que se conmemora el Día de los Derechos Humanos, van a hacerle entrega del Premio Nobel, y bueno, por supuesto que será un día también, insisto, para celebrar que existimos, para conmemorar que seguimos, digamos, luchando por la vigencia y respeto de los derechos humanos. E insisto, es justo una luz de esperanza para la humanidad.
6: Pues muchísimas gracias, Edith. Edith Olivares, directora ejecutiva de Amnistía Internacional, Sección México. Muchas gracias, muy buen día.
5: Gracias, muchas gracias, Edith. A ustedes, gracias por el espacio, y yo quisiera también recordar, nada más, para que también tenemos una celebración, una conmemoración en diciembre. El 10 de diciembre es el Día Internacional de los Derechos, Humanos,
6: ¿sí?
5: Y el 19 de diciembre, por primera vez en la historia, se va a conmemorar el Día de las Mujeres Buscadoras. Un reconocimiento también para las mujeres que buscan a sus familiares desaparecidos en México.
6: 19 de diciembre.
5: 19 de diciembre, ese año fue, en esta Asamblea General de Naciones Unidas, bueno, fue aprobada esa decisión. Así que diciembre, gracias, en vez de Edith, los derechos humanos. Gracias, Ciro.
1: Gracias, Edith Olivares, directora ejecutiva de Amnistía Internacional, Sección México. Son las 9:20, hacemos pausa, volvemos.
7: Son las 9:19.
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1: Muchas gracias, gracias por sus comentarios sobre la presencia ayer del embajador Ron Johnson en Palacio Nacional. Pues sí, tenía que ir, había un grupo de inversionistas y tenía que estar el embajador de Estados Unidos y se le trató con la deferencia. Claramente no es un personaje ya muy querido por el gobierno mexicano, parecía que había una buena relación. Y ojo, sería el segundo embajador non grato para la 4T. Primero estaba el señor Ken Salazar, a quien López Obrador abrazaba, le echaba porras, decía que era un gran estadounidense, etcétera. Pero al final, terminó hablando muy mal de él y teniendo muy mala relación. Y algo parecido estaría ocurriendo con el embajador Ron Johnson, pero bueno. Una cosa son las simpatías personales y otra la relación entre los gobiernos. A Ron Johnson le ha tocado un momento especialmente difícil ser embajador de Estados Unidos en México cuando el gobierno de su país, porque él es estadounidense, no es mexicano, le requiere al gobierno mexicano acciones más firmes en la lucha contra los grupos criminales, cuando le pide a las autoridades mexicanas que le entreguen a 10 exfuncionarios y exfuncionarios de Sinaloa, y el gobierno mexicano dice que no aceptan la injerencia y que piden pruebas. En fin, le tocó el episodio de los agentes de la CIA en Chihuahua, y ahí está. ¿Cuánto tiempo más? Nos dicen, calculamos que va a seguir el señor Ron Johnson en su puesto de embajador. No tenemos idea, pero que de abril para la fecha, y las cosas no han cambiado, no han mejorado, la relación vuelve a ser tensa entre la embajada de los Estados Unidos y Palacio Nacional, no hay la menor duda. La presidenta dijo hoy que pronto tendrá una reunión con Ron Johnson, pues ya veremos qué tan pronto. Laura Cardoso, buen día, Laura.
2: Hola Ciro, buen día, y tenemos abiertos 3 frentes meteorológicos, por eso hay tanta lluvia en prácticamente todo el país. El huracán Simón, categoría 1, podría intensificarse a huracán mayor mientras se aproxima a las costas del occidente de México. El Servicio Meteorológico Nacional pronostica lluvias torrenciales hoy en Guerrero y Michoacán, intensas en Colima y muy fuertes en Jalisco, además de vientos y oleaje elevado en las zonas costeras. Y es que Simón se encuentra a 345 al sur de Manzanillo, Colima, a 345 kilómetros, y también a 515 kilómetros de Cabo Corrientes, Jalisco. Viene con vientos de 150 kilómetros por hora y rachas de 185 kilómetros por hora. Se mueve a 7 kilómetros por hora. Hay un aviso porque las lluvias podrían ocasionar inundaciones, encharcamientos, deslaves y crecidas de ríos y arroyos en toda esta zona del Pacífico. Hasta el momento, pues la información proporcionada por el Servicio Meteorológico Nacional no reporta daños materiales ni personas afectadas por Simón. Sin embargo, pues el oleaje se espera sea hoy de 3 a 4, a más de 4 metros en las costas de Guerrero y Michoacán, de 2 a 3 metros en Colima y de 1 a 2 metros y medio en Jalisco. Ante la evolución del ciclón, el Servicio Meteorológico Nacional y el Centro Nacional de Huracanes de Estados Unidos mantiene una zona de vigilancia por vientos de huracán desde Punta San Telmo, Michoacán, hasta Punta Mita en Nayarit. Por otra parte, Ciro, el otro frente está con el huracán Isaías, que alcanzó ya la categoría 3 en el Golfo de México esta mañana. Sin embargo, continúa alejándose del país, por lo que sus efectos en las costas nacionales van a disminuir gradualmente, no así en las costas de Estados Unidos. En el otro frente, Ciro, es Rachel, sí, ya convertida en tormenta tropical, pues amenaza con inundaciones en Baja California. Se ha activado la vigilancia por tormenta tropical porque podría acercarse la noche de este sábado a la costa norte, justamente de la península de Baja California y al sur de California, por lo que se mantiene activa esta vigilancia de tormenta tropical desde San José de las Palomas, México, hasta el sur de California. Pues ahí está la información, Ciro.
1: Bueno, y llegando a... Todavía no llegamos a la mitad de octubre, pues suerte para, pues para toda la República, prácticamente, porque está lloviendo por todos lados. Laura.
2: Así es, Ciro, ya ves, ayer ya vimos las inundaciones en Acapulco. Hay que mantenernos pendientes de todos los avisos del Servicio Meteorológico Nacional y sobre todo seguir las indicaciones de Protección Civil.
1: Bueno, muchas gracias. Gracias, Laura Cardoso.
2: Abrazo, Ciro.
1: Gracias, Manuel.
3: Hubo alerta amarilla, Ciro, precisamente para todas las delegaciones, todas las alcaldías en la Ciudad de México el día de ayer. Llovió por todos lados, no tan fuerte en algunos lugares, la verdad es que no fue tan fuerte la lluvia, pero se cumple ese pronóstico. Seguramente hoy viernes, que sería uno de los días clave, más o menos vamos a ver lo mismo y lo vamos a estar pendientes precisamente para revisarlo y para comentarlo. Reportabas hace un rato, Ciro, te reportaba Ulises Soriano sobre el tema de los trabajadores del Seguro Social. Me refiero específicamente, sí. Ojo, hay que puntualizar, trabajadores sindicalizados ahí en Reforma. Ha habido manifestaciones en otros puntos de la República Mexicana, que si en Aguascalientes, que si en Morelos, San Luis Potosí, una de las muy numerosas. El día de ayer también se dio esa movilización y a partir de hoy, hace un ratito, a las 9 de la mañana, también están llamando en carriles centrales de la carretera 57 para hacer presencia, ¿no? Por la falta de insumos y medicamentos, por la falta de personal, por la falta de trato digno, así que también a esta gran manifestación, trabajadores del Seguro Social, del IMSS Bienestar San Luis Potosí, han llamado precisamente a esta concentración allá en San Luis Potosí, Ciro. Eso por un lado. Por el otro lado, llegó también una comunicación de la Conferencia del Episcopado Mexicano. Dice, más de 200 páginas con rostros, nombres e historias de personas desaparecidas en México llegaron a manos del Papa. En la Santa Sede, Ramón Castro, el presidente de la Conferencia del Episcopado Mexicano, entregó al Santo Padre un libro con un nombre que se llama libro, Ciro, Un Nombre, Mil Voces. En sus páginas el Papa encontró los rostros de quienes siguen haciendo falta y la memoria de las familias que no dejan de buscar. La Iglesia de México, junto con el Diálogo de Paz, agradece a cada familia y colectivo que compartió su memoria y esperanza. Y hay las fotografías que acompañan precisamente el momento en el que Monseñor Ramón Castro está entregando al Papa precisamente al Papa León XIV, este documento, Ciro, hecho a partir de la iniciativa de la Iglesia Católica. Eso hace un rato allá en el Vaticano.
1: Bueno, vamos a corte, Manuel.
3: Bueno, vamos a pausa, estamos por la mañana, seguimos y también nos han vuelto a insistir en lo que tiene que ver con los objetivos, Ciro, específicamente para el caso de los trabajadores sindicalizados. Pues sí, ya comentábamos ayer un poco cuáles son los objetivos, viene la reunión de la semana que viene, ¿no? De 10, 11, 2, 3, del 14 del miércoles, así que esa reunión es clave precisamente para la discusión de los trabajadores. Y a propósito de lo que decía Ciro hace un ratito sobre qué es lo que sucedió ayer en este penal del Castillo en Mazatlán, por ejemplo, simplemente registrarte, porque lo decíamos muy temprano, el debate dice, por ejemplo, el de Mazatlán, porque lo dicen todos los debates, el de Culiacán, el de Guamuchil, todos ellos, dicen Morena y Graciela Domínguez, la gobernadora, están ausentes de la crisis, Sinaloa abandonado, masacre en penal de Mazatlán, 10 asesinados, 16 heridos. Efectivamente, creo que en el sentir de lo que manifestabas hace rato, Ciro.
1: Bueno, muchas gracias por sus comentarios. Gracias, nos preguntan por el señor, el tanque. Bueno, pues se quedó ayer, lo vincularon.
3: ¿Sí? Vinculado,
1: no
3: Ciro.
1: Está vinculado al proceso, sino por supuesto se va a quedar en la cárcel. Gracias, comentarios sobre las grabaciones en las que ya presentamos en dos semanas la familia de Amílcar Olán, unos hermanos, presumía que tenía relaciones con él y que gracias a eso podían hacer sus negocios en zonas controladas por los grupos criminales. Nos piden también una opinión sobre las declaraciones que hizo, pues, otra funcionaria de Estados Unidos, Sofía, no sé quién era la directora de la DEA, la señora Carter, en fin, da más o menos lo mismo, porque todos dicen lo mismo, empezando por su jefe Donald Trump. vamos a ir contra quien tengamos que ir en México. Si siguen colaborando con los cárteles, pues bueno, el discurso que han manejado a lo largo del año y no han venido por nadie a México. Ya estamos llegando a mediados de octubre, falta menos de un mes para las elecciones en Estados Unidos y no ha pasado nada. Pero ellos en su discurso está él, si México no hace la tarea o no hace más, nosotros vamos a intervenir. Ya el gobierno mexicano, como lo vimos hoy, ya ni siquiera les responde. Gracias por sus comentarios. Son las 9:35. Hacemos un corte comercial y seguimos esperando más comunicación por parte de ustedes. Muchas gracias por seguir con nuestro programa. 9:35. Volvemos.
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11: Fajitas de res con champiñones. Cocina tiras finas de bistec de res magra con una cantidad generosa de champiñones rebanados y cebolla. Sazona con pimienta y una pizca de sal. Es un plato proteico delicioso que no requiere grasas añadidas para destacar.
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1: Creel, Chihuahua. Ubicado en las tierras altas de la Sierra Tarahumara, este pueblo es la puerta de entrada principal a las majestuosas barrancas del Cobre. Rodeado de imponentes bosques de pinos, misteriosas formaciones rocosas y hermosas cascadas, es el lugar ancestral de la comunidad Rarámuri. Su estación del tren Chepe añade un encanto nostálgico ideal para la aventura alpina.
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2: El huracán Isaías se intensificó a categoría 3 en el Golfo de México, de a conocer el Servicio Meteorológico Nacional. Se localiza a 275 kilómetros de la desembocadura del río Mississippi en Florida, Estados Unidos, y a 600 kilómetros al norte de Cabo Catoche, Quintana Roo. La Fiscalía General de Puebla informó que en un operativo conjunto con la Secretaría de Marina y la Secretaría de Seguridad Estatal, fue detenido Juan N., alias El Moco o El Chaparro, identificado como presunto líder de un grupo dedicado al huachicol. El sujeto fue candidato a la alcaldía de Chignahuapan en 2024. Un juez federal dictó prisión preventiva oficiosa en contra de Iván N., alias El Tanque, por 4 delitos, entre ellos delincuencia organizada. El presunto operador del cártel Jalisco Nueva Generación permanecerá en el penal del Altiplano en el Estado de México. Informó Amy Arriaga. 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
1: Continuamos con Ciro Gómez Leiva por la mañana.

0: ve en la cabina.
1: Mírale, Lourdes.
0: Estamos escuchando, Ciro, a la banda MS, a estos sinaloenses de banda MS, y los escuchamos porque se anunció que después de 2 años de que no se llevaba a cabo el Palenque Culiacán

0: que se van a retomar después de 2 años. Los años anteriores se había determinado cancelar este palenque para proteger a los asistentes, así lo habían informado, y ahora, después de 2 años, reitero, se retoma el palenque Culiacán 2026. Faltan todavía algunas semanas para que se lleve a cabo, entonces del 12 al 29 de noviembre. En unos días, el 2, 3 de noviembre, comienza ya la venta de los boletos. Y conforme pasan los días también, pues se van a ir anunciando que otros artistas se van a ir presentando durante estas un poquito más de 2 semanas que se lleva a cabo esta fiesta allá en Culiacán, Sinaloa, Ciro. Así es que bueno, por eso escuchamos hoy a la banda MS aquí por la mañana.
1: Gracias. Gracias, Lourdes. A ver, nos piden precisión. Yo decía... Hablaba hace unos momentos sobre las declaraciones de la señora Sarah Carter y decía que tiene un cargo en el gobierno de Estados Unidos. Da lo mismo, porque todos dicen lo mismo. Va a precisión, ahí les va el título completo del cargo de la señora Sarah Carter. Es la directora de la Oficina de Política Nacional de Control de Drogas del gobierno de los Estados Unidos. Es la SAR Antidrogas. Y bueno, ¿qué dijo? Dijo en una entrevista, él les va la frase completa, ya para no poner la grabación. Dice, el presidente Trump ha sido muy claro, si ayudan o son cómplices con los cárteles, si colaboran con los cárteles, si colaboran con organizaciones terroristas extranjeras, no nos importa si eres el gobernador o si eres la persona trabajando en la plaza en una pequeña tienda, te encontraremos, iremos por ti. Y nos aseguraremos de que pagues precio. Bueno, llevan la vida diciendo esto. Y la vida es, pues desde enero del año pasado y especialmente todo el año, no han venido por nadie, Manuel. Por
2: no,
1: nadie.
2: Pues no,
1: ya
2: sino...
1: pronto cumplirá 2 años el gobierno de Trump. Participaron, supimos, en una operación conjunta con autoridades mexicanas o encubiertos en una operación para... desmantelar un laboratorio en una zona que era de la frontera de Chihuahua con Sonora, en fin, territorio todavía de Chihuahua, y de ahí en fuera nadie ha entrado a México a perseguir a nadie. Entonces, cada que estos funcionarios hacen esta declaración, pues van perdiendo fuerza. Cuando lo decían hace año y medio, eran grandes notas hoy, es una declaración más, y da más o menos lo mismo que lo diga la SAR Antidrogas, que lo diga la CIA, que lo diga la DEA, que lo diga el portavoz de la Casa Blanca, que lo diga el presidente Trump. Si nos remitimos a los hechos, Estados Unidos no ha entrado a perseguir ni a buscar a nadie a México, y Donald Trump se aproxima a la mitad de su mandato, Manuel.
2: Es correcto, Ciro, viene precisamente porque todo esto ya queda fuera, incluso pienso, del proceso electoral, Ciro, es parte de sus declaraciones habituales. Efectivamente lo hicieron con el Mayo, lo hicieron en una operación, por lo que parece, porque así ya lo da a entender la presidenta, dice que la soberanía no fue respetada porque participó la DEA, porque participaron y porque lo recibieron allá en los Estados Unidos, ¿no? Pero en operaciones donde pues sí pudieron, en todo caso, ejecutar alguna de estas instrucciones para poder hacerse de inteligencia y sacar al Mayo. Pero pues no a Rubén Rocha Moya, bueno, sino por ejemplo, ¿no? A él no lo han podido, Rocha. no ha venido por él.
1: Cambio de tema. Comunica el Tribunal de Disciplina Judicial
2: sí. Y
1: lo siguiente sobre la jueza Marta Magaña. Dice, el Tribunal de Disciplina Judicial reitera su compromiso con la legalidad, el debido proceso y los derechos humanos de todas las personas, por lo que mantiene la reserva legal de la información relativa a todos los procedimientos. Cabe destacar que esta reserva es la garantía que salvaguarda los derechos humanos, etcétera, etcétera. Dice, los detalles de los expedientes que se han hecho al conocimiento público se difundieron porque así lo decidieron las personas directamente implicadas. Las audiencias desahogadas este jueves, ayer, fue una diligencia en seguimiento a un informe de presunta responsabilidad, la cual se realizó conforme a los términos legales que la rigen y con pleno respeto a los derechos con la persona. Es menester señalar que su celebración no implica por sí misma la imposición de sanción o amonestación alguna.

0: Cualquier determinación futura se adoptará exclusivamente con apego al proceso, con base a hechos y pruebas, y una vez agotadas todas las etapas. El Tribunal de Disciplina Judicial no prejuzga ni anticipa responsabilidades. Una denuncia, una investigación o una audiencia no equivalen a una sanción. La actuación del tribunal es institucional. Pues no, a ver, Manuel, no está diciendo con esto el tribunal que no tiene problema con la jueza Marta Magaña.
1: Pues pareciera, Ciro. Pareciera, pero pues la tiene sometida a un proceso, por lo pronto está sometida a un proceso disciplinario.
0: Sí, tienen que desahogarlo, pero no está diciendo, no, esto no implica que le vamos a imponer una sanción.
1: No, pues ahora sí que
0: entonces,
1: nomás faltaba,
0: ¿por
1: ¿no?
0: Qué, si ese es el caso, pero ¿por qué el hostigamiento? ¿Por qué someterla 2 años después? Simplemente porque el tribunal tenía que agotar un procedimiento. Buen tema para el lunes, sí. Buen tema para el lunes. Enrique Burak, buen día.
2: Buenos días, Ciro, Manuel, Sofía, los saludos.
1: Don Enrique.
2: Bueno, mucho tema que platicar. Por lo pronto, después de la fecha FIFA, que no le fue nada bien a México, se reanuda la liga y vamos a la jornada 11. El día de hoy hay un par de partidos, Puebla contra León, y después Tigres en contra de Toluca. Mañana Juárez, Tijuana, Querétaro, Atlante, Atlas, Chivas, que siempre es un buen partido, y Monterrey estará visitando al América. Y el domingo San Luis Santos, Pachuca, Necaxa y Pumas en contra de Cruz Azul, que también podría ser un buen partido. Por cierto que este fin de semana, el domingo, hace su debut Javier Aguirre como técnico del equipo del Valencia, que tiene dificultades, está en la zona baja de la tabla, posición número 19, en este momento estaría descendido, pero apenas van 7 partidos, tienen 4 unidades, estará enfrentando al Racing de Santander, que en sus filas cuenta con Sergio Canales, jugador español que recientemente estuviera con el equipo de Monterrey. Racing de Santander, que tampoco tiene una buena campaña, están colocados en la posición número 16 con 7 unidades. Y sobre el señor Gianni Infantino, pues parece que seguiría en la presidencia de la FIFA, pero lo que pasa es que pues no hay contendientes.
1: Apúntate, Enrique.
2: ¿Y qué harían ustedes sin mí? Víctor Montagliani, canadiense, que es el presidente de la CONCACAF, que era uno de los más viables contendientes, pues él dice que tiene toda la intención de seguir en la CONCACAF, que ha presidido desde el 2016. Vamos a ver si es que la UEFA puede colocar a alguien, pero por lo pronto parece que simplemente no habría algún rival. Béisbol de Grandes Ligas, ayer los Guardianes de Cleveland se imponen 9-5 a los Medias Blancas de Chicago en el juego número 4 en su serie divisional, que se gana 3-5. Así que con esto, los Guardianes de Cleveland, que perdieron los 2 primeros en casa, que ganaron los 2 siguientes en Chicago, pues han obligado al regreso. El día de mañana será el 5º definitivo partido. El que gane va en contra de las Rayas de Tampa por el título de la Liga Americana. El día de ayer vinieron de atrás en un par de ocasiones los Guardianes, aparecieron sus grandes cañones, entre ellos Joe Adell, también aparece José Ramírez. Mañana tendremos este partido para la gente que nos ve en México, 6:00 p.m. por Canal 9, partido que debe ser dramático, no hay mañana, y para la gente que nos ve en Estados Unidos a las 8:00 p.m. tiempo del este a través de Unimás y también de VIX, tendremos este partido. Por cierto, en la Liga Nacional, el domingo inicia ya la serie de campeonato, Dodgers en contra de Cerveceros de Milwaukee. El año pasado se enfrentaron a la postemporada y los Dodgers barrieron a los Cerveceros. Vamos a ver qué es lo que ocurre. Por lo pronto en las apuestas, los Dodgers son favoritos para ganar el título, además por 3er año consecutivo. La Liga Mexicana de Béisbol, Lorenzo Bandy, el que fuera manager del equipo de los Diablos, que los hace bicampeones después de 3 campañas, deja el puesto de manager del equipo de la Pandilla Escarlata, se va a convertir en asesor de los Diablos. Por otra parte, en el fútbol americano profesional, ayer se puso en marcha la semana 5. Los Vaqueros de Dallas con su 3er partido en 11 días, jugaron en Río Janeiro, después jugaron en Houston y también tuvieron semana corta para jugar en casa en contra de los Bucaneros de Tampa. Sin embargo, el día de ayer, los Bucaneros con un mariscal de campo novato que no fue ni siquiera seleccionado en el draft, Jalen Daniels, le pega a Dallas 24-16. Los Vaqueros tuvieron 50 yardas terrestres y Tampa tuvo 241. Tiempo de posesión, 39 minutos y 21 segundos para Tampa, dar solamente 20 minutos y 39 segundos.
0: Terminó la mañanera, está Sofía.
2: Aquí está Sofía.
1: Aquí está Sofía, Ciro.
0: ¿Está Sofía?
3: Sí, aquí estoy.
0: A ver, porque está surgiendo ahí una versión en redes sociales A ver, déjame comprobarla antes de que termine el programa. Ahora regresamos contigo.
1: Ok, venga, Enrique. Don Enrique.
2: Ok. Bueno, de lo más interesante este fin de semana de la NFL, juega Filadelfia contra Jacksonville en Londres. También está el de los Raiders contra Nueva Inglaterra. Indianápolis contra Cerero, San Francisco, Seattle, gran partido, Baltimore, Atlanta es el partido por la noche del domingo y el lunes gran juego, Buffalo contra los Carneros. Fórmula 1, gran premio Singapur que se va a realizar este fin de semana, que además tiene carrera sprint. El día de hoy ya se llevó a cabo la calificación para la carrera sprint y va a salir primero Max Verstappen, segundo George Russell que viene segundo en la clasificación, tercero será Charles Leclerc y Checo Pérez continúa con sus dificultades, se quedó en el lugar número 20 en la calificación para la carrera sprint, que se va a realizar a las 3 de la mañana de este sábado, tiempo de México. La calificación para la carrera será el sábado a las 7 de la mañana y la carrera el domingo a las 6 de la mañana. Y bueno, también platicar acerca de Mike Ditka, falleció el que fuera entrenador jefe de los Osos de Chicago, que los hiciera campeones en 1985 con aquella gran defensiva, con los monstruos del Midway, con personajes como Jim McMahon, como Walter Payton, como Steve McMichael, como Gary Fensick y muchos otros, que además tuvieron una campaña casi perfecta, perdieron solamente un partido un lunes por la noche en contra de los Delfines de Miami, que fuera la cerrada de los Vaqueros Dallas, y así también fue como ingresó al Salón de la Fama. Así que bueno, pues es lo que tenemos, Ciro.
0: Bueno, muchas gracias, gracias Enrique.
2: Gracias,
0: buen día. No, hubo un hackeo, Sofía, hubo un hackeo de una cuenta de alguien muy confiable, con razón, ¿eh? Me parece increíble lo que estaban publicando sobre la presidenta Sheinbaum, pero me están confirmando que es saqueo de una cuenta, así que ya te puedes ir, Sofía.
3: Conste, ya me voy.
0: No, yo decía, pues, ¿de qué se trató esto? Pero, porque ya no voy a dar más datos, pero me están confirmando que hackearon una cuenta de alguien que suele pasar muy buena información. Es decir, no pasó nada, ya puedes empezar tu fin de semana y tus vacaciones, Sofía. Buen viaje.
3: Muchas gracias, Ciro.
0: Adiós, te salvaste. Deyanira.
4: 9:53 por la mañana. 10 muertos, entre ellos 9 internos y un niño de 2 años quien se encontraba de visita, y 16 reclusos heridos por arma de fuego, fue el saldo que dejó un enfrentamiento en el centro penitenciario de El Castillo en Mazatlán, Sinaloa.
1: Déjame interrumpir ahí a Deyanira, Ciro, porque la Secretaría de Seguridad Pública de Sinaloa está informando que hoy mismo, hoy viernes 9 de octubre, la dirección del centro penitenciario del Castillo, es decir, la misma prisión, reportó que se registró una riña, así dice, al interior de un módulo en el que lamentablemente perdieron la vida 2 personas privadas de la libertad. Dos más, bueno, hoy en la mañana, Ciro. No son ni las 9 de la mañana.
0: Sigan reformando el sistema penitenciario de Sinaloa.
1: ¿Y sabes con qué salió la gobernadora?
0: Rubén Rocha. El sistema de Rubén Rocha.
1: ¿Sabes con qué salió la gobernadora?
0: ¿Con qué?
1: Con que van a construir un penal nuevo para darle certeza al sistema penitenciario.
0: Y para darle tiempo y para quitarse el bulto de encima. ¡Qué vergüenza, Sinaloa! ¡Qué vergüenza! Pero van a reformar el sistema penitenciario, el de Rubén Rocha. ¿Qué más rápido, Deyanira?
4: La audiencia desahogada ayer contra la ex jueza Marta Magaña fue una diligencia en seguimiento a un informe de presunta responsabilidad. Su celebración no implica por sí misma sanción o amonestación alguna, asegura en un comunicado el Tribunal de Disciplina Judicial. Afirman también que el tribunal no prejuzga ni anticipa responsabilidades. El jueves tengo otra comparecencia ante el Tribunal de Disciplina Judicial por una segunda suspensión provisional que otorgué contra el procedimiento legislativo de la reforma judicial en 2024. Voy a seguir insistiendo para que el jueves sí pueda ser audiencia pública y también que lo sea cuando me den la sentencia. Es mi derecho y está en la Constitución, aseguró por la mañana la ex jueza federal Marta Magaña. Y en estos momentos el dólar interbancario se cotiza en 18 pesos con 39 centavos.
0: Algo más, Manuel, nos tenemos que ir.
1: Pumas Cruz Azul, tenemos 3 boletos dobles para que nos llame. Llámenos.
0: Venga,
1: Pumas
0: rápido.
1: Cruz Azul, 52-79-22-91, 52-79-22-91, que gane Cruz Azul. Eso.
0: ¿Qué tiempos aquellos en los que había golpes para conseguir boletos para un Pumas Cruz Azul?
1: Mira.
0: No, pero no son estos tiempos. Gracias, buen fin de semana, se quedan con Chumel Torres. Pásela muy bien.
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11: Son las 10 en punto.
12: En este momento, la temperatura en Zacatecas y Guadalupe es de 12 grados centígrados. Que ni el clima te detenga en este día. 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
22: Señora bonita, mi amigo, amo de casa, ya vi el reloj, ya son las 10.
23: Soy un maldito borracho, perdido, embriago y muerto.
22: viernes, ya la libramos de puro perro milagro y aquí seguimos tercos y casi de una pieza. Hoy es día mundial del correo, así que mándale una cartita a su ser querido o un familiar, una de dos. Por lo pronto, prenda la tele o súbale a su radito porque estas horas no son horas.
0: Cuervo no se va, no se va, no se va.
22: Sobre aviso, no hay gober. Estados Unidos promete ir por los cómplices de los cárteles hasta gobernadores a checar el fuero, muchachos y muchachas.
0: No se va, quédate otra vez.
22: Ya huele a ponche bolivariano. Delcy Rodríguez le copió la maña a Nicolás Maduro y decretó que la Navidad arranca el primero de noviembre. Con la Donald al aire, plantan en el Parlamento Europeo una estatua encuerada de Donald Trump.
11: No, rien de rien.
22: El ciego que no quiere ver. El INE rechaza por tercera vez poner reglas a las precampañas rumbo al 27. 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

0: momento, señora bonita, amigo de casa, bienvenida sea usted a Grupo Fórmula. Está en No Son Horas de Saludar, como cada día, su guardián espacial. Chumel Torres me acompaña, como siempre, mi periquito platicador, Gabriel Orbelí.
1: Mi vaquero rock and rollero.
0: Vaquero rock and roll. Yo, Charlie Montaner, como que no.
1: Charlie, Dios, mira.
0: No, no, no. Ya, a ver, un, o sea, un beso al cielo. Pero es que es más, más chilangón, ¿no?
1: ¿Sientes?
0: Ya sé, güey. Pero es que no, casi no tiene cobertura allá en las
1: tiendas. Ah, no, pero aquí
0: en
1: es
0: la estepa norteña.
1: ¿Sí va? Antes se le llamaba urbano.
0: Hoy no vamos a noticias, cámbiale, ni vamos a decir nada.
1: Maca, rompe tus notas.
0: Maca trae chistes hoy.
1: El chistorete.
0: Exacto, Maca va a ser estando, güey. ¿Qué me dices?
1: Ese era el género urbano. Ahorita ya le dicen urbano al... ¿Qué es? ¿Al reggaetón?
0: Al reggaetón, ¿no? Sí.
1: No, ese era el
0: urbano. Siempre ha estado rodeado de marihuana. O sea, es...
1: Es un requisito.
0: Es un requisito. Pero está chido. Vamos a un pequeño corte comercial. Ya no se anuncie. Casi no tenemos programa, hombre. Estoy harto. Vamos a un corte comercial y volvemos.

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1: En este momento, la temperatura en Zacatecas y Guadalupe es de 12 grados centígrados. Que ni el clima te detenga en este día. 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

0: que tú y Maca están en el mismo programa. O sea, alguien que sabe que el Recital 5000 es el enervante más barato y Maca arriba. Así nada más existiendo. Exacto. Vamos rápidamente a comenzar con la noticia que le tenemos preparada para el día de hoy. La directora de la Oficina de Política Nacional para el Control de Drogas. Y Memo se va. Así. Del gobierno de Estados Unidos, Sarah Carter advirtió este 8 de octubre que la administración de Donald Trump perseguirá penalmente a cualquier persona que colabore con los cárteles mexicanos de la droga, incluidos, y cito, gobernadores, otros servidores públicos y civiles. La funcionaria señaló que Washington recurrirá a investigaciones financieras, congelamiento de activos, confiscación de recursos, procesos judiciales y solicitudes de extradición contra quienes faciliten actividades de organizaciones criminales.
1: No dijeron nada nuevo, pero lo que está llamando la atención a muchos, yes, es la palabra gobernador. ¿Por qué específicamente?
0: Ya están diciendo
1: gobernadores.
0: Dijo. Y están diciendo cada vez más, en vez de facilitadores, ya están diciendo cargos públicos, güey. Eso es lo que me está empezando como, uy. Digo, si yo fuera gobernador de Morena,
1: es que la frase es, no nos importa si eres gobernador. Eso fue lo que dijo.
0: ¿Y por qué pones a Rochamoya? ¿Qué tiene que
1: ver? No. Digo, es para ilustrar, ¿verdad?
0: Ah, no
1: se refiere a nadie.
0: Puede ser cualquier gobernador. A ver, aquí no estamos diciendo que esto se lo hayan dicho por Rochamoya. Eso no lo estamos diciendo. Nomás estamos diciendo la declaración de la señora Carter.
1: Mira, textual es, el presidente Trump ha sido muy claro. Si ayudan o son cómplices con los cárteles, si colaboran con ellos, si colaboran con organizaciones terroristas extranjeras, no nos importa si eres el gobernador.
0: It's a beautiful cartel.
1: No nos importa si eres el gobernador.
0: Drug dealers, motherfuckers. No
1: estás traduciendo.
0: The governors of the narco.
1: No nos importa si eres gobernador.
0: Rochamoya,
1: o si eres la persona trabajando en la plaza en una pequeña tienda.
0: That motherfucker is going to jail.
1: Encontraremos.
0: No, es cierto.
1: Iremos a encontrarte.
0: El tema es que, a ver, yo tengo aquí una duda. Porque no han dicho nada nuevo. Nomás que ya lo dicen cada vez más seguidito.
1: Y cada vez más específico.
0: Ajá. Ya están diciendo gobernadores, ya están diciendo servidores públicos. O sea, ya saben. Es como, o sea, yo no escucharon. Mi tema es que hay un... ¿Puedo platicar el chisme? Este es chisme. Es viernes de chisme. ¿Sí? El artículo del New York Times. ¿Qué me dijiste?
1: Ah, sí.
0: Que hay un artículo del New York Times que nadie agarró, no sé por qué, donde se dice de estas declaraciones de Trump que ya allá en Palacio ya lo tienen hasta la coronilla, hasta el copete.
1: A ver, el artículo explica, sí, que sugiere
0: que estas declaraciones de
1: que
0: Trump
1: en presidencia ya están muy enojados, ajá, por las declaraciones de
0: en
1: Trump.
0: En específico alguien. Y ya está de que otra vez dijo eso. Y es que fíjate, imagínate que te choca el Estados Unidos y no te choca el presidente y se la mantiene diciendo those beautiful boys, the very beautiful women. O sea, te y que según esto el artículo de esto de New York Times que ha querido brincar al ruedo como que ahí, y no, pero aguántese.
1: Aguante. No es momento, no es cabeza momento. Fría.
0: No, es que no, o sea, ahí no puedes decir nada, güey. No puedes decir nada porque pues es tu principal socio comercial, es Estados Unidos, es Donald Trump, y ahora, ojo, si alguien nos está, bueno, todos nos están escuchando ahí en presidencia, esto es lo que quiere Donald, ¿eh? Que exploten. Sí, nos escuchan un chorro, de hecho nos espían. Un saludo a la gente que me está espiando en mi celular. Eso es lo que quiere Donald. Él es un bully profesional que en el punto es te bulea para que te enojes y luego ya peleas a nivel de cancha, güey. Eso es lo que está buscando, que explotes y que vas, a mí ese viejo hijo. Ajá. Este fue lo que dijo Sarah Carter con respecto a los cárteles de la droga y las colaboraciones de, a lo mejor puede que haya sido, gobernadores o servidores públicos. Vámonos.
2: El presidente Trump ha sido muy claro. Si ayudan o son cómplices de los cárteles, si colaboran con los cárteles, si colaboran con organizaciones terroristas extranjeras, no nos importa si son el gobernador o si son la persona que trabaja en la plaza, en una pequeña tienda. Los encontraremos, iremos tras ustedes y nos aseguraremos de que paguen las consecuencias.
1: Esa es la cosa.
0: Es la cosa.
1: Que ya está especificando cada vez más.
0: Está haciendo cada vez más cada vez más específico. Y ya lo decía Ciro ahorita hace un par de horas, ya en presidencia ni se molestan por contestar estos mensajes. No sé qué tan bueno sea eso, la verdad no tengo una lectura adecuada para ello, porque es, vas a entrar en su jueguito y cada vez que te estén mencionando vas a pelearte y pelearte, pues no vas a acabar nunca. El tema es que como los gringos no pueden resolver el tema del tráfico de drogas, pues le echan la culpa al vecino, que sí, somos la tiendita que las vende, pero es la manera en la que ellos se la zafan. Porque ahorita Trump tiene dos muy importantes problemas. El tema del gas prices, que los gringos, tú puedes estar en guerra, puedes estar el peor gobierno del mundo, mientras la gasolina esté barata, el gringo está contento. Y dos, la crisis del fentanilo, que todos sabemos que aquí es por la tiendita de eso. Vámonos hasta el INE, porque por tercera ocasión, ay, el INE qué, güey, todavía me enojé ayer por lo de las boletas planchadas. Ajá. Ahora resulta que por tercera ocasión, el bloque mayoritario del Instituto Nacional Electoral, encabezado por la consejera presidenta Guadalupe Tadei, rechazó emitir lineamientos para fiscalizar y frenar los actos proselitistas anticipados, conocidos como precampañas. O sea, están cachando aspirantes a gobernaturas y alcaldías rumbo a las elecciones del 2027. Y dicen, oiga, hagan los lineamientos para que les diga y empiecen a fiscalizar para que los regañen. No. O sea, nomás así, ¿no?
1: No solo eso, sino que a los consejeros que lo propusieron les dijo, ustedes nada más están buscando show, ¿verdad? No, nada más están buscando... No. O sea, nada más están buscando foco.
0: Que buscan reflectores mediáticos para ganar popularidad. Nomás no queremos que haya precampaña. Digo, no sé si estoy mal yo, o sea, güey. Yo...
1: No, pero les dijo... Vamos, sí. Ella es presidenta del INE.
0: Yes.
1: Tiene a los consejeros del INE. Lo que le discuten mucho a doña Lupita Tadei es que muchos de esos consejeros electorales están en el bolsillo, ¿no? O sea, los tienen en el bolsillo. Vamos, son afines a Morena, se dice, pues. Ajá. Se dice y ya. Y precisamente ellos son los que se oponen a que se revisen estas precampañas. Los consejeros, porque hay consejeros que no están...
0: Ah, fíjate, no.
1: Con Morena, sí. Son los que le dijeron, señora, hay que revisar asunto de las precampañas. Y Guadalupe Tadei les dijo, no. ¿Y saben qué? Que ustedes quieren revisarlo porque quieren ser
0: famosos. O sea, regañó a los consejeros.
1: A los consejeros.
0: No
1: los
0: me
1: consejeros.
0: Digas eso.
1: Sí. O sea, les dijo a los consejeros, ustedes lo que quieren es foco. Hacerse los justotes en los...
0: No, hacerse notar.
1: Sí, a un nivel en el que Carla...
0: ¡No, me digas
1: eso! Carla Humphrey sí le dijo, le revió.
0: Yo así no opero.
1: No, señora presidenta, yo no opero así, le dijo.
0: Tenemos los bytes, ¿me puedes poner los dos para ver primero la versión de Guadalupe Tadei y luego la versión de la señora Carla Humphrey? Échalo.
3: Podemos debatir con toda firmeza una decisión, pero no convertir cada desacuerdo en una acusación de incapacidad institucional. Estamos aquí para conducir los trabajos técnicos y garantizar el cumplimiento de la ley. Renunciar a esa responsabilidad para llevar nuestras diferencias al terreno de la descalificación o al terreno mediático para ganar popularidad no fortalece el discurso institucional. En cambio, puede alimentar el discurso político que cada actor decida asumir.
4: Me gustaría también señalar que me cuesta mucho trabajo ver en Consejo General que se diga que hay cuestiones de ganar popularidad o mediáticas por elevar una y otra vez un documento a Consejo General. No, señora presidenta, yo no opero así. Pero sí opero ante el incumplimiento de un compromiso en este Consejo General hace 77 días, que no hubo una sola reunión, una sola solicitud de observaciones a ninguna consejería y a ningún partido político, y que ya nos dijo un partido político que incluso mandó observaciones que ni siquiera se han atendido.
0: Se sacaron los guantes, dijo, Es que sí va muy cantada, güey.
1: Pues es que está bien extraño que no quieran revisarlo.
0: No está extraño. No está extraño. Perdóname, o sea, la palabra que estás buscando no es extraño.
1: Exactamente.
0: Es el instituto y los consejeros queriendo, oigan, pongan los lineamientos para impedir y fiscalizar y frenar los actos proselitistas anticipados. El INE diciendo por tercera vez que no, Guadalupe Tadei, hay que decirlo así, diciendo que no y que esto lo hacen por popularidad, hermano. Y lo dicen, es que estas las diferencias no nutre el discurso. No, es que es la tercera vez que ponen el punto para que no se hagan los actos anticipados de campaña y la institución que debería en teoría, atender eso, dice que no. Y luego no solo eso, sino que aparte, a la gente que lo propone, le dan un manazo y le dicen que quiere foco.
1: No te adornes, no te adornes.
0: No. Híjole, la semana del INE, güey. Están colados. Y es eso, me dice mi Gaf. No, se me hace muy extraño. No, es extraño para nada. El señor, el viejito, puso a alguien que iba a dejar correr el agua. Pasó con Derechos Humanos, va a pasar con el Instituto Nacional Electoral y pasó con la Suprema. Vamos a un pequeño corte comercial y regresamos.
5: Son las 10 con 19 minutos.
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1: Ya estamos de regreso en No Sonoras y tenemos a el bebé consentido, Maca Riva.
2: ¿Cómo están?
1: Maca del barrio, le vamos a decir ahora. ¿Verdad? No, es que nos estaba platicando que ya la señora ya está en todos los parabuses, en campañas, es una estrella ya. Y dice, mi pey, a ti te paso el chisme. Dice, voy a hacer un comercial y tengo que salir como de señora de las Lomas. Y Gabo, yo, o sea, pues sí, normal.
2: Pero lo que yo me refería es que es algo más.
1: Más, ajá. O sea, en la cabeza de Maca es punk, o sea, ajá.
3: En su mente, en su cabeza es Charlie Montana.
1: En su cabeza es Charlie, ajá, así de pongan Caifanes, así. Mini. ¿Qué nos dice, querida?
2: Varias cosas. A ver. Primero, Starbucks quiere comprar Chipotle. Está buenísima esa noticia. ¿Por qué jalas?
1: Porque Chipotle es una gran cadena y que...
2: Sí, pero no sé si Starbucks vaya a mantener la calidad de Chipotle y lo que le gusta a Chipotle,
1: cierto,
2: ¿sabes? Entonces,
1: sí,
2: no sé. Ahí te voy a decir el chisme. Primero, en México los dos están con Alsea.
1: Ajá.
2: Entonces ya están juntos, pero pues es una franquicia maestra. Ahora, el CEO de Starbucks ahorita, Brian Nichols, se lo robaron de Chipotle. Él venía de Chipotle y se lo robaron.
1: Para que cada vez que es Chipotle, imagino un chile. Ajá.
2: Okay. Ahora, ¿por qué? O sea, ¿qué hizo Brian Nichols en Chipotle? ¿Por qué fue tan famoso? Porque mientras él estuvo, la acción subió 700%.
1: ¡Ala!
2: Y lo que hizo fue, uno sacó a Chipotle de una crisis enorme. No sé si se acuerdan que tuvo
3: Maca,
2: una crisis de higiene tremenda.
3: Perdóname, Chipotle. Hacer una pausita, pero nos explicas a los que... No nacimos en California.
1: Es que Chipotle es una marca de burritos.
2: Es un gran punto,
1: venden burritos, pero los gringos
2: ya abrieron
1: no
2: en
1: pueden.
2: México.
1: O sea, sí.
2: Ya abrieron en Monterrey su primera sucursal. La segunda va a ser en Ciudad de México. Es una marca de comida rápida Tex-Mex.
1: El tema es que la calidad es muy buena.
2: La
1: o sea,
2: calidad.
1: Aún como mexa, sí, está rico, güey.
2: A ver, no pretenden ser comida mexicana.
1: No, o sea, pero sí está buena.
2: Ajá. Y la verdad es que sí, tiene mucha proteína. Sacaron los bowls, que lo hizo como saludable. Uh-huh. Entonces, han tenido muchísimo éxito.
1: Exitazo.
2: Ahora, se roban a Brian Nichols de Chipotle. Y otra cosa que hace Brian Nichols es que logra que la aplicación móvil de Chipotle sea un éxito. Entonces, cuando Starbucks empieza a entrar a una crisis... Y la crisis principalmente a la que entra Starbucks hace 3 años,
1: uh-huh,
2: es una crisis que viene por la app. Y ahí, okay, te va que les empieza a pasar. Tú puedes pedir en la app de Starbucks y la mayoría de la gente, uh-huh, pide a través de la app. ¿Pero qué pasa?
1: Uh-huh.
2: La operación no tiene la capacidad de soportar toda la gente que pidió en la app.
1: Ah,
2: y viene a
1: el bandwidth, ok.
2: Entonces, llegabas al Starbucks y de repente te esperabas 9 o 11 minutos en tener un café.
1: Están saturados.
2: Y empezó a caer muchísimo la demanda, empezaron a cerrar Starbucks, empezaron a correr gente y entonces se traen a Brian Nichols. Él se hizo muy famoso, ¿se acuerdan? Porque viajaba en avión privado todas las semanas.
1: ¿Ah, sí?
2: Sí, porque él no se quiso ir a Seattle a las oficinas de Starbucks. Él vivía en Austin y él dijo, yo voy a vivir en Austin y me voy a las oficinas de vez en cuando.
1: Qué cool.
2: Y desde su avión privado trabajaba y tal.
1: Contaminando como Taylor Swift.
2: Ahora, ¿qué pasa? Starbucks no ha salido de la crisis en la que está. Brian, okay, Nichols lleva poco tiempo. Sí, ya empezamos a ver una tendencia positiva, pero siguen corriendo gente. Han tenido que gastar muchísimo dinero renovando Starbucks en Estados Unidos. Han cambiado el menú, sacaron la proteína, que está siendo un éxito muy grande el tema de la proteína.
1: Ah, ¿sí?
2: Como una crema batida que hace que tu café sea un licuado de proteína.
1: Okay.
2: Les está yendo muy bien, pero no están listos.
1: No están ahí.
2: Y entonces se filtra que Brian Nichols está hablando con varios banqueros para comprar Chipotle por $40 mil millones.
1: Ah, ya, antijalo. Lo que dije que jalaba,
2: sí,
1: ya no jalo.
2: Y un poco mi duda es... ¿Está listo Starbucks hoy para hacer esa adquisición? Está pasando por una crisis, apenas está poniendo la casa en orden. Entonces, no creo que esté listo. Esa es un poco mi lectura.
1: Y aunado al hecho de que los estándares de calidad no los mantienen, pues, porque Chipotle
2: no,
1: lo
2: igual
1: que tiene es que la calidad está, sí, cañonzota.
3: Son de los que más llevan aguacate mexicano a,
2: sí,
3: Estados Unidos, ¿eh?
2: A ver, el contraargumento es que Brian Nichols fue el autor de este nuevo Chipotle
1: éxito,
2: que conocemos,
1: sí,
2: y
1: éxito,
2: el que hizo que llegara Chipotle a México y que va a ser un éxito. Hay mucha crítica en redes sociales de cómo le va a gustar a la gente. Va a ser un éxito, yo te lo aseguro.
1: Van a estar locos. La marca de galletas tenía filas de 4 cuadras. Bonito, sí, sí, sí.
2: 7 horas.
1: Nos encanta.
2: Entonces,
1: México,
2: yo creo que es. Entonces, esa es una. Ahora vamos a tecnología. Esta está tremenda. DeepSeek acaba de anunciar que va a salir a bolsa. Ahorita les doy el contexto y que va a levantar $12 mil millones. ¿Se acuerdan que hace como más o menos un año, casi un año, salió esta nueva inteligencia artificial china que se llama DeepSeek.
1: Sí, la de la ballenita.
2: Exacto. Hay que acordarnos que la guerra hoy es Estados Unidos contra China, ¿no? Uh-huh. Esa es la guerra de inteligencia artificial y de todo. ¿Y de en qué se basa la guerra? La guerra se basa en que teóricamente China es más eficiente usando los recursos que necesitas para la inteligencia artificial. Meaning, usa chips más chafas para tener modelos mejores, ¿okay? Ese es el resumen.
1: Como la técnica Huawei, ¿no? Que es así, un chipsillo más de menor calidad, pero vendes algo.
3: Sustituye cantidad con calidad.
1: Y vendes barato.
2: Que lo que han hecho muy bien los chinos es que han hecho a la inteligencia artificial mucho más útil para el día a día, tal vez no tan inteligente para resolver problemas matemáticos, pero para la gente es muy útil.
1: Yo soy más fan de eso.
2: ¿Y qué es lo que funciona, sabes? Uh-huh. Entonces, sale que DeepSeek va a salir a bolsa principios de 2027. Esto pone a todo mundo nervioso, porque tenemos salida a bolsa de OpenAI este año, tenemos salida a bolsa de Anthropic este año, y hay algunas chiquitas que están empezando a empujar que tal vez salen a bolsa. Entonces, si los chinos salen a bolsa, eso podría afectar muchísimo la evaluación de los gringos, ¿no? De OpenAI y de Anthropic. Ahora, luego, nada más les voy a recordar algo, que salió que en realidad lo que hacía DeepSeek era contrabandeaba chips de NVIDIA. O sea, no es que usaba chips más baratos, lo que pasa es que los contrabandeaba.
1: Los chinos son...
2: Y la verdad que no tenemos información tan fidedigna de China, porque en Estados Unidos tienes muchos periodistas de tecnología, pero en China nadie. Entonces, cuando dices, oye, usaron $1,000,000 para entrenar esta inteligencia artificial, ¿según quién? Sí. ¿No? O sea, ¿quién está haciendo esa investigación? Entonces, ese está bueno. Ahora,
1: y aparte, o sea, cuando China saca una app, el mundo tiembla. TikTok es un golem, así. Por más que lo quisieron, no, que tiene que ser gringo, que tiene que ser, la gente es demasiado adicta. Trump perdió mucho votante, mucho apoyador, porque empezó a hacer la guerra contra TikTok. Nomás le bajaron el volumen, ya no hay que decir nada, señor. Sí, totalmente. Porque los chinos la traen perfecta.
2: Y hablando de TikTok, Meta le acaba de prohibir a TikTok anunciarse en Facebook e Instagram, ¿ok? Ahí les va el nivel de problema que tiene.
1: Ok.
2: Normalmente hay muchísimos anuncios de TikTok en Instagram. Suena extraño, pero Meta siempre ha tenido una política de anuncios abierta. Sí. O sea, si TikTok se quiere anunciar para jalar usuarios, están bien, les deja dinero, bye. Los bloquean en 7 países. ¿Por qué? Porque sí se están dando cuenta que no solo se están llevando a los usuarios, también se están llevando a los creadores. Y los creadores hacen que tú te quedes dentro de Meta, ¿no? O sea, si tú ves buenos creadores, entonces te quedas en Instagram. Claro. Si ese creador no está en TikTok, pues no te vas a TikTok.
1: Claro.
2: Entonces, ahorita los acaban de bloquear. Entra una discusión muy complicada con la competencia, porque te suena lógico y dices, obviamente, ¿por qué Mark Zuckerberg va a dejar que se anuncie su competencia dentro de su plataforma? Pero Meta tiene tal volumen.
1: Sí, es demasiado grande.
2: Es demasiado grande.
1: Es una isla, güey. Sí,
2: yo creo que va a haber algo de demandas que vengan en los próximos meses por este tema, porque pues, si tienes 4,000,000,000 de usuarios, ¿puedes tú decidir esas reglas o las tiene que decidir la competencia saludable y democrática?
1: Pero es lo que siempre le han querido hacer a Facebook. O sea, como es demasiado grande, dices, es que no puedo poner reglas, güey. Sí. Y el argumento de Zuckerberg es de, sigo siendo una compañía, güey.
2: Sí.
1: El tema es que soy gigantesca.
2: Es
1: complicado. Ajá. O sea, lo quieren tratar como si fuera una fuerza política, lo quieren tratar como si fuera un país, y es de, vato, sigo siendo una marca, ¿eh?
2: Eché la nueva política, nueva película de The Social Reckoning.
1: ¿Sí? ¿Sí? No. Sí.
2: Muy bueno.
1: ¿Sí?
2: Sí siento que, obviamente a mí me encantó. Ajá. Creo que necesitas tener un poquito de contexto. O sea, sí necesitas leerte 2-3 artículos antes de llegar a entenderla. Okay. Porque si no estás metido...
1: Sí, porque es una bronca que tuvo una señora.
2: Sí, es como el momento en el que Mark Zuckerberg le tiene que bloquear la cuenta de Facebook a Trump.
1: Ajá.
2: Porque se están haciendo las revueltas del 6 de enero.
1: Ok.
2: ¿Y qué sucede antes y después de eso? Okay. ¿No? O sea, como que ese momento marca muchas partes de la historia de Meta.
1: Sí.
2: Porque Meta era anticensura y de repente empiezan a censurar muchísimo, pero luego se regresan a ser anticensura. Y pasaron muchas cosas. Entonces, sí necesitas leerte, no sé, unas 40 paginitas.
1: Ay, es que a mí se me hizo que iba a estar como tendenciosona porque tiene que haber un antecedente. Hay un libro de Dino Yiannopoulos que se llama Dangerous, que está buenísimo.
2: Ah, no lo he leído.
1: En donde él dice... En la campaña Biden-Trump, Meta bajaba todo lo de Trump. Entonces anunciaba...
2: Sí, esa era.
1: Ajá.
2: Sí.
1: Y después ya pasó esto. O sea, como que sí le han querido como tuitear. Por eso cuando compra Musk Twitter, corre a todo el mundo porque sí, o sea, como que regulaban...
2: Sí, había mucha censura.
1: Regulaban la narrativa.
2: Sí. ¿Sabes cómo? Ahora, y para cerrar, ¿quién creen que se mete al negocio de casas inteligentes?
1: Papers.
2: Apple.
1: ¿Qué? ¿Apple House? Jalo.
2: Welcome home.
1: No, no, no. Yo ya sé, otra vez.
2: Especulación. Porque acaban de anunciar un evento el 20 y tantos de octubre, creo, que se llama Welcome Home. Invitaron a ciertos periodistas, a gente del medio.
1: Ay, qué cool. Consiguen esos pases.
2: A mí no me invitaron.
1: Tampoco, pero no.
2: Y eso que soy agente de la CIA.
1: Y eso que ahora ya eres. Y eso que eres señora fifí ahora.
2: Y ahora soy gente bien. Gente de toda la vida.
1: ¿Todos no sabemos qué va a pasar?
2: No sabemos, pero sí se ha filtrado que llevan 6 años trabajando en un dispositivo que se ve como un iPad, pero más grande. Que lo vas a poner en una mesa o en tu tele. 13 de octubre, es ya casi. Okay. Ya. Lo van a poner en tu mesa o en una pared. Vas a ver quién es la persona que le está hablando y se va a conectar con múltiples dispositivos. Entonces, Apple, no manches, mis palabras. A principio de año dije que les iba a ir mal, me las trajo.
1: Tu red es Macarriba.
2: @soyMacarriba y nos vemos el viernes.
1: Vamos, un corte comercial, regresamos con Pegarse, usted no se nos mueva. Amor, si volvemos.

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8: Muy buenos días, qué gusto saludarle a través de Star FM. Vamos con la información. La Fiscalía General de Justicia informó anoche que Guillermo Camacho, padre de la alcaldesa de Huanusco, fue víctima de un ataque armado. Después de que se le fuera practicada la necropsia de ley, le fueron encontrados 2 impactos de bala. Julieta Isamar Camacho exigió justicia para su padre, así como una investigación transparente. Habitantes de la colonia La Bufa, médicos veterinarios y las que están alrededor de una plaza comercial sobre la calzada García Salinas exigen que se dé vigilancia, sobre todo los jueves, en este lugar, ya que automóviles y parroquianos de los bares instalados en la zona hacen demasiado ruido. Las riñas y los escándalos son constantes, así como la música a volúmenes muy altos. Tienen ya bastante tiempo con esta solicitud, que no ha sido atendida por autoridades policiales ni por el Ayuntamiento de Guadalupe. Elementos de Protección Civil estatal rescataron la tarde de ayer a 5 cachorros que estaban en peligro en el Paseo Díaz Ordaz, ya que fueron abandonados sobre la cinta asfáltica. A través de sus redes sociales invitaron a la ciudadanía para adoptar a los pequeños, para que puedan tener un hogar y una familia. Pueden ponerse en contacto con ellos vía inbox en redes sociales o al 492-922-0911. En información nacional, la consejera del Instituto Nacional Electoral, Frida Denise Gómez Puga, denunció que recibió amenazas graves y directas contra su integridad física y la de su familia. La funcionaria vinculó las intimidaciones con la controversia por su propuesta para regular las llamadas boletas planchadas. En información internacional, el Comité Noruego del Nobel otorgó el Premio Nobel de la Paz 2026 a la jurista Naravaret Navi Pillay por sus esfuerzos para promover la paz y el derecho internacional, así como por su trabajo para impulsar el procesamiento de crímenes de guerra, crímenes de lesa humanidad y genocidio. Y en los deportes, tras el desastroso cierre del torneo que tuvo Mineros de Zacatecas, solo le alcanzó para play-in, que se jugará este domingo y lunes, y de ser necesario un tercer partido en miércoles, en contra de los Diablos Rojos del México. La ventaja que tendrá el equipo local es jugar los 2 juegos en su casa, que tendrá que aprovechar, y el tercero, en caso de requerirse, sería en la Ciudad de México. Gracias por su atención, más noticias en una hora.
7: Seguiremos informando. Mauricio Pacheco, el de La Voz, por PC Noticias, 89.9. Buenos días.
9: ¿Qué pasa, Mumorri? Oigan, chiquillos, ¿qué creen? Los viernes los sueños se convierten en realidad. Y les tengo unas noticiones bellísimos, porque acuérdense.
10: Es mi momento favorito de la semana, porque
9: así quiero pedir una cámara, por favor. Acuérdense que hace 6 meses yo les comenté que había un mexicano que con Mr. Beast había ido por servitoallas. Pues resulta ser que Juan García, fíjense, fue por las servitoallas y va, fíjense, en 6 1.8 millones de pesos.
10: A ver, dale,
9: se ha ganado excavadora. Se ha ganado un anillo de compromiso que le dio a su mujer. Se ganó una camioneta último modelo de 724 mil pesos. Tiene Google Health Premium de por vida. Tiene su propia marca con su mercancía, en donde se va con Mr. Beast al 50-50. Así que ahí está Juanito, fíjense, ahí va, ahí les da las redes. Tiene 702 mil personas en TikTok, 193 mil en Instagram y 23 mil en Facebook, porque la acaba de abrir el chiquillo.
10: Pero oye, chiquillo, además, pero cuéntale a la gente de dónde salió este...
9: A ver, Juanito...
11: Era un reto, ¿no?
9: Era un reto, pero él fue al supermercado. Él dijo, yo voy a ir por mis servituallas, y de repente le dijeron, oye,
10: Mr. Beast los encierra.
9: Mr. Beast les dice, aquí se van a ganar 200 mil dolarucos quien se quede acá. Pero,
10: más tiempo en el
9: que se quede más tiempo en el súper. Pero pasaron 200 días, y en esos 200 días, Juanito iba creciendo la fama, que el merchandising, que la camioneta, o sea, todavía más cañón que la casa de los famosos.
10: Oye, 200 días en el súper. ¿Qué ganas de no estar?

0: Y ahí nos vamos, fíjense,
1: está bien distópico acá, esto, ¿no?
0: Me va a encantar, sí, chavos, fíjense. Hay una chava que estaba en Nigeria y que ella subía, digamos, estos videos y de repente que la ven en Chanel. Y le dicen, oye, mi amor, miren nada más.
1: ¡Hala!
0: En las calles.
1: ¡Qué cool!
0: Recreando, digamos, estos looks. Y que la acaba de ver este Matthew Blazy, que es el nuevo director creativo de Chanel. Y le dice, mi amor, tú tienes mucho talento. Y debuta en el Gran Palais de París.
1: ¡No!
0: Su primer pasarela, fíjense nada más. Guapísima. ¡Qué ahí la padre! Podemos ver en pantalla.
1: Y ella se grababa ahí en las calles, sí, de Nigeria.
0: Y ella se grababa en las calles de Nigeria y de ahí salió. O sea,
1: esta es.
0: Ahora se ha convertido en una sensación. Empezó con 2,000 seguidores en Instagram y ahora tiene más de 200,000.
1: No, van a estar
0: ahí. Por supuesto que le van a llover los contratos. Ahí está.
1: Qué chido.
0: Esta mujer que se llama Rachel
2: O'Hugh. Tiene como alma de superestrella. Sí, ¿sabes? Sí, o sea, sí. Yo creo que va a ir más allá de ser modelo.
3: Totalmente. Justo antes del programa comentábamos.
1: Es que estamos comentando. Yo estuve platicando con unos amigos que hacen social media management. Así dice. Y ahorita lo que está triunfando mucho, o sea, lo que va a la red, es a la autenticidad.
0: ¡Claro!
1: Dice, me decía mi amiga, ella vende campañas para Netflix y para HBO. Así dice, ya el video que está súper editado...
0: ¿Editado?
1: Te lo brincas. Cuando empiezo un video de, acompáñeme ahora. Acá. Y atrás, dice, me vende más un brother.
0: ¡Claro!
1: Una hamburguesa diciendo, está bien chida esta hamburguesa. Y ya, güey. Hay un panadero que yo sigo...
0: Que vean esa gracia, vean esa gracia.
1: ¿No lo amas?
2: No, yo hoy lo tuve que dejar de... O sea, literal venía en el coche y empecé a llorar y dije como, no... Hoy es viernes, voy a estar
1: contenta.
0: Hoy es viernes, no voy a llorar.
3: Lo mismo me dijo
1: que es un vato que, a ver, le platico, vende pan. Ajá. Y googlea, bloguea de su vida. Es tan buena gente y tan chido que le empieza a ir cañón y nos
0: que
1: pone
0: despega la red.
1: Pero nos pone buenas a todos. Lo sigue Mar Chaparro, lo sigue.
2: O sea, a ver, ganaba 35 pesos al día y ahorita se lo acaban de llevar a Guadalajara todo pagado.
1: Sí.
2: Fue a Coppel a comprarse calzones porque hace un año no se compraba unos calzones.
1: ¡No, güey!
2: O sea,
1: ¡ay,
2: yo qué bonito! Llorando así de, wey, es que esta es la historia que quiero.
1: Yo le comenté el de que fue al cine solo. Y le dije, que te lo has pasado bien chido. Y sí me contestó, me dice, gasté 40 pesos.
0: ¡Pey! ¡Qué bonito! Oigan, de ahí justamente acabas de mencionar a Omar Chaparro, que estuvo cantando con Robbie Williams. Porque ahí... por allá hace de 2 décadas, lo invitó al programa,
1: sí.
0: Y le dijo, oye, nos echamos un palomazo, ¿qué tal si lo hacemos? Ya lo habían hecho, y después, 2 décadas después, lo volvió a invitar. Por eso les digo, chavos, que los sueños sí se convierten en realidad, Chumi.
1: Y se quieren.
0: Tienes que aprovechar aquí cuando vienen los famosos y le dices,
1: sí,
0: oye, echamos un palomazo.
3: Déjame cantar una canción contigo.
1: Ya pasó.
0: No le dijiste ni a la fey.
1: ¿Sabes quién sí le dijiste? Se cumplió con Franz. Y yo ya. Yo canté Hay Amor con ellas.
0: Ah, ya, sí. Ya
1: yo,
0: con
1: ya,
0: eso.
1: Yo ya cumplí.
0: Ya con
1: ¿tú
0: eso.
1: ¿Qué contarías?
0: Híjole, no sé, con la Dua Lipa.
1: Sí. Chayanne, siento que tú estás bien con
0: Híjole, Chayanne, con mi Chayanne, así. Con sí. Pantalón
1: o,
0: apretado.
1: O un Cristian. O un Cristian y que los dos se quiten la playera.
3: ¡Ay!
1: No, sí se quieren.
3: Luego el pegue que está teniendo el pay.
0: Oigan, andábamos muy acá, Insopor, ¿eh?
1: Sí. Sí, sí. Ya cada vez. A ver, ¿qué es la pesela del amor con pay, güey?
3: Oigan, quien quiera que quiera ganarse una cena con
0: mande la solicitud.
3: Yo voy a...
1: No, mande el screenshot de la cuenta de banco.
0: El screenshot de la cuenta de banco para que le decíamos que era la verdadera
1: mi
0: prueba.
1: Mi niña no se va a...
3: Queda de foto, pay. Queda de foto.
1: Y esto lo subió ayer, ¿verdad?
0: Claro, y bien nada más, qué maravilla.
1: Está bien.
0: Oigan, pero de ahí, Maca, esta historia les va a encantar. Pues Mr. México andaba aquí en el concurso, por favor, adelante con las imágenes. Y de repente, que se le asoma el kiwi.
1: ¡Oh, ¡ay, Dios! ¡Ay, Dios!
0: ¡Miren nada más!
1: ¡Ay, Dios! ¡Ay, Dios!
0: ¡La capa! ¡La capa! ¡Ah! Miren nada más.
1: ¿Qué es?
0: Miren nada más.
1: No sé qué es, pero...
3: Es el pivote.
1: No, no, no.
0: ¿Y usted creería qué se le ve ahí abajo?
1: El que
0: la gente echándole el megazoom en las redes sociales.
3: Es por donde se infla.
1: No, no, no.
0: Miren nada más, decían que si era el Quetzalcóatl.
1: Porque tú traes...
2: Soy muy señora para esta conversación.
0: Las mamás, ¿qué te dirían de la escuela, Maca? ¿Qué dirían las mamás?
1: Traje de caballero
2: zodiaco. O sea, me estoy poniendo roja.
3: ¡Mira el esmorado, Maca! ¡Mira el
1: esmorado!
0: ¡Voltea la pantalla, Maca! Levanta la mirada.
1: Hace la pose. Oye, póngale ahí un taparra. O sea, más.
0: Bien, nada más. Pero yo creo que eso fue, digamos, plan con maña.
1: Sí.
0: Porque dijo,
1: claro,
0: yo voy a enseñar acá.
3: Oye, pero
2: soy un niño.
0: Toda la galleta y aquí.
3: Se le asoma ahí.
0: Sí. Sí, no, no, no. Sí se le anda asomando ahí. Pero bueno, se ha convertido en una sensación en las redes sociales. ¿Sientes? Por supuesto, esto todavía es el previo del concurso, así es que ha levantado muy buena polvadera. Sabe hacer su chamba muy bien porque
1: está
0: ahí está, muchísimo. Le está levantando muchísimo más que
3: lo que se le está levantando. No, no, no.
0: Más que polvadera, se está levantando todo lo demás. Oye, los y es viernes.

0: Yo también.
1: ¡Karen, cierra los ojos! Mira, tú estás muy chiquita para ver
0: la
1: esto.
0: Capa, 3, 2, 1, acción.
2: Qué risa,
3: se abre el telón.
0: Se abre el telón. Miren nada más. Bueno, pues ojalá y gane, ¿no? Este muchacho se ve que le está metiendo mucha garra, galleta y actitud. Así es que voten por él, por favor. Y si no, pues por lo menos dígalo en las redes sociales, ¿no?
2: Oye, me encanta que los vistan de Caballeros del Zodiaco. Eso está.
0: Oigan, y el siguiente chisme les va a encantar. A ver. Fíjense que dice el hermano de Lady Di, que acaba de publicar un libro, que en realidad...
1: ¿El hermano Lady?
0: Sí, y el hermano acaba de publicar un libro porque ella le dijo que... pues tenía un amante, Charles, pero pues que no era Camila. Y se rumora que tuvo este amante que es, digamos, su enamorado, que es su más cercano y fiel, digamos, escudero de la Casa Real, y ya lo está revelando en este libro.
1: Eso ya lo habían dicho.
0: Yo se los dije, tenía cara de...
1: Ese chisme lo habían dicho hace como 15 años.
3: ¿Cómo? Porque, ¿cómo? ¿Pero quién?
1: No,
0: el hermano.
1: Charles.
2: Que Charles se iba con los Stable Boys, con los del Estado.
1: Ah.
2: Sí, sí. Esto es un escándalo de cuando yo vi a John
1: Stewart. ¡Y Camila!
0: ¿Tampoco? Y Camila, aquí está el Michael Fawcett. Por favor, póngame la imagen acá del Michael Fawcett, que es este ayudante con el cual, pues, la verdad...
1: Ese
0: que
1: chisme es viejo. O sea...
0: Ya se reanimó.
1: En su momento lo apagaron, pero sí decían de los chicos del establo. O sea,
4: pero él está promocionando el libro.
0: Claro, está promocionando el libro y entonces ahora vuelve a salir toda esta controversia y dijeron, ¿será que sí? ¿Será que no?
1: No sabía ni que tenía hermano.
0: Así es que usted decida.
1: No, pero ese chisme yo no lo sabía porque en su momento lo apagaron. Y tío, fue hace como 10 años, como en el 2000.
0: Y habían tenido varios incidentes y como que lo habían querido bajar. Ajá. Y reincidió acá con pues este libro. Pues el hermano de Lady Di no creo que tenga que andarse inventando historias para vender más libros, la neta, ¿no?
4: No, o sea, ese libro ya se iba a vender igual.
1: Y esta es gente que los acompaña por toda la vida.
0: Claro,
1: o sea,
0: y entonces aquí este chismarajo, pues es gente que le saben pues todos los trapitos sucios. Porque pues, saben de Tutti Frutti. No, qué barbaridad.
1: Sí.
0: Fíjense nada más, todavía odiado, pero y encima con todo este escándalo, qué bárbaro.
1: Oye, pero, ¿y Camila?
4: Ahora, él ya no va a ser rey ni nada, ¿no? Entonces no nos importa tanto, creo.
0: Pues sí nos importa, sí, porque sí, pues ahí la verdad es que el chisme está buenazo. Sin embargo, pues digamos quién sabe qué vaya a pasar.
1: Oye, ¿por qué no va a ser
0: real? ¿Sabes
3: cuál es el asunto? Toda la gente que se identifica con Lady Di por lo que le hizo Carlos.
0: Claro,
3: o sea, vamos, han pasado, ¿qué te gusta? 30 años. 30. Y la gente sigue con mucho coraje de lo que Carlos le hizo a Lady Di.
4: Tontería, acabo de decir. Tibia. ¿Cómo no va a ser rey? Es el rey, ¿no?
3: Actual. Yo creo que ya le toca a su hijo, ¿no?
0: Ya
3: su
0: le
3: hijo
0: toca al hijo.
4: Es ¿pero él es hijo el rey?
0: Actualmente no sé.
4: Sí. Qué tontería,
1: claro,
4: acabo de decir.
1: Claro, yo también. No, pero yo sé. Todo el mundo lo tenemos como el príncipe Carlos, pero no es el rey.
3: Es que todos nos quedamos con el príncipe Carlos.
1: Sí, güey, ajá.
4: O sea, y yo.
1: A ver, nadie te corrigió.
0: Laurita, pero sinceros. Yo creo que sería bien guapo, pero no. Ya el William ya se parece al Gollum. Se parece cada vez más a su papá. Y a su
1: ¿en pobrecito. Serio?
0: Por favor, adelante las imágenes. No, ya está muy demeritado.
1: Nadie
0: ¿se acuerdan de aquel cuando tenía así todo la melena rubia y todo estaba espectacular? Pues ya no. Ya de eso no queda nada.
1: Ni uno salió a la mamá.
0: No, ya eso no queda nada. La mamá, la verdad, con esa gracia.
1: Oye, pero está más grave
0: y actitud, no se las pudo pasar a los chamacos.
3: Mira, él es el...
1: Él es el estrella.
4: Ah, él es. Sí. Es como el rumor, entonces.
1: Porque digo que son de toda la vida.
3: Ah, chirrión.
0: Míralos ahí con las pistolas.
3: Con el escopetón.
1: Sí, con el riflón.
0: Con el riflón.
1: Qué tremendo.
4: Es que la familia real ya no...
1: No, están muy locos. Sí, yo creo que... Digo que sí, porque yo había escuchado ese... Sí.
2: En los ingleses están en
3: sí, están chuecos.
0: Sí,
3: están
0: chuecos. Además ellos no les importa, ellos no tienen plata aborrecido, ellos no discriminan nada.
1: Nada.
3: Está Camila, mira también.
1: Ahí está el rey.
0: Exacto, es ahí está Camila.
3: Ahí está con su corona.
0: Hasta Camila tuvo pegue, o sea, para todos es posible. Acuérdense que los sueños se cumplen y acuérdense que se hacen realidad.
1: No, qué terror. Dios de mi vida, güey.
0: Qué barbaridad. ¿Será posible?
1: Yo creo que sí, bebé. Te doy tus redes.
0: Fey Garza, ahí me encuentran en todas las redes.
3: ¿Cuándo te vemos? ¿Cuándo te oímos?
0: Y hoy, en la punto de las 10, en el 103.3 de FM.
1: Vamos a un pequeño corte comercial, volvemos, usted no se nos vaya. Vamos y regresamos rápido. Échamelo.

0: una señora bonita, amigo de casa. Esta me dio mucho coraje ayer porque la Fiscalía General del Estado de Aguascalientes abrió una carpeta de investigación penal contra un creador de contenido digital afín a Morena. Qué bueno que no le dije. José Lápiz, se llama este sonso. Y hizo un video, José Lápiz, donde ofrecía una recompensa de 40,000 pesos a quien agreda físicamente al obispo de Aguascalientes, a Juan Espinosa. Y sí hubo gente que fue. Y sí hubo gente que en video entraba e importunaba ya al obispo. Se puso la gente, pero de 20 uñas. Y ahorita ya le están abriendo una carpeta de investigación penal. Lo está persiguiendo la Fiscalía General de la República. Este es el byte de José Lápiz llamando a importunar al obispo de la entidad. Cheque usted nomás el nivel del señor.
1: Por eso me río de la corderada. ¡Ay, venimos a defender a nuestro padre! ¿Por qué te metes con ellos? Gente tan taruga. En serio, qué coraje me dan. Y voy a seguir ofreciendo por las cabezas de la ramera. Por la cabeza de la ramera, si se...
0: Y el tema es que sí hubo banda que sí fue y se puso...
2: Al momento en el que la Fiscalía General del Estado de Aguascalientes abre la carpeta de investigación, el señor empieza y ya le cambió el tono al asunto. Uh-huh. Ahora dice que no, que fue inteligencia
0: Ay,
2: artificial.
0: Ay, por favor.
2: No, es inteligencia artificial, yo le creo, yo le creo absolutamente.
0: Es un gusano despreciable, o sea, primero porque...
2: No, él es gran persona, lo que tú ves como un gusano es inteligencia
0: artificial. Es inteligencia artificial. Exacto, y todos le creemos, viejo menso. El tema es que ya no, incluso hasta ¿qué? No, pues sí, viejo menso.
2: No le digas así.
0: Estúpido idiota.
2: No, por muy menso que esté, no le puedes decir.
0: No le dije, fue inteligencia artificial. Eso fue lo que dijo.
2: Desde el momento, no está viejo.
0: No está viejo. En la conferencia del Episcopado Mexicano, esto fue lo que dijo el arzobispo sobre este asunto de José Lápiz y su video de inteligencia artificial. Ay, lo odio.
3: Seguramente ya escucharon por ahí lo que está sucediendo con el obispo de Aguascalientes. Estaba entrando a misa, él es muy claro y dice las cosas como son. No tiene pelos en la lengua. He estado criticando algunas acciones del gobierno. Pues lo interrumpieron, le gritaron, lo insultaron. Ahora mismo... No estoy seguro qué seriedad tenga, pero está circulando en redes sociales una amenaza de muerte. Y hay por ahí una persona que ofrece 40,000 pesos porque lo maten.
0: El tema es que este video lo hizo el idiota estúpido porque el obispo de Aguascalientes es muy vocal con respecto a los temas del gobierno. Y es... se le echa Morena.
2: Muy hocicón.
0: Y otro más hocicón, pues anda diciendo también ahí que... Dice, yo les ofrezco 40,000 para que se lo madruguen.
2: Qué lamentable, man.
0: Qué gacho. Ya se nos acabó el tiempo. Muchas gracias por acompañarnos. Nos vemos mañana en punto de las 10. No, mañana, el lunes. A las 10 de la mañana se quedan ustedes con el señor...
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5: Son las 11 en punto.
6: En este momento, la temperatura en Zacatecas y Guadalupe es de 12 grados centígrados. 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

Muy buenos días. Muy buenos días, muy buenos good mornings. Bienvenidos y bienvenidas a este su programazo. La Hora Bitlemaníaca. Yo soy Iván Barraza y estamos transmitiendo directamente en vivo desde la XHEPC Sonido Estrella 89.9 de su radio FM y www.sonidoestrella.net por internet. Y claro que por supuesto que desde luego que sí, tenemos nuestro centro de mensajes que es 492-1301-899. Por si está corriendo, por si está desayunando, por si está manejando, por si quiere escuchar una rolita del buen Juan Lennon, o sea, John Winston Lennon, el padre y fundador de los Beatles, que hoy tendremos un... Hoy escucharemos su musiquita, sí, su musiquita. Estamos muy a gusto. Hoy, sí, viernes 9 de octubre, pero de 1940, nace John Winston Lennon bajo un bombardero, nazi en Liverpool. Hoy cumpliría 86 años. El número 9 fue como su cábala, su mala suerte, pues. Nació el 9 de octubre, su hijo nació el mismo día, 9 de octubre, 35 años después, pues, ¿verdad? Pero nació el 9 de octubre, Liverpool, 9 letras, The Quarrymen a Imagine, el soñador. ¡Feliz cumpleaños, John Lennon! ¡Feliz cumpleaños, maestro! Que te la pases chido allá donde estés. ¡Ay, válgame la santísima! Vamos a hablar de este sujeto que se llama Mark David Chapman, que fue el orquestador de tal atrocidad, vamos a llamarlo así. Chapman se identificaba como la soledad y el aislamiento de Holden Caulfield, el protagonista adolescente de la novela, del cual agarró valor para darle en la torre a John Lennon, que se llamaba El Guardián entre el Centeno, o como se llamaba en inglés, The Catcher in the Rye. Sí, señor, sintió una ira profunda hacia Lennon por declaraciones pasadas del músico, como cuando dijo que eran más populares que Jesus Christ, o sea, que Jesucristo. Creía que John Lennon era un farsante y que al matarlo le daría fama y gloria personal para trascender. Dejó una copia del libro firmada en la escena del crimen y espera que la novela fuera su manifiesto. Esperaba todo esto el vato. Vamos. Vamos pues a escuchar unas cancioncitas, unas rolas. Hoy es programa especial de Juan Lennon. Vamos a empezar con una que se llama Watching the Wheels, que para mí en lo personal, no estoy diciendo que es la mejor, pero esa para mí es la más chipocluda de John Lennon. Watching the Wheels. Eruba, súbele sin miedo.

Vientos, vientos, vientos. John Lennon nace un 9 de octubre, pero muere el 8 de diciembre del 80. Fue un músico, compositor, activista y cofundador de los Beatles, una de las bandas más influyentes en la historia musical. Sí, señor. Vámonos con esta otra rolita que se llama Stand By Me. Stand By Me. Súbele sin miedo. 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

0: Vientos, vientos, 11:15. Vamos a una pausa, vamos a un corte comercial. Y ahorita retornamos, no se nos vaya.
1: Son las 11:15.
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2: En 11 con 18 minutos ya retornamos. Y déjenme les recuerdo las últimas palabras que, según Yoko Ono, dijo John Lennon, fueron: I'm shot. O sea, mi amor, ando bien crudo. Por favor, prepárame un menudito con harto limón y sus chilitos de árbol toreados. Quiero mandar un saludo a todos los que están de cumpleaños hoy también. Por supuesto, al Fer y al Chino, que andan en sus labores matutinas. A mis amigos, ¿verdad? Al Dientón y a la Migajona, que ya se están peleando acá en el WhatsApp. A la oficina de gobierno, que nunca me dijeron. Al Hospital Civil. A la Clínica 1 de Linz. En fin, a todos los que hacen posible que este programa siga siendo el número uno. O sea, el que sale en Zacatecas dedicado a los Beatles. Vamos pues, déjenles leer un poquito de este chavo. Dice: demostró ser tener un carácter rebelde y un ingenio mordaz en su música, el cine, la literatura y el dibujo, así como en sus declaraciones en conferencias de prensa y entrevistas. Además, la polémica lo persiguió debido a su constante activismo político junto a Yoko Ono. En 1971 se mudó a Manhattan, donde su oposición a la guerra de Vietnam y su capacidad de movilizar gente dio lugar a numerosos intentos por parte del gobierno de Richard Nixon de encarcelarlo o expulsarlo del país, mientras sus canciones fueron adoptadas como himnos de la contracultura y de diversas disidencias. Así era John Lennon después de su vida con los Beatles, ¿verdad? Vamos pues con una canción acá que se llama How. O sea, no como los indios chipewa, no. Ahí se llama How, o sea, ¿cómo? ¿Cómo? Pues sí, súbele sin miedo.

Bien, 11:23. Y déjenme les cuento una cosita. Mark David Chapman está en una cárcel de New York. Lo sentenciaron, pues, en 1981 con una pena de 20 años hasta cadena perpetua. Ha solicitado 14 veces la libertad condicional y las mismas se las han negado. Se preguntarán ustedes, ¿cómo murió John Lennon? Bueno, este chavo se acercó a pedirle un autógrafo, que acaba de sacar su disco. En la portada aparecían él y Yoko Ono. Se acerca, le pide el autógrafo, Simón se lo da y se va, y por la espalda le dispara 5 tiros. De esos 5 le atina 4, pero de esos 4 nomás 1, nomás. Ándale, sí. Sí, sí, soy de Zacatecas y más de Las Palmas. Ay, disculpen ustedes, pero yo puedo salir del barrio, pero el barrio jamás, jamás va a salir de mí. Nada más corrigiendo. De 4 tiros, nada más 1 le dio en la espalda, al nivel de entre el pulmón y el corazón. Eso yo lo vi. Bueno, lo vi en un documental. Lo trataron de revivir. Creo que hasta el médico, el cirujano, le bombeó el corazón con la mano. Y eso fue lo que terminó la vida de John Lennon por parte de Mark David Chapman. Vamos con otra rola, pues, que se llama Just Like Starting Over. Sí, le puedo mostrar. Súbele sin miedo.

0: Vientos. Una cosa más. Su padre se llamaba Alfred Lennon, su mamá Julia Stanley. Su madre le enseña a tocar el banjo, pero muere atropellada por un policía que iba tutrusco el 15 de julio del 1958. ¿Qué dije? 1958, cuando John Lennon tenía 17 años y eso lo trauma para toda su vida. Quarterback School, fue su escuela en donde inicia su grupo, pues, junto con Paul McCartney en The Quarryman, así se llamaba su grupo, gracias a Ivan Bound, o sea, yo, pero más joven. Además, pues, déjenles cuento que una vez le preguntaron en una entrevista que si tenía miedo de vivir en Nueva York, y él dijo: yo no tengo miedo, a mí nunca me han atacado, nunca me han molestado, lo único que me pasa es que de vez en cuando alguien me detiene en la calle para pedirme un autógrafo, y eso para mí no es molestia, al contrario, me hace sentir bien, porque me agrada que la gente me recuerde a pesar de haber estado tan alejado de esta actividad durante varios años. Eso dijo John Lennon en una entrevista, y sóbese que sí se lo chutaron. Vamos, pues, vamos a un corte comercial. Ahorita retornamos, no se nos vaya.
1: Son las 11:30.
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4: Muy buenos días, gracias por seguir con nosotros. Aquí más información. La Comisión Local de Búsqueda de Personas emprendió diligencia de prospección en el municipio de Montescobedo para la localización de personas reportadas como desaparecidas en la región. Durante la jornada de búsqueda se utilizaron herramientas tecnológicas y además se fijaron cédulas de búsqueda en la zona urbana de este municipio. Este viernes inicia el Festival Internacional de Teatro de Calle Zacatecas 2026, que tendrá varias actividades en plazas y callejones de la ciudad y también en varios municipios. Mañana por la tarde, un pasacalles y la inauguración oficial. Por esta causa serán cerradas varias calles del centro histórico para que tome sus precauciones y anticipe sus traslados. En información nacional, un automóvil particular se hundió en un socavón en la zona de Tlatelolco, Ciudad de México. Los hechos se registraron la mañana de este viernes frente al Hospital General de Zona del IMSS. Los primeros informes señalan que el conductor circulaba sobre el eje 2 Norte, Manuel González, cuando el pavimento de repente se abrió y se tragó el coche. En información internacional, una ex subdirectora jurídica de Disney con 29 años en la compañía demandó a la empresa por discriminación por edad, represalias y despido injustificado, días después de una nueva ronda de despidos en el gigante del entretenimiento. Mary Fosser llegó a ser vicepresidenta senior del departamento legal y fue despedida a finales de 2024 cuando Bob Iger aún dirigía la compañía. Así lo afirma la demanda presentada este jueves en el Tribunal Superior de Los Ángeles, al que tuvo acceso el medio especializado Deadline. Y en los deportes, solo fue un espejismo en la inauguración de la semana 4 de la NFL. Los vaqueros de Dallas fueron vapuleados por los bucaneros de Tampa Bay 16-24. Después de que se pensaba que el equipo funcionaría mejor tras la millonaria inversión, las cosas siguen sin funcionar para Brian Schottenheimer. Gracias por su atención. Más noticias por la tarde.
3: 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Buenos días.
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0: Bien, 11:34. Me agarraron acá, distraído, dicen por ahí. Vamos pues con otra rolita que se llama Wherever Gets You Through the Night. Mientras busco otras cositas que traigo mi revistita, pero ya no veo. Están las letras muy chiquitas y mis lentes como que ya chafearon. Vamos pues con esta rola, Wherever Gets You Through the Night. Súbele sin miedo.

Bien, so lo que acabamos de escuchar es Whatever Get You Through the Night. Y bueno, lo que decía cuando se fue al exilio o a su retiro momentáneo era más o menos así: era más difícil para mí dejar de componer música que continuar, pero no creo que el haber seguido me hubiera hecho algún bien en el aspecto artístico. Siempre me gustó estar de holgazán en la casa y la única diferencia era que en lugar de escribir canciones, estaba escribiendo el menú y cuidando de Sean Lennon, o sea, su hijo, Sean, pues. Quiero mandarle un saludo también a mi querido amigaxo, el ingeniero Omir Valencia, alias La Pelusa, que también está escuchándome. Muchas gracias, carnalito, por escuchar esta su hora bitlemaníaca. Vámonos con otra rola, pues, que se llama Jealous Guy. Jealous Guy, sí, de John Lennon. Súbele sin miedo.

0: Bien, 11 con 43 minutos, vamos a un corte comercial. Ahorita retornamos, no se nos vaya.
1: En este momento, la temperatura en Zacatecas y Guadalupe es de 13 grados centígrados. Que ni el clima te detenga en este día. 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
3: Hemos retornado 11:48. Y déjenme les platico una cosa. Este chavo tuvo su fin de semana perdido, como él le decía, de 18 meses, por supuesto, en medio de infidelidades, depresión, deportación, álbum Mind Games. Dijo Yoko Ono, ¿sabes qué onda, vato? Te me vas. Lo chido es que le consiguió una novia, o sea, cuando alguien termina con alguien más, no le dice, ven, te invito unas copas, ¿no? Pues a John Lennon sí le pasó, qué envidia. Y le habló a Mai Pang, su, básicamente, su secretaria, pues, y le dijo, ahí está, toma, date. Y aunque lo nieguen, aunque digan que nada, no, sí, todos hemos sido John Lennon, que nos han mandado a la goma por andar de fiesteros. Por lo menos a mí me pasó y yo también tuve mi fin de semana perdido, un poquito más de 18 meses, pero también tuve mi fin de semana perdido. Y qué bueno que uno vive esas experiencias para no querer un poquito más. En fin, vámonos pues con otra rola que se llama Give Peace a Chance, que la compuso o la tocó con esta chava que lo mandó a la goma, que se llama Yoko Ono, la culpable. Dicen que se separara de los Beatles. Vámonos pues. Give Peace a Chance. Súbele sin miedo. 2, 1.

Vientos, vientos, vientos. Y dice más o menos así aquí: en dimensiones de tiempo vivió solo 40 años, pero en dimensiones artísticas Lennon es eterno. Así llegamos al final de este programa medio especialón para escuchar sus rolas hoy 9 de octubre en su, pues básicamente, cumpleaños de John Lennon. Yo soy Iván Barraza y esta fue su hora bitlemaníaca. Ya me voy, ya nos vamos, ya se acabó su horita bitlemaníaca, pero los dejo con el señor Alejandro Valencia, el de las noticias, y recuerde también que por la tarde está José Manuel Barrón de 4 a 5 con todo su equipo para hablar del deporte nacional e internacional, Lina Olague de 5 a 6 con No Skips, Chuy Torres de 6 a 8 con sus clásicos, y recuerde que mañana de 8 a 12 está Víctor Barraza y con su programa Energía, Pepe y Fati de 6 a 10 sábados y domingos, y los sábados de 10 a 2 de la mañana Mix Sessions. Pura música chipocluda, pura música pues buena, buenísima. Sí, lo tengo que reconocer. No nada más existen los Beatles, lo demás también es muy buena. También quiero mandarle un saludo a una amiga de un amigo, a la amiga de Paco, de José Córdoba. Un saludito también que nos están escuchando. Muchas gracias. Yo soy Iván Barraza. Pero recuerde que hoy se murió John Lennon. Ya voy. See you later, alligators. Los dejo con musiquita. Esto se llama Woman. Súbele sin miedo.

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1: 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Son las 12 en punto.
2: En este momento, la temperatura en Zacatecas y Guadalupe es de 12 grados centígrados. Que ni el clima te detenga en este día. 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
4: En este momento hacemos un alto en nuestro día para saludar a nuestra Madre del Cielo y recordar el anuncio del Arcángel San Gabriel. Los invitamos a que, desde donde estén, se unan a rezar el Ángelus. Dios te salve, Reina y Madre de Misericordia, vida, dulzura y esperanza nuestra. Dios te salve, a ti llamamos los desterrados hijos de Eva. A ti suspiramos, gimiendo y llorando en este valle de lágrimas. Ea, pues, Señora abogada nuestra, vuelve a nosotros esos tus ojos misericordiosos y, después de este destierro, muéstranos a Jesús, fruto bendito de tu vientre. Oh clementísima, oh piadosa, oh dulce Virgen María, ruega por nosotros, Santa Madre de Dios, para que seamos dignos de alcanzar las promesas de nuestro Señor Jesucristo. Amén. Muchas gracias por acompañarnos y compartir este momento de oración. Que la Virgen María los cubra con su manto y que tengan un bendecido día. Continuamos con nuestra programación.
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8: Muy buenos días, muy buenas tardes. Bienvenidos a este espacio informativo que hoy por hoy es el mejor de la radio en Zacatecas, México y el mundo. Yo soy Alejandro Valencia, el de las noticias, pero eso usted ya lo sabe. Usted es el motor que mueve absolutamente todo lo demás y le doy la más cordial de las bienvenidas. Déjeme pongo mis lentes. Ahí está ya. Son los de turistear, A este espacio informativo que se llama Mi Tierra Zacatecas, que estamos transmitiendo completamente en vivo y sin red de protección desde los estudios y cabina de XHEPC. Sonido Estrella. La Universidad de la Radio en Zacatecas en el 89.9 de FM y www.sonidoestrella.net. Iván Barraza, el quinto Beatle en los controles, que hoy, igual que todos los días, se deja caer con la música de John Lennon. Que hay cualquier, también ideas de conspiración, de que lo mandaron silenciar y al cuate el cuerpo de buzón de Mark Tracy Chapman, pues le pagaron y lo del libro del Guardián en el Centeno. Hay muchas cosas. Vaya usted a saber cuál es la mera neta. La mera neta es este programa que estamos transmitiendo completamente en vivo y sin red de protección desde los estudios y cabina de XHPC. Sonido Estrella, ya lo dije, ¿verdad? Sí, me regresé todo. Así es, ya es viernes, 39 de diciembre de 1524, o si usted lo prefiere, hoy es viernes 9 de octubre de 2026, del año del progreso, que así lo ha denominado el señor gobernador, que anda en Colima, oiga usted, o en Nayarit, espéreme, ahorita le checo, en lo de las juntas de los gobernadores con las autoridades, y sabe que es muy bueno y harto bonito y satisfactorio, lugar al que llega el gobernador, el maestro David Monreal, y por si fuera poco Ávila, que le preguntan y le cuestionan y le piden su punto de vista acerca de la seguridad. Hay que recordar que Zacatecas, hoy por hoy, es el municipio que está dentro de los tres más seguros, que es el primer lugar en la reducción de homicidios dolosos, de como lo dejaron una punta increíblemente ofensiva y que lastimaba mucho, canal. Y ya Zacatecas se redujo en el 97%. Los índices de homicidio doloso. Y anda, ya sabe quién, el torito, ya le dicen así. El Pedro Infante de la seguridad, Omar García Harfuch, porque uno de los meros buenos del Partido Verde Ecologista, Velasco, que también tiene cara así como de un muñeco, ahí te encargo, muy guapo y de cartón, dijo que Omar García Harfuch es el Pedro Infante de la seguridad a nivel nacional y mundial e intergaláctica. Entonces, cuando estuvo aquí Omar García Harfuch, cuando vino la presidenta Cona, la presidenta Claudia Sheinbaum, y por si fuera poco Pardo, ella iba caminando y atrasito iba yo, de metiche, porque uno como periodista se tiene que meter y tiene que brincar los escollos, traigas o no acreditación, pulsera, yo soy periodista, soy hijo de aquel, a la seguridad nacional le vale madre y tú te tienes que meter a como de lugar, como dolor. Pues bien, iba caminando y yo sentía mucha mirada, mucho aplauso, Iván, Quinto de Bitlé, maestra, amigos todos en cabina, y yo dije, Hoy amanecí más guapo que nunca. No, atrás de mí viene Omar García Harfuch. Entonces también dije, pásale tú, para que no me estés quitando la clientela, tú te vas y yo me quedo aquí, como dice la canción. Entonces, es un tipo que aparte que ha dado unos resultados increíbles en cuanto a la seguridad, es un carnal que tiene una asesoría gigante mediática. Cuando le tocó ir a la cámara, aquí, que lo recibió, por cierto, el doctor Ricardo Monreal, exgobernador zacatecano, todo él, que le va las chivas aparte, el doctor Monreal, igual que el señor gobernador. Deberían poner una cláusula de los políticos. Político que le vaya a la América o a las chivas, nada más no pasa. Pues bien, se baja de la camioneta Omar García Harfuch, lo recibe el doctor Ricardo Monreal. De aquí hasta allá, ¿eh? Y las fotografías y ahí se nota luego a la mano izquierda. Eso, damas y caballeros del jurado, es poder mediático. Hay que traer gente que sepa mover las redes, que sepa estar en su momento exacto, como la alcaldesa de Juan Aldama, o sea, que sepa mover a la gente, ¿sí? Trae más gente que aficionados del Necaxa, oiga. Fíjate qué curioso, qué bonito. Lo que no sucede aquí en Zacatecas con por principio de cuentas, y antes de que se me olvide, ya se me olvidó, a la contadora del sector salud, y no, soy un animal. Vamos a dejar, usted sabe quién es, ojalá que me puedan mandar el nombre aquí, porque ya se me olvidó a quién le iba a dedicar el programa. Es una contadora de los servicios de salud del Estado Libre y Soberano de Zacatecas. Gracias y felicidades, la acabo de ver, y yo le agradezco a título personal, muchísimas felicidades. Y ahí está el mensaje. Es que sabe que el teléfono con el que estoy transmitiendo es el que con el después leo los mensajes. Porque pues somos un programa muy austero. Entonces, de todos modos, felicidad. Ya sabe quién, en el siguiente bloque ya hablo más de usted. Lo que le falta aquí, y quiero platicarles, en manera mediática, asesoría y todo, tanto al profeta como al ojiverde. Ya sabemos quién es el profeta, quién es el ojiverde. El profeta es Miguel Varela, el ojiverde es Fito Bonillo. Que se están peleando y se dicen, son como Pedro Infante, y Jorge Negrete, pero de barrio, ¿no? Como en las coplas de dos tipos de cuidado. La gente dice sincera cada vez. Bueno, los dos, porque en público salen y se abrazan y viene la escándala mayor, Alejandro Moreno. Ahí sí, tú como no, toda escándala, que vino a levantarle la mano a Fito, no a darle dinero ni decirle por dónde, así tan sencillo, porque así es de miserable, no dejará de ser el dirigente del PRI. Y por otro lado, el otro, el cara de muñeco de ventríloco de Jorge Romero, dirigente nacional del PAN, o lo que queda del PAN, también dice, es que nuestro gallo va a ser Miguel Varela, y salen y se levantan la mano, y que son el Cordero de Dios que quita el aire en cargo del mundo, pero en lo corto, muy en lo corto, en la tenebra y en la penumbra, se deshacen como canes. Se pegan y se lanzan a la guyular, diría Benito Rivers. Nada confiables. Se van a desgastar. Los dos, tanto el Profeta como el Ojiverde, están gastando cualquier cantidad, están gastando, como dirían los sabios, gastando pólvora en infiernitos desde hace años. Están en campaña y viven en una eterna campaña perdedora. Vino un senador de la República del Partido Acción Nacional, que por cierto agradezco la invitación, para que vean, los jumentos del PAN de aquí de Zacatecas, cómo se tiene que tratar a los medios de comunicación. No pude ir porque fue exactamente cuando estábamos al aire, pero tiene que venir gente de la Ciudad de México a decirles cómo se hace mediáticamente un evento. Bien, y viene y dice el senador: Miguel no gana encuestas, él gana elecciones. ¡Ala! Esa es una frase para mandarla y poner en letras de oro en alguna cantina, ¿no? Entonces, en el Salón Monterrey, de donde no sale el alcalde zacatecano, él dice que va y dice: yo no le debo nada a nadie y por eso yo voy solo. Así como lo dice Lady Huevo, que es Giovanna Bañuelos, y así como hasta, fíjese, el Bad Bunny zacatecano. Madre. Sí, José Narro Céspedes, el toma instalaciones, el eterno vividor, así como hay una canción de Intocable, soñador eterno, este es vividor eterno, ¿sí? José Narro Céspedes es un pobre diablo que sí se dice doctor, que no cura ni un pulque, pero de todos modos, él dice que va a hacer campaña. Ya dijo Giovanna Bañuelos, Lady Huevo, que va a hacer campaña también, y ya sale Alfredo Femat, Lord Huevo, también a apoyar y aplaudirle a Fito Bonilla, oiga usted. Entonces se les olvida que esta famosa alianza, porque siempre y eternamente, tanto el Partido del Trabajo como el Verde Ecologista, son partidos satélite, son comparsas, ¿sí? Y jugaste con mi vida, como dice la canción de Javier Solís. Soy comparsa y jugaste con mi vida. La de payaso, precisamente, la canción. Entonces, aquí la situación es esta. ¿Quién más? Solo falta que otra vez esta señora que no tuvo ni un efecto, ni causa, ni efecto, que se llama, que era la titular de las mujeres aquí en Zacatecas y que salió por la puerta trasera porque nada más no peló un chango a mordidas. Discúlpeme, no me acuerdo ni su nombre. O que Julia Holguín, también, que estuvo prófuga de la justicia un tiempo aquí en Zacatecas, se tuvo que ir a refugiar al Acapulco Guerrero. De Félix Salgado Macedonio. Imagínate, para que Salgado Macedonio diga, es buena gente y le abra la puerta, qué nivel de porquería política debes de traer, ¿no? Y la que está haciendo las cosas, pum, ahí te va, te encargo derechito, Vero Díaz, coordinadora de... Me entregaron el nombramiento, ¿sí? Es coordinadora de Morena en Zacatecas por la soberanía, salvaguarda, rescolta y todo lo demás, de la soberanía nacional, del Sagrado Corazón de Jesús, ¿no? Y del Santo Niño de Atocha. Todo eso, que en pocas palabras es la candidata. Ya, güey, ya, la candidata. Y les va a poner una requintada. Andaba en la Ciudad de México en el Auditorio Nacional. Muchos de Morena, ayer lo citamos, cualquier cantidad de zacatecanos, y que bueno, fueron al Auditorio Nacional, se fueron, no, hasta se bañaron, oye. Llegaron al Auditorio Nacional como si fuesen, si se pudiese. Entraron a un concierto de Luis Miguel. Iban ahí y pusieron una... Hasta el Chicho Leandro, jefe de prensa de Morena, se bañó. ¿Qué tipo tan elegante? ¿No es feo, Chicho? No, se ha sufrido mucho. Lo han corrido por terracería sin aceite y en reversa, cabrón. Pero mi Chicho Leandro, si lo ven en la calle, denle un abrazo. Francisco Leandro, periodista deportivo de hace mucho tiempo y ahora es el jefe de prensa de Morena. Platiqué con él hoy en la mañana porque tengo una entrevista pendiente desde hace como 6 meses, que nada más no, y yo la veo muy movida a la dama que voy a presentar en un momento que me da mucho gusto, una mujer muy echada para adelante. Esa frase, muy echada para adelante, no es de la escándala de Alito Moreno, esa frase es de nosotros los taurinos de hace muchos años, a este es puro güey, no es toro, entonces me da mucho gusto recibir a Griselda Romero. Ella es presidenta municipal del maravilloso municipio que se llama Juan Aldama, muy echado para adelante. Y hablando de antes de... Buenas tardes, ¿cómo estás?
9: Hola, maestra? Muy buenas tardes, Alejandro. Qué gusto verte y saludarte, amigo. Me da mucha alegría
8: verte. Me da un tremendo gusto verte bien después desde... Y puedo decirlo y con mucho gusto, ahorita vamos a ponerle también las cámaras a la maestra, que fui de las primeras entrevistas en la campaña.
9: Sí, fuiste de los primeros y igual mucho del trabajo que también hemos hecho.
8: En un cafecito que estaba allá afuera de la profesora La Goitia.
9: Así es.
8: Que nos fuimos sin pagar.
9: Sí, que nos fuimos, bueno, no nos fuimos sin pagar.
8: No, y me dio gusto porque te conocía la gente, sí. Te saludó la gente. Sí. O sea, y no fue actuado porque decían, ay, pasó la gente, eran migrantes. Curiosamente. Vamos a una pausa, estoy platicando, amén con ustedes y que se puede comunicar con nosotros. Es más, vamos a regalar otros 3 pases dobles para que mañana a las 9:00 p.m. en la finca Terranova vaya a ver y a estar con mi amigo, con mi carnal, Adrián Villagómez, el trovador de Zacatecas, el trovador de México. Está celebrando sus 40 años, primeros años, Iván. Ahí te encargo, no se te haga fácil. Pero la finca pone, y Adrián Villagómez pone las cortesías y Sonido Estrella y Mi Tierra Zacatecas. Complementamos todo lo demás y les vamos a dar un servicio con agua de fuego. Ayer ya se fueron 3, pero como aquí lo que nos sobra es dinero, entonces vamos a ponerles también otras 3 servicios para las primeras personas que nos hablen y vamos a hacerles unas preguntas acerca de un municipio muy bonito que se llama Juan Aldama. Vamos a hacer preguntas relacionadas con el municipio y a las 3 primeras personas que respondan ya se cuajaron. Vamos a una pausa, regresamos. Esto es Mi Tierra Zacatecas. 492-232-1913 y teléfono en cabina 492-92-226-12. Llame ya.
10: Son las 12:16.
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1: Bien, ya regresamos. Esto sigue siendo Mi Tierra Zacatecas y estoy muy contento, como siempre, de las presencias aquí en cabina de Sonido Estrella de Mi Tierra Zacatecas. Griselda Romero, ¿cómo estás?
2: Hola, estimado amigo, muy bien, con el gusto de saludarte y por supuesto saludar a tu amable auditorio.
1: Y culto.
2: Es mucho. Y culto.
1: Bendito, fíjate que qué bueno. Empezamos en febrero, primeramente Dios, cumplimos 2 años de estar al aire en esta nueva etapa.
2: Muchas aquí felicidades.
1: Mi cuarto regreso a Sonido Estrella. Es por temporadas, ¿no? Unos 2 años y ahí muere. Y aparte, pues viene un 2027 muy ajetreado, entonces hay que andar a las víboras de la mar, porque el que mucho se mueve no sale en la foto, entonces hay que estar. Me da gusto recibirte, amén de lo que se ha venido manejando, de que es tiempo de mujeres.
2: Así es.
1: Y me queda claro. Por principio de cuentas, ¿quién es Griselda Romero?
2: Uy, Griselda Romero, pues es una mujer de Zacatecas, del municipio de Juan Aldama, que por supuesto ha trabajado desde niña, de origen comerciante. El otro día me ponían un comentario, era carnicera. Sí, mis padres siempre han sido comerciantes y hemos estado trabajando desde niña.
1: ¿Tú le metías a la carne,
2: sí,
1: al corte, a la venta, a todo?
2: Hemos tenido restaurante, tienda de ropa, carnicería. Entonces somos de origen comerciante y los cuales de alguna manera, en el amor que le tenemos a nuestra tierra, hemos estado trabajando en beneficio de la ciudadanía y de alguna u otra manera, pues eso es lo que me ha llevado a incursionar en la política.
1: Bien, vamos, si me permites, Gris, amigos todos, voy a hacer una pregunta relacionada con Juan Aldama, qué bonito. Así municipio, es. Pegado a Durango.
2: Sí, es un municipio, ahora sí que la puerta norte del estado.
1: La puerta norte del estado, qué bonito.
2: Muy bonito.
1: Te brilla la mirada cuando hablas de tu pueblo, bendito.
2: Claro que sí.
1: ¿Cómo se llama el templo? En honor a quién está el templo que se erige ahí en Juan Aldama. Mándanos su respuesta al 492-232-1913 y automáticamente, entra el sorteo y se gana un pase doble con todo y agua de fuego para que mañana, luego de las 9 de la noche, en la finca Terranova vaya a ver y a celebrar los primeros 40 años de vida artística del artista, pedazo de artista, Adrián Villagómez. ¿Cómo se llama el templo y en honor a quién está? ¿Qué te parece?
2: Excelente pregunta, amigo.
1: Tú sí sabes.
2: Yo sí, sí, sí.
1: Por supuesto que sí. Bien, sí. Entonces, dicho lo anterior, siempre ha sido comerciante, pues una mujer muy entrona, y me consta que tuve la fortuna de entrevistarte antes de todo esto.
2: Sí.
1: En este cafecito ahí, aquí en Zacatecas.
2: Ahí que nos pasó algo muy padre.
1: Sí, bien bonito. Porque no estaba planeado.
2: No
1: estaba planeado y de repente, pum, se dan las cosas a todo dar. Bien, te pregunto algo así muy puntual. Ahorita con esto y esta ola, obviamente, de la presidenta de la República, que qué orgullo cada que viene aquí a Zacatecas.
2: Viene muy seguido.
1: Es la locura. Bueno. Y pues lo de Vero, lo tuyo. ¿Es más fácil o más complicado ser mujer en estos tiempos?
2: Yo creo que las mujeres nos hemos ido construyendo y ha habido mujeres que de alguna manera han ayudado a abrir brecha o abrir caminos para las mujeres. Sin embargo, ahorita el incursionar la mujer en la vida pública y en lo político es de muchos retos, las cuales debemos nosotros de establecer, ahora sí que, pues la justicia para las mujeres y la igualdad de oportunidades.
1: Totalmente de acuerdo en ese sentido. Ajá. Porque decían, es que es solamente ama de casa. Si supieran qué madriza es ser una ama de casa,
2: sí,
1: ¿no? Los que
2: es.
1: Tenemos también, pues, la fortuna de estar al frente de una casa con hijos.
2: Ajá.
1: Sabemos de lo que se trata,
2: así
1: ¿no? Es decir, ¿cómo le hacen las mujeres para estirar? Esa canción de Oye Bartola, ahí te van estos 2 pesos, pagas la renta, el teléfono y la luz. Es cierto.
2: Es cierto.
1: Las mujeres saben administrar un país, un estado y una casa.
2: Hacemos milagros.
1: Fácil.
2: ¿Verdad? No sé, yo soy muy creyente de Dios. Yo creo que Dios sí le da a la mujer un talento natural y una habilidad para salir adelante de cualquier situación adversa. Puede ser en la casa, puede ser en la familia, puede ser en el trabajo. Y ahora, pues qué bonito que lo estemos demostrando en la vida pública.
1: De entrada, hay experimentos, Gris, amigos todos, Iván. Carnalito, me da gusto verte, como siempre, amigo. Aunque no sacaste mi entrevista, infeliz. Sí, bueno, ¿la ves? Ahí está la falsedad, hombre. Bien, saludo también a Karen, a Machuca. Te has rodeado de un equipo muy poderoso. Hoy se habla muy bien de la gente.
2: ¿Sí?
1: Sí, claro.
2: ¿Qué te parece?
1: Son puros chavos, gente joven, con talentísimo. Y el equipo que más triunfa no es el que tiene los mejores jugadores en la cancha, sino el que tiene la mejor banca.
2: Así es.
1: Y dice, ah, va este güey, y que no se note la diferencia. Esa es la tirada. Te pregunto algo también puntual, porque sé de tu trayectoria. Te han puesto muchos peros.
2: Muchos.
1: ¿No? Y muchos. Eras de las que con escoba en mano salieron a barrer literalmente el municipio, ¿no?
2: Muchos, sí.
1: Y no solamente hombres y mujeres, niños y niñas te siguen. Sí, y eso habla muy bien de ti, ¿no?
2: Sí, sí, es muy bonito porque así como aquella vez que nos encontramos en la calle, o sea, y tú lo pudiste ver, que hay gente migrante que me saluda o nos saluda. Sí. Es muy grato el ver, por ejemplo, a las niñas de las comunidades que me ven y me ven con un cariño. Y yo lo veo con mucha responsabilidad y con mucho, ¿qué te diré? Amor. Porque
1: admiración, amor, cariño.
2: Sí, o sea, es una responsabilidad porque finalmente uno es como el sueño a lo mejor de algunas niñas.
1: ¿Y sí?
2: Y yo en algún momento también miré algunas mujeres que nos inspiran. Ahorita, pues, por ejemplo, tenemos ya mujeres como la presidenta de la República, que podemos ver que las cosas son posibles, que si las trabajamos y las hacemos bien, podemos sacar, así como a la familia, a nuestro municipio adelante, y lo podemos ver la diferencia. Podemos mejorar las condiciones de vida de nuestra familia, de nuestro pueblo y de nuestro México.
1: Bien, recientemente acaba de salir Morena, y lo tenemos que decir, por aquí, para blindarnos bien. Una serie de requisitos y no requisitos, y autorizaciones y no autorizaciones, para la gente de Morena concretamente, que al rato se las van a copiar los del tricolor, porque ya andan igual también de que sacan un coordinador y
2: todo copian.
1: Y mal esos güeyes, ¿no? Entonces dicen que segundas partes nunca fueron mejores, ahí están. Bien, yo lo veo bien, Cris, esto de que no les permitan. Esto no es ni un acto de campaña, esta entrevista es una charla. Que quede claro como tal, no hay un peso de por medio, es una invitación, no, y lo digo abiertamente, es una invitación para que no haya suspicacias. Le mando un saludo a todos los que están en este momento militando en todos los partidos políticos y que gane su partido. Tú hiciste y brincaste muy fuerte, fue hasta algo a nivel nacional, que hiciste una pregunta en tus redes.
2: Sí.
1: ¿Qué prefieren?
2: Fui a dar a nivel nacional.
1: Sí, mira, y por una simple pregunta, y la voy a decir aquí, que aquí le hemos repetido, y se la dije a Vero Díaz, que la tuvimos aquí también. Te dejo muchos saludos y reconocimiento, ¿sí? A Vero Díaz, que ya pagues lo de las tandas, que le des dos tandas, y cuatro cremas.
2: ¿Y la ropa?
1: Y ajá.
2: El también. Conjunto que saqué.
1: Todo el conjunto, este conjuntito, se me hace que anda bailando ahí todavía. Bien, ¿qué preguntaste? ¿Qué prefieren? ¿Fiestas del pueblo, músico o calles pavimentadas? 97% calles pavimentadas. Y fue un batazo. Sí. Y qué bueno, ¿no?
2: Es una
1: dicen,
2: cosa.
1: Dicen, pues ahora los voy a traer artistas.
2: Es sorprendente. Mira, yo siempre he sido, yo creo que una presidenta ciudadana. O sea, yo más que presidenta me siento un ciudadano. Y me pongo mucho en sus zapatos porque finalmente soy una ciudadana. Y soy una ciudadana responsable y vivo el momento de la historia que ahorita vivimos las mujeres. Y vivo el momento de la historia que ahorita me toca como presidenta con la absoluta responsabilidad. Y por supuesto, pues sin ningún miedo. Porque finalmente yo lo que quiero es conocer el sentir de la gente, que esa es mi responsabilidad. Yo sé que no voy a dejar a un lado las tradiciones. Y también sé que la petición de la gente es mucha. Yo ahorita he tenido la oportunidad en 2 años de hacer historia en mi municipio con acciones, con obras, que se ha visto reflejado. Es un municipio de resultados, es un municipio con tranquilidad, es un municipio donde se tienen apoyos hasta alimentarios, apoyos de educativos. Estamos viviendo un momento histórico por apoyo del gobierno federal, por apoyo del gobierno estatal y por supuesto el trabajo y la disposición que tenemos en el municipio, todo el equipo de trabajo. Entonces, en ese sentido, pues la gente nos ve como al decirnos sus peticiones, lo ven como si ya lo pudiéramos hacer realidad. Tenemos un sinfín de peticiones de calles que digo, a ver, oigan, pues yo sí quiero hacerlas, pero no puedo, a ver. O hacemos fiestas del pueblo buenas, porque les hicimos unas fiestas del pueblo el año pasado muy buenas, o le metemos un poquito más a calle. Nada más que en la pregunta se oyó muy literal.
1: O calles, una u otra.
2: O calles o fiestas del pueblo. Entonces sí, como que ¿cómo se dice?
1: Retumbó
2: mucho, resonó mucho, porque dijeron, ¿cómo? O sea, pues calles, ¿y cómo cree calles? O sea, fue un 90-10.
1: Pero está bien, esto ya habla de la conciencia ciudadana también, uh-huh. Porque de nada sirve, y lo digo con todo respeto para ajá. aquellas personas que pagan un viaje de una semana a pagar en un año. Uh-huh. Dice, no, pues es que vamos a comer pura sopita marucha, no, pura atoncito, uh-huh. pero ya comimos un guachinango acá en la playa. Uh-huh. Nel, o sea, pues vamos a aguantarnos en la medida de todo esto. Yo te felicito por esta mesura y este uh-huh. comentario tan acertado. Y la respuesta también de Juan Aldama.
2: ¡Qué barbaridad! Y pues como en todo, ¿verdad? Se arriesga uno a que digan, ¿pero cómo preguntas? Bueno, pues porque yo así soy. O sea, me gusta preguntar, no, me gusta arriesgarme y tengo esa cercanía y esa confianza con la ciudadanía.
1: O sea, tú estás al frente del municipio, pero de las ideas colectivas ciudadanas también.
2: Claro, o sea, yo los escucho, ellos son mi guía, finalmente es para quien yo trabajo.
1: Aquí, decían, yo los escucho y ellos me ven. Entonces, el actuar.
2: No, pues yo hago.
1: Y eso de las niñas es cierto, ¿eh? Porque uh-huh. me consta, yo de grande quiero ser como ella. Ah, qué orgullo.
2: Se nos acerca, me van ahí. Y con una.
1: Y hay muchos niños también, ciudadana. Porque pues niños cada quien su preferencia, ¿no? ¿Verdad? Desde
2: también.
1: Niños.
2: No, pero también, pues independientemente de la preferencia, o sea, lo ven a uno con cariño.
1: Bien, ya están llegando las respuestas. Van a entrar a participar. A Maestro Adrián Villagómez, dice, gracias por la mención, pero eran dos pases dobles. No, siempre lo he dicho. Que nosotros, yo a título personal aquí, estos pases que estoy ofertando, estos los voy a pagar yo, porque él es un artista de casa, entonces pues, se hace negocio y él se queda.
2: ¿Y
1: obviamente.
2: ¿Cuánto cuesta?
1: 250 pesos.
2: Súper, yo entonces, también pongo.
1: Ahí está.
2: ¿Tú cuántos pones tú? ¿Dos?
1: Yo pongo dos y tú pones los otros dos.
2: Yo pongo otros dos.
1: Ahí está, entonces ya subimos a cuatro, eran tres, ya son cuatro. Entonces, tan sencillo, gracias, alcaldesa. No, Augusto. Y yo siempre lo he dicho, igual los eventos de Chuy Torres, de nuestro hermano de aquí, de Adrián Villagómez, Adrián Castillo, de todos los cantantes y artistas zacatecanos, jamás acepto cortesías para que la ganancia neta sea para ellos.
2: Exactamente.
1: No, así tan sencillo. Sí, entonces, ya lo sabe, ¿cómo se llama el templo que está en la hermana República de Juan Aldama? Y se gana cuatro pases dobles, así tan sencillo, así nos las gastamos los viernes, chicas. Vamos a una pausa, regresamos. Esto es Mi Tierra Zacatecas, 492-232-1913. Llame ya.
0: 1232. 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
7: Come on. Ya regresamos, gracias. Sigo platicando con la presidenta municipal de Juan Aldama, Griselda Romero. Gracias por sus mensajes, te mandan hartos saludos.
8: Ah, muy bien, salúdamelo.
7: Mándenle mucho. Saludos a mi jefa, David Botello. Es una señora que trabaja de sol a sol, vende gorditas, burros, tortas en Linda Vista. Y su hijo David Botello, que le manda un saludo a su hijo, le va a la América. Déjalo abandonado en la calle. Felicidades también a mi querido David Botello, cachetes de monedero y cuerpo de buzón, que prepara unas tortas deliciosas. A ver si vamos.
8: ¿Vamos?
7: Se llama Linda Vista. Está en el columpio donde está la cañada, la Secretaría de Seguridad Pública. Hay un columpio en la mera entrada, mano izquierda, a mano derecha, dando la vueltecita ahí, se llama Linda Vista. Cosas. Un día nos trajeron tortas aquí, qué cosa tan impresionante.
8: Pues hay que ir.
7: E insisto, todos los amigos zacatecanos y zacatecanas que se anuncian aquí, es gratis. Ya si quieren publicidad y todo, ya tienen que hablar con la gerencia. Pero cuando es un negocio chirris, cuando es un que emprenden, es gratis.
8: Nomás que traigan la torta.
7: Que paguen en especie. Felicidades, David, a tu jefita, al chico, David Botello. Hace de todo, todo lo hace mal, pero ahí le echa ganas. También, mírate, te están mandando también a ti saludos, mi querido Iván Barraza Royerson, mi corresponsal, en la hermana República de Calera. Qué bonito municipio también Calera, también se come rico, ¿verdad? Con el respeto, obviamente, de Juan Aldama, que es el John Winston Lennon. Luego se cambió y tal, todo, porque hoy cumpliría cuántos años, Iván.
9: 46.
7: Qué buenas ¿quién? Cremas. ¿Quién? John Lennon.
8: Ah, sí.
7: Hoy cumpliría 86 años.
8: Wow.
7: Y podrían decir, como en algún momento de Frank Sinatra, ya cumplió 40 años de muerto y cada día canta mejor.
8: Y cada día valoramos más sus letras, ¿verdad?
7: Y aparte era, de John Lennon era un monstruo. ¿A ti qué música te gusta?
8: A mí me gusta mucho la música en inglés, pero me gusta mucho la música, pues es que de toda romántica, norteña.
7: De todo,
8: parejito. Depende de dónde vaya.
7: Dice, a mí me gusta la música en inglés, la que canta Shakira. No, es que no se le entiende, en arameo.
8: No, me gusta mucho la balada romántica en inglés. ¿Cómo le dicen las golden music?
7: Ya cayó. Perdón, porque fui un loco y se me fue el nombre. Es Yadira Rodríguez Ramírez, le deseo toda la felicidad del mundo. Ella es la jefa de tesorería de los servicios de salud, de tesorería, Yadira Rodríguez Ramírez. Muchísimas felicidades. ¿Qué nivel? Son de estas mujeres así como tú, Griselda, que la saludas y traen un aura tan grande que sientes una buena vibra.
8: Sí,
7: ¿te ha pasado conocer gente que saludas y dices, ay, este güey no le vuelvo a hablar? O dices, este me tira mala vibra.
8: Sí, a lo mejor sí.
7: Sí existe.
8: Sí.
7: Y lamentablemente o afortunadamente los tenemos cerca, ¿no?
8: Sí.
7: ¿Y los podemos despachar?
8: ¿Los podemos despachar? No sé, pero...
7: ¿Cuántas personas tienes trabajando en la presidencia municipal?
8: Como unas 300.
7: ¿Y de esas cuántas son mujeres?
8: La mayoría.
7: Qué bueno.
8: Bueno, de las titulares, bueno, tenemos la mayoría mujeres, ¿eh?
7: Pues por eso las cosas marchan bien.
8: Sí, andamos a todo. Mira aquí.
7: Aquí está no esta descansan. Compañera también.
8: Sí, no descansa. Ahorita, no, la verdad es que hacemos muy buen equipo con las mujeres.
7: Viene, Machuca. Toño Machuca fue mi jugador en la universidad. Ajá. En los cascos, uno de los mejores corredores que he tenido yo en la vida.
8: ¿Ah, sí?
7: Sí, así con ese cuerpo de perro que tiene, pero era, sí, sí, era re bueno. No se dejaba alcanzar. Él hizo Wonder Flash. No, de una estrella en el fútbol americano. Te quiero mucho, Toño. A Karen también, compañera periodista, que también.
8: Son buenos.
7: Ah, sí.
8: ¿Por qué crees que me lo llevé para allá?
7: Está bien. Porque
8: Uno
7: ya medio viernes tiene que dejarle el terreno a los chavos. Ajá. O sea, no hay que anquilosarse, así como mucho priista. La juventud, dice, los jóvenes priistas y tienen hasta varices, güey. Entonces, pues así no va la tirada. Felicidades, pues, Yadira Rodríguez Ramírez. Felicidades, y ya, hasta ahí. No, Adrián Villagómez, ojalá que te des una oportunidad, o de escucharlo, ya te voy a pasar.
8: ¿Qué es?
7: Adrián Villagómez es de Trova.
8: A ver.
7: Es un pedazo, chéquenlo ahí, y a todos ustedes
8: que
7: también.
8: Que nos mande sus canciones.
7: Invítalo en alguna ocasión.
8: Sí. Bien. Pues próximamente tenemos las fiestas del pueblo.
7: Llévalo, es una garantía, sí, es garantía
8: que
7: total.
8: Que se comunique con nosotros.
7: Sí. Aquí está, ahorita hacemos los enlaces correspondientes, Adrián Villagómez, porque es un tipo muy sensato, muy respetuoso, es un trovador, es el trovador de los trovadores. Entonces, va a ser algo maravilloso, y mañana cumple sus primeros 40 años.
8: Entonces, chiquito.
7: No, de vida artística. Ah. No, ya también está medio viernes, mi compadre. Ah. Ya está de tener un sesentón. Oye. Entonces, pero de vida artística, de 40 vida años, artística, cantando con razón. Es la razón de la sin razón, Adrián Villagómez. Aquí está, mira, Adrián Villagómez, pues Finca Terranova en concierto, 40 años de ¿cuándo? Este canto consentido. Mañana, a 9 de la noche, en la calle Antonio López, en la Zacatecana, en la entrada en Guadalupe, Zacatecas. Informe. El cover 250, los informes y todo esto. Ojalá, te dejo sus datos, se claro ponen en contacto con él, y ojalá que en alguna ocasión pueda cantar, porque Juan Aldama merece artistas de este calibre, mujeres de tu calibre. Y están participando.
8: ¿Eh?
7: Ya voy a cerrar la entrevista, no, nos vamos a aguantar.
8: Ah, bueno,
7: la encuesta, la trivia, sí, es de San Juan Bautista.
8: Sí.
7: Sí, el templo. Sí, muy bonito el templo.
8: Muy bonito, sí, yo creo que cada municipio tiene su historia en su templo.
7: Tan sencillo como es. Sí, de los 58 municipios, comida, tradición, hasta la forma de hablar de cada municipio.
8: La forma de hablar, de trabajar, de vivir y de ver la vida, ¿eh?
7: Y aparte, tienes unos vecinos. ¿Con quién colindas tú, Amén, de Condurango?
8: Colindo con Miguel Lauza, que es mi hermano. Ahí seguí tu consejo de hay que hacer hermandad. Tú me decías que con Fresnillo, ¿con quién me decías?
7: Pues Fresnillo creo que ya no es municipio de Zacatecas, como llegó el Jabo Torres y ya es independiente. Nación libre, bueno, y soberana.
8: Pero me hice hermandad acá con
7: yo te agradezco. Sí, cuando vienen personas y que me dicen, es que yo te agradezco, profe, te agradezco, licenciado, los consejos, esa es mi chamba, ¿no? Sí, o sea, en la entrevista dije, yo te recomiendo, investigate, y mira que

0: los secretarios que también pues ven en Juan Aldama una tierra para realizar los diferentes trabajos en el tema de seguridad, en el tema de las mujeres, en el tema de obra pública, o sea, que nos ven, yo creo que también ven la energía y las ganas que tenemos de salir adelante.
1: Bien, te mandan saludar, señora Fernández, y por si fuera poco, Rubalcaba. Muchas gracias por estarnos escuchando, todas las personas, harta gente. David Botello, no me estés mandando mensajes de audio, ponte a trabajar. Con la gente de gobierno, del sector salud, que ¿por qué no les mando saludo a ellas? Porque no es su cumpleaños y no quiero. Y ya, sí se acabó.
0: Hoy no les toca.
1: No les tocaba. No. Jesús, presente y a la escucha, como siempre, de los que siempre están aquí presentes. Te mando saludar Humberto del DIF.
0: Ah, Humberto, DIF. Un abrazo, estimado.
1: Humberto de la
0: amigo.
1: Torre.
0: Sí, Humberto, sí. Ahí lo visitamos.
1: Nieves Medellín también. Nieves, que eres un sí. ¿Tú no fuiste a lo de los 15 años de Morena, al auditorio?
0: Sabes que no pude, tenía un compromiso, pero no fui. Sí me hubiera gustado ir, o sea, es una celebración importante.
1: Sí, cómo no.
0: Es un movimiento que ha transformado a nuestro, pues a México.
1: En 15 años.
0: En 15 años, ¿eh?
1: Sacó.
0: Ha hecho una revolución.
1: Más de 70 que nos pusieron una peina en los tricolores.
0: Sí, en 15 años se está viendo la diferencia. Y la calidad de vida de la gente es distinta.
1: ¿Te gusta leer?
0: Sí, sí, me gusta mucho leer.
1: Eso también, lo que caiga en tus manos.
0: Sí, no lo que caiga.
1: Yo sí me echo desde Dickens, Balzac hasta un libro vaquero.
0: No, yo también, pero sí, o sea, más bien de lo que tenga ganas de leer, de lo que tenga curiosidad. Si traigo curiosidad de temas administrativos, pues me lo aviento. Si traigo curiosidad de temas, porque soy psicóloga, a lo mejor también pues me meto por esa área, o de la tanatología, o de las mujeres, de todo.
1: ¿Qué tanto has aprendido en este andar en 2 años?
0: Uy, mucho. Yo te podría decir que la Griselda que inició no es la misma que
1: es lo que está ahorita. ¿Qué diferencia hay de aquella Griselda que platicamos en el cafecito a esta Griselda que está frente a mí en Sonido Estrella?
0: No, pues muchísima. Puede uno ya conocer la realidad de la administración pública, la realidad de la vida pública, la realidad que viven las mujeres. O sea, sí es una brecha tremenda y una agresión en todo sentido, y mucho también pues es parte de la cultura que tenemos que ir trabajando, y parte de la responsabilidad que nos toca a las que estamos incursionando de poner barreras o protecciones para las mujeres que vienen adelante.
1: Bien, Paco Campos, ¿se dan corridas de toros ahí en Juan Aldama?
0: Ya no hemos tenido. No hemos llevado nosotros ya toros.
1: Es un imán también eso, ¿eh?
0: Sí.
1: Hay municipios preponderantemente taurinos como Jerez, Tlaltenango, Pinos, hasta Villa de Cos,
0: ¿sí?
1: Obviamente la capital. Ampliamente.
0: Sí.
1: Amplísimamente. Uh-huh. Ahora ya quitaron muchos candados. De hecho, a la magistrada que prohibió temporalmente la corrida de toros aquí, la acaban de despachar de su cargo.
0: ¿A la quitaron?
1: Porque abusó. Entonces la despacharon, y es una garantía en cada feria. Uh-huh. Imagínate, Adrián Villagómez y otro artista local. Y tú tienes colegio de bachilleres.
0: Sí, tenemos,
1: sí, ¿verdad?
0: Sí.
1: Es
0: bueno, Miguel Lauza.
1: Pero está ahí pegadito.
0: Sí.
1: También hay en Río Grande, colegio de bachilleres. En aquella región hay bastantes colegios de bachilleres. Uh-huh. Es impresionante el talento de los chamacos y de las chamacas. Entonces, vénganse para acá, nos pones a tocar, un artista pues ya consumado, puede ser Adrián X, pero las corridas de toros. Ajá. Es algo que te va a dejar una ganancia increíblemente maravillosa, con gente que sepa, ¿no? Uh-huh. O sea, con gente que sepa manejar las corridas de toros. Uh-huh. Y después te presento varias personas. Saludos, Paco
0: Estaría
1: Campos.
0: Estaría muy bien, precisamente. Porque ya viene nuestra fiesta.
1: Ahí va. Pues ¿cuándo sí. Aquí estaba el...
0: La fiesta del pueblo va a ser del día 30 de octubre al día 7 de noviembre.
1: Ya estamos en la antesala.
0: Ya estamos en la antesala.
1: ¿Es en honor a San Juan Bautista?
0: Es en honor a... Bueno, no es en honor. Nosotros tiene una representación diferente. Es el tiempo en que la gente, nuestros agricultores, nuestros campesinos, pues levantan su cosecha. Ya tienen un poquito de su recurso y aprovechan también nuestros migrantes para visitarnos. Y no solo eso, tenemos la celebración de una tradición de nuestros muertos del día 2 de noviembre.
1: Va bien.
0: Va muy bien. Entonces los invitamos a que conozcan el Focotonal, el Ojo de Agua, el Museo Comunitario, la Iglesia de San Juan Bautista. El municipio en sí es muy interesante.
1: Y también hay prohombres que fomentaron y detonaron la revolución, también. Ajá. Mujeres ilustres, obviamente. Ajá. Importantísimas, como tú,

0: las niñas que seguramente nos están escuchando y que dicen, yo de grande quiero ser como ella, qué compromiso, qué reto y compromiso, ¿no?
1: Oye, qué compromiso, porque finalmente soy una mujer muy normal, o sea, yo no pretendo ni enseñarle a la ciudadanía una imagen de una persona perfecta, porque no la soy. Igual yo, pues no, o sea, soy una persona como cualquier ciudadano, ¿no? Me río, lloro.
0: ¿Hace cuánto que no vas al cine?
1: Me echo un tequila, o sea, normal.
0: ¿Qué prefieres, tequila o mezcalito? No, soy una santa. ¿Eh? ¿Mezcal o tequilito o whisky?
1: El tequila o el mezcal, no, el mezcal.
0: ¿Mezcalito?
1: Sí, el mezcalito, pero no tomo tanto.
0: Fíjate que yo acabo de regalar, gracias a nuestros amigos de La Pendencia, a don Jorge Valderas, gerente general de La Pendencia, qué pedazo de mezcal, ¿eh? Me regaló 3 mezcales, los dimos aquí. Y curioso, no, una cosa impresionante.
1: La Pendencia.
0: De La Pendencia, el de Pinos.
1: El de Pinos.
0: De la Pendencia de Pinos, el mejor mezcal de México. Y regalé una botella de 400 años. La tapa es un caballito de cristal cortado. Preciosa la botella, y aparte ahí te encargo del precio.
1: De 400 años.
0: Y se lo ganó una mujer. Y me lo devolvió.
1: ¿Por qué?
0: Porque su esposo acababa de estar en recuperación del trago. Y dijo, no quiero llevar tentación. Y me pidió un cambio por una playera. Ay, Dios me libre. Del América, le dije, no, mejor te doy una de Mineros. Le conseguí una playera de Mineros de dama y le di la playera y me regresó la botella.
1: Ah, fíjate.
0: Y la botella estoy esperando, que también hicimos un sorteo. Y así como ahorita de los boletos de Adrián Villa Gómez. Y no han venido, si no vienen en 5 minutos, ya me la quedan. No, la volvemos a sacar. Hola, Ale. Chipotes es una persona que me escucha y le mando muchos saludos. Hay mucha gente que no conozco.
1: ¿El Chipotes?
0: El Chipotes.
1: ¿Y por qué le dices el Chipotes?
0: Así él se firma, Chipotes.
1: A ver, saludos, Chipotes.
0: Y dice, mira, aquí está. Hola, Ale, buenas tardes. Oye, ya que no andas regalando boletos para el básquet ni para el fútbol, le puedes decir a tu invitada que si tiene algo para revender. Este siempre me pide 50 boletos. Y dice,
1: ¿Te quiere revender, Chipotes?
0: Pues la campana del templo, yo creo, para que la rife, que organice la feria. Yo muchas veces, Cris, de estas 200, benditos sea Dios, 300 mensajes que entran
1: no
0: diario,
1: manches.
0: No conozco a la mayoría, pero es gente del público.
1: Se la lleva bien contigo.
0: Me hace el favor y la bendición de permitirme entrar a su carro, a su casa. Saludos también a doña Celia, que nos acaba de hablar. Que curiosamente jamás contesto llamadas telefónicas. Estábamos en una pausa, doña María Celia.
1: Y ahorita contestó.
0: Contesté, y que resulta que conoció hasta tu señor padre.
1: Sí, conoce a mi padre y era agente de Juan Aldama.
0: De Juan Aldama.
1: Sí, no, muy bonito.
0: Fue como en aquella
1: coincidencia.
0: Como en aquella entrevista primera que te reconoce. Sí. Somos de Estados Unidos, pero somos de Juan Aldama y la reconocemos. Sí. Ando en esto, güey. Y curiosamente andas en lo mismo.
1: Sí. No, tengo una suerte, que Dios me ayude y yo.
0: Doña Celia, gracias.
1: Siempre me encomiendo a Dios y él.
0: Donde es corredora. Quiera. Mira, aquí viene su foto, a lo mejor la ubicas.
1: Ajá. Ah, sí, sí,
0: que es del barrio La Perra.
1: Saludos.
0: ¿En la qué? La rata. Yo La Perra.
1: De Las Flores.
0: De Las Flores, se oye más bonito.
1: Se oye más bonito, vamos a decirle Las Flores.
0: Porque hay una comunidad, ¿de dónde es? De Fresnillo, que se llama El Muerto.
1: En El Muerto, así, vamos al Muerto.
0: ¿Vamos a dónde? Bienvenidos al Muerto, le damos la bienvenida al Muerto. No, pues, ¿cómo?
1: Se oye feo.
0: Mejor no te di junto.
1: Oye.
0: Bien, pues, qué bueno, muchos saludos, me da mucho gusto. Ahí estamos, gracias al programa, felicidades. Ya mañana empieza el teatro de calle.
1: Oye, ya están instalando todo ahí.
0: Qué bonito.
1: Se ve como muy interesante. Yo encantadísima si puviera ir, pero tengo compromisos.
0: Dura.
1: Pero sí, unas, se lo recomiendo.
0: Dura unas 2 semanas el teatro de calle.
1: ¿Sí?
0: Y están haciendo notificaciones también, porque nunca falta, ¿no? Se van a cerrar algunas avenidas, se va a cerrar la avenida Hidalgo, a partir del portal de Rosales, son 15 minutos antes de las 5 de la tarde, para que la gente tome sus providencias, Gris,
1: sí,
0: y que,
1: sí.
0: ¡Ay, este gobierno ya nos bloqueó! ¡Bájense y caminen! Descalza hasta mis brazos. ¡Ay, sí. Chica, es una canción!
1: ¡Esa es una canción!
0: Sí, descálzate y desnuda hasta mis brazos, de José José, que quiero amarte tanto, que voy
1: serio?
0: A ser feliz. Sí, se llama Voy a Llenarte Toda. Ya es viernes de José José. Y ya nos seguimos mañana con Adrián Villagómez. Es bueno, anda muy movido. El gobernador en este momento anda en... Mucho reconocimiento del gobernador hacia tu parte también, ¿verdad? He platicado con Susana Rodríguez de Sama también. Te tienen altísima estima. con y Carla Guardado también, de las
1: sí,
0: mujeres.
1: Sí, Carla Oropesa. Sí, mi reconocimiento, te digo que es que traemos muchas actividades y estamos haciendo que las mujeres tengan oportunidades de tener ingreso y capacitación, desde las mujeres que trabajan hasta las que son ama de casa, bueno, sí, que trabajan en algún comercio o en algún emprendimiento, pero también que tengan la posibilidad de seguirse capacitando. Yo trabajé y estudié al mismo tiempo y creo que cuando se tienen muchas ganas de salir adelante es posible, pero hay que brindarles también las posibilidades y facilitarles lo más que se pueda por parte del gobierno.
0: Cuando estabas en el negocio paterno, familiar, ¿soñaste alguna vez, decir, alguna vez voy a ser tal y voy a estar en una entrevista en el mejor programa de Zacatecas? Bueno, no está matando. ¿Te imaginaste llegar a estas alturas en donde estás?
1: No. No, yo nada más siempre le encomendé mi trabajo a Dios.
0: O sea,
1: de verdad.
0: ¿Qué más?
1: ¿Qué más? No, yo, por ejemplo, si estaba barriendo, yo trataba de barrerlo lo mejor posible. Y siempre procurando dar el mejor servicio desde el comercio. Y eso mismo, no sé, yo creo que Dios va abriendo las puertas y te va colocando.
0: Exactamente, por eso.
1: Pero sí, siempre he buscado el prepararme. O sea, sí he sido comerciante, pero sí estudié, a lo mejor con esfuerzo, porque yo me casé, no terminé la carrera. Y seguí, o sea, con los niños, con la casa y con el trabajo y con la escuela. Entonces,
0: bien. Él, me dicen ya y que el gobernador ciertamente anda en Manzanillo. Qué bonito es Manzanillo, ¿eh?
1: Ah, es bonito.
0: Muy, muy bonito.
1: Muy, muy bonito. Fue yo creo que la primer playa, bueno, sí es playa, ¿verdad?
0: Sí, Manzanillo.
1: Sí, es la primer playa que conocí, está bonita.
0: Yo
1: sí
0: me acuerdo hace años, cuando hermoso, hacían siempre en domingo.
1: Se veían los cocos y todo así muy bonito.
0: Cuando hacían siempre en domingo en el Club Maeva, en Manzanillo, ahí en Colima. Y ahí salía Yuri y en las casitas esas blancas decía uno, ¿cuándo madres voy a llegar a eso? Y fuimos, ya le cambiaron el nombre.
1: Ya
0: al
1: no es Club Maeva.
0: Ya no, lo compraron un grupo de hermanos, alguna cosa. Y ya uno puede entrar y decir, mira, y aquí anduvo Yuri cantando la del el Towipanda y el Pandita y la madre y todo eso. Y qué bueno, y anda en el señor gobernador.
1: Hay que ir.
0: Los tres órdenes de gobierno, anda Aguascalientes, un saludo a doña Teresa, la vecina también.
1: La vecina.
0: Colima, Guanajuato, Jalisco, Michoacán, Nayarit y Zacatecas. Y de todas estas reuniones, es de los tres órdenes de gobierno, es que se integra la quinta región militar para impulsar precisamente las acciones que va en favor de todo, de toda la entidad, porque Zacatecas, aparte de que no tiene deuda, está cerrando como tú vas a terminar bien, ¿no? O sea,
1: sí, bueno,
0: el año me refiero.
1: O sea, yo recibí un municipio con muchas deudas, más o menos como de 28 millones, y he abonado a la deuda, le he abonado a la deuda que me heredaron, y sin embargo hemos hecho obra, o sea, seguimos ahí echándole ganas.
0: Bien, gracias a la plebada querida. El muerto ahora es Félix U. Gómez, es en Enrique Estrada.
1: Ah, sí.
0: Otro municipio también muy bonito, Enrique Estrada.
1: Sí, Enrique Estrada está también bonito. Ahí le saludamos a la presa.
0: Coordinado Milagros, por una mujer también, Milagros. Sí,
1: está haciendo Milagros por allá.
0: Literal. Y qué bueno. Qué bueno que sea eternamente tiempo de mujeres. Te pregunté que si antes o ahora es más difícil ser mujer. Ser mujer siempre es un reto y una bendición.
1: Ajá.
0: Aparte, experimentos que han hecho científicos que le ponen a los hombres unos simuladores del dolor. El dolor del parto es de desmayarse y de morirse.
1: Sí.
0: Y las mujeres lo aguantan.
1: Y el de muelas también. No.
0: Dicen que y no, todavía no, peor no, el no. de un diente.
1: No, duele muchísimo lo de una muela, pero no, el de un parto, pues es que es un milagro.
0: Pero es más doloroso el de un ex. Bueno, ya.
1: Bueno, no hablemos de eso.
0: No, ya, bueno, espérate, no, ya, estamos chupando tranquilos, hombre, ya también para qué hablar de eso. Pero sí, las mujeres nacieron no para sufrir, sino para hacer la vida.
1: Nacimos para
0: más
1: crear.
0: Más linda, ¿no? Para que sí. Sí, son dadoras de vida.
1: Y de amor.
0: Y también de muerte.
1: Y también de todo.
0: ¿Por
1: de
0: qué
1: todo?
0: No? Ah, no, también. Qué bueno.
1: Yo creo que es el complemento del hombre. O sea, el hombre también es algo hermoso.
0: Y ¿no? de la mano.
1: Sí, de la mano. Yo lo que les digo, yo no hubiera podido hacer tanto si tengo a mi lado hombres. O sea, también de mi lado hay muchos hombres valientes, muchos hombres que nos apoyan con su fuerza, con sus ideas, con su fortaleza. Y pues aquí de lo que se trata no es de competir, es de ser ahora sí que la ayuda idónea, como dice la Biblia.
0: Así es tan sencillo.
1: Ajá.
0: Muchas gracias, manda un saludo también a Daniel Martínez, ya me registré para, él quiere repetir color en la hermana República de Ojo Caliente, Tierra de Milagros, todos los que están contendiendo, ojalá que se les dé y que sea para bien y que luego no anden llorando por las esquinas. Yo era el mejor, ¿por qué no votaron por mí? Un saludo a Ulises Mejía. Y bien, ahí está, feliz y bendecido viernes. Maestro Humberto Pérez te manda a saludar, felicidades. No tengo el placer de conocerla hasta ahorita, pero sin duda votaría por ella. Espérate, no estamos diciendo de eso, ¿va que no? Porque
1: no,
0: eso no.
1: Calma, no, venimos a hablar de la feria.
0: Oye, pero en tus tiempos estudiantiles, ¿fuiste reina de la feria, reina de la belleza, reina de la prepa o algo?
1: Fui candidata, pero pues como andaba trabajando ya el último, ya no fui.
0: Pero mira, dijiste, me aguanto hasta, y ahorita van a ver, y ya sí, estás.
1: Participé, fui candidata, pero nada más fui como dos eventos, y después ya no fui porque tenía trabajo, ya dije, no, ya no voy.
0: Griselda Romero, te agradezco infinitamente, el nos echamos la hora platicando.
1: ¿Laura?
0: ¿Sí?
1: ¿En serio?
0: Ya acabó el
1: programa. No, manches.
0: Te lo agradezco infinitamente, que Dios te bendiga. Gracias por repartir tanta luz.
1: Muchas gracias.
0: Esperanza a tu pueblo, a las mujeres de tu lugar, y que seas ejemplo para muchas niñas y mujeres grandes.
1: Que así sea, primeramente Dios. Gracias y un saludo a todo tu auditorio. Que Dios los cuide, que pasen un excelente fin de semana.
0: Gracias.
1: Que vayan y disfruten del teatro de calle.
0: Nos ponemos en contacto, no, al contrario, nos ponemos en contacto para mandarles mensaje a los ganadores de las cortesías ir a ver a Adrián Villagómez, yo te digo después. Sí, y sí, gracias Iván Barrazo, nos vemos, nos escuchamos hasta el próximo lunes aquí en Sonido Estrella, mi tierra Zacatecas, con Alejandro Valencia, porque yo soy Alejandro Valencia, el de las noticias, pero eso usted ya lo sabe. Gracias. Adiós.
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5: Es la una en punto.
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8: Hay quienes les enviamos besos y abrazos en California, Arizona, Texas, Nueva York, Illinois, Georgia, Utah, Kansas, Oklahoma, Carolina del Norte y del Sur, Tennessee, Oregon, Colorado y Florida. 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
8: ¡Hoy es viernes!

0: aquí estamos ya empezando a disfrutar de un gran fin de semana, mi querida Laura, Laura Pérez Cisneros, qué gusto acompañarte. ¿Cómo estás? Muy buenas tardes.
1: Igualmente, amigo, yo es un gustazo estar contigo en este espacio en el que hoy es ya finalmente viernes 9 de octubre del año 2026. Han transcurrido 281 días, faltan 84 y se acaba este año, corre la semana número 40.
0: Bueno, ¿y de quiénes están celebrando algo en especial en este viernes 9 de octubre? ¿Quiénes están celebrando su santo, Laura?
1: Hoy estamos festejando, amigo, yo a Dionisio, Abraham y a Sara. Muchas felicidades a todos ellos.
0: Bueno, a quienes llevan estos nombres, Abraham Saludowski, hoy en el día de su santo, muchas felicidades. Sara Pablo, nuestra compañera aquí en Grupo Fórmula, muchas felicidades, Sara, hoy en el día de tu santo. Sara Llovera, Sara Sefcovich, Sara Salas, Dionisio también, este día de los Dionisios, Dionisio Pérez Jácome. Hoy cumpleaños de Raquel Flores, aquí compañera nuestra en Grupo Fórmula, Ángeles Mastreta, el almirante José Luis Vergara, hoy cumpleaños también Guillermo del Toro. Hoy, mi Lau, les comparto algo muy importante en mi familia, hoy cumplen 55 años de casados mis padres, a quienes acabo de saludar hace unos momentos, así que pues besos y abrazos a mis papás.
1: De verdad, Goyo, es un gustazo poder celebrar a tus papás, les mandamos un beso pero enorme a don querido Goyo, a doña Ana María, que sean muy felices, qué bonita familia han fundado y qué gusto y celebren enorme, mi Goyo. Celebra a tus papis.
0: Será fin de semana de mucha celebración familiar,
1: eso,
0: así que bueno.
1: Como pues, debe de ser, mi Goyo.
0: Ahí lo compartimos con mucho gusto y con mucho cariño. Y bueno, el día de mañana, Laura, ¿quiénes estarán celebrando también algo importante, algo especial?
1: Pues fíjate, mi Goyo, qué gustazo, porque mañana es día de Paulino, pero también es tu santo, mi Goyo, y de tu papá.
0: ¿Otra vez?
1: Sí.
0: hay como 10 en el año, ¿no?
1: Únele, tú únete más. Ya tienes otro pretexto para festejar el fin de semana.
0: Gracias, Laura. Bueno, pues entonces mañana habrá celebración de San Gregorio también y de San Paulino. Saludamos al equipazo que hace posible la producción y transmisión de este gran programa de Joaquín López Dóriga. Ana Berta Coronado, muy buenas tardes. Óscar Satarain, el ingeniero Víctor Malpica, José Juan Padrón, Gina Trejo Briseño, Sandra Jiménez, José Manuel García, en Telefórmula, Alonso Mancera, Diana Chávez Piña, Javier Mejía, Miguel Ángel Sánchez Telles, Diana Morales, Laura Flores, Regina Rosilio, aquí en Radio Fórmula Monterrey. Muchas gracias a todos mis compañeros, aquí están Gustavo Galindo, Gerardo Cavazos, Iván Gómez, que aquí está conmigo, Iván Gómez, César Rojas, Nila Barrera, Francisco Javier Guerrero, todos listos ya para llevar a usted la más completa información de lo que sucede en nuestro país y en el resto del mundo. Viernes por la tarde, viernes 9 de octubre de 2026. La alerta, vamos a estar muy pendientes de lo que sucede en torno a Simon, que este ya es un huracán. Jalisco, Colima, Michoacán y Guerrero, este huracán Simon que se intensificará, podría alcanzar la categoría 3. Estaremos con toda la información y sobre todo en este fin de semana que podrían darse contingencias climatológicas ahí en el Pacífico. Los planes DN3 del Ejército y la Marina de la Armada de México operan en estos estados en coordinación con el Consejo Nacional de Protección Civil. Y bueno, sigue Raquel, ¿no? Esta tormenta tropical que se enfila hacia el norte de Baja California y también la estamos siguiendo mucho, muy de cerca. Y ahí anda Isaías, ¿no? Por el Pacífico, por el Golfo de México, dirigiéndose hacia los Estados Unidos, donde también impactará este fin de semana. Muy pendientes de estos tres sistemas. Al tiroteo del día de ayer en la cárcel El Castillo, en Mazatlán, Sinaloa, donde dieron muerte a un integrante de Los Chapitos, 8 reos más y un niño de 2 años. Ayer hubo 10 muertos. Bueno, hoy, ahí mismo, en este penal El Castillo, en Mazatlán, Sinaloa, reportan otras 2 personas sin vida. Tendremos toda la información. En esto, la presidenta Claudia Sheinbaum afirma que se reforzará el sistema penitenciario en el estado de Sinaloa. En otros temas, la presidenta anuncia visita a hospitales del Seguro Social, del IMSS Bienestar y centros de salud en 24 estados del país para conocer problemáticas y carencias. La gira se da en medio de varios días de protestas y bloqueos de trabajadores del Seguro Social que exigen un aumento salarial, exigen medicamentos, exigen insumos. En la mira, sí, hay que decirlo, hay una amenaza de paro nacional en el Seguro Social. La consejera Luisa María Alcalde detalla rubros del decreto para proteger a menores de edad del contenido violento en las redes sociales. Y en el resto del mundo, Laura.
1: Hace unos momentos se reporta un sismo de 7.6 grados que sacudió Panamá. También se sintió en Colombia y en Costa Rica. El Nobel de la Paz 2026 es para la jueza sudafricana Nadi Pillay por su labor a favor de la paz y el derecho internacional. Donald Trump anuncia sanciones para la Corte Penal Internacional en represalia por no haber sido galardonado con este premio. Costas de Alabama y Florida en alerta ante el impacto en las próximas horas del huracán Isaías, que se va a intensificar a categoría 3. La ONU advierte que es tortura la transmisión en vivo del fusilamiento del palestino Nidal Malik Hassan, condenado a muerte en Estados Unidos por el asesinato durante el tiroteo en Fort Hood, lo recuerda, en el año 2009. Van casi 7,000 detenidos por las protestas estudiantiles en Francia. Decenas de escuelas siguen todavía cerradas. La Unión Europea retira a Panamá de su lista negra de paraísos fiscales. En un momento le doy todos los detalles.
0: Por supuesto que sí, muchas gracias, Laura. De todo esto y mucho más le informamos en este espacio de Joaquín López Dóriga. Bienvenidos en este viernes.
2: En Zacatecas y Guadalupe es de 16 grados centígrados. Que ni el clima te detenga en este día. 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
3: Y aquí estamos, un repaso a la información más sobresaliente en esta tarde, viernes 9 de octubre. Muchísima, muchísima precaución a quienes nos escuchan en los estados que tienen costa y en el Pacífico mexicano. Este Simon, el huracán Simon, pues sí, amenaza, podría alcanzar esta categoría 3. Y ya se están tomando medidas preventivas en algunos estados ahí al sur de la República Mexicana, en la zona de Occidente. Vamos contigo, Laura Cardoso, que nos tienes toda la información relacionada precisamente con Simon. Adelante con tu avance, Laura Cardoso. Buenas tardes.
4: ¿Qué tal, Gregorio? Y este huracán continúa intensificándose rápidamente, podría alcanzar la categoría 3 este viernes y convertirse en categoría 4 mañana, con vientos de hasta 230 kilómetros por hora y rachas de 280. Se prevé que impacte las costas de Jalisco el domingo por la mañana, con vientos de 215 kilómetros por hora y rachas de 260. Las lluvias más peligrosas se esperan en Jalisco y Colima, pero también habrá lluvias torrenciales en Michoacán, Guerrero y Nayarit. Y toda esa costa del Pacífico está en alerta, además de que el oleaje, Gregorio, podría alcanzar entre 8 y 9 metros. También recordar que el sistema Rachel todavía ocasionará lluvias muy fuertes en Baja California durante el domingo, además de oleaje elevado, y se prevé que otro sistema ingrese como tormenta tropical cerca de Ensenada y Tijuana. El reporte.
3: Muchísimas gracias, Laura. Pues ahí está. Lógicamente no lo perdamos de vista. Michoacán, Guerrero, Colima, Jalisco, Nayarit, estados que están bajo la influencia y amenaza, hay que decirlo, de este huracán, el huracán Simon. Mientras tanto, en Acapulco, Guerrero, que ya se han presentado lluvias importantes y algunas inundaciones. Marco Aguileta, Fórmula Acapulco, te saludo con mucho gusto, Marco. Buenas tardes.
5: Gregorio, te saludo con gusto desde el puerto de Acapulco, y sí, prácticamente más de 24 horas continuas de lluvia derivado del huracán Simón han dejado pues un saldo de colonias inundadas, deslaves, algunos desgajamientos de cerros, apagones. Por lo pronto, autoridades de los tres niveles de gobierno se están trabajando justamente para poder ayudar a la población que lo requiera. Se suspendieron las actividades académicas y no se reportan fallecidos por lo pronto. Si me permites, más adelante, Gregorio, el reporte completo.
3: Por supuesto que sí. Saludos a todas las personas que nos escuchan allá en Acapulco, Guerrero. Y esto, pues claro que recuerda, ¿no? El paso de Otis hace varios años, en octubre, ¿no? Este mes se cumplen 3 años del impacto del huracán Otis. A ver, vamos a tener información desde el meteorológico, ¿eh? En un momento más vamos a estar ahí, el Servicio Meteorológico Nacional, no se lo pierda. Y mientras tanto, Jenny Valencia, pues el restablecimiento del servicio de energía eléctrica, hablando precisamente ya del impacto de este huracán o de los efectos de este huracán Simon allá en el estado de Guerrero. Vamos contigo, Jenny Valencia, adelante, buenas tardes.
6: Te informo, Gregorio, que la Comisión Federal de Electricidad alcanza el 90.5% de avance en el restablecimiento del servicio de energía eléctrica en los 13 municipios afectados en Guerrero por el huracán Simón. El detalle más adelante.
3: Gracias, gracias a Jenny Valencia. Y ahora vamos hasta Puerto Vallarta, Jalisco. Sin duda es uno de los puntos que tienen mayores riesgos ahora que se acerca este huracán. Está mi compañera Susana Carreño, Fórmula Puerto Vallarta. ¿Qué tal, Susana?
7: Gregorio, muy buenas tardes. Para decirte que aquí en Puerto Vallarta ya están los refugios temporales. El gobierno municipal tiene habilitado 16 espacios. Las autoridades locales y federales han implementado diversas medidas de protección y prevención en Puerto Vallarta ante la amenaza del huracán Simón, categoría 1, hasta este momento con pronóstico de intensificación.
3: Exactamente, pues se tiende a intensificar. Gracias, Susana. Y vamos ahora con David Galván. ¿Por qué están ya organizadas las autoridades de Protección Civil? Esperemos que pues todas las medidas preventivas en realidad pues cumplan con su meta, ¿no? Su objetivo es que tengamos saldo blanco, ¿no? Ahora que se impactará este fenómeno natural, este huracán Simón. Vamos contigo, David. Adelante, David Galván.
0: Gregorio, hace unos minutos comenzó la primera sesión del puesto de comando regional y comité estatal de emergencia en Puerto Vallarta, Jalisco, para coordinar las acciones preventivas y de preparación ante los posibles efectos del huracán Simón. La coordinadora nacional, Laura Velázquez Alzúa, encabeza esta reunión de trabajo con autoridades federales y estatales de Jalisco, Colima, Nayarit, Michoacán, Sinaloa y Guerrero ante la evolución del ciclón y los posibles estragos que pueda provocar cuando se aproxime a costas del Pacífico, que se prevé ocurra este día sábado. En breve, te platico.
3: Claro que sí, David, muchas gracias. Y mientras tanto, pues vámonos hasta el noroeste de la República Mexicana. Está el otro sistema que ya tiene días, Rachel o Raquel, este que es un huracán que se aproxima también hacia Baja California. Rocío, ¿cómo estás, Rocío Galván? Buenas tardes.
1: Hola, Gregorio, te saludo y te informo que hay alerta en Baja California por el remanente de Rachel, que llegará con lluvias y vientos importantes, así como oleaje alto en toda la región. De hecho, los 7 municipios de Baja California están en alerta y están tomando precauciones. Las lluvias llegan mañana sábado y los detalles te los cuento más adelante.
3: Claro que sí, muchas gracias, Rocío. Entonces sí, atentos a toda la cuestión climatológica este fin de semana. Vamos a otros temas. Vamos ahora con Felicitos Trujillo, pues este gravísimo problema que ocurrió en un centro penitenciario en Sinaloa. Otras 2 personas fallecidas adicionales a las 10, ¿verdad? Ayer murieron 10. Vamos contigo, Felicitos, hasta Mazatlán, Sinaloa. Te escuchamos.
8: Gregorio, con el gusto de saludarte, y es que en menos de 24 horas de esta riña que dejó 10 personas fallecidas, entre ellos un niño de solamente 2 años de edad y 16 internos heridos, este viernes se registró una nueva riña en el centro penitenciario del Castillo en Mazatlán. El saldo de hoy son 2 internos muertos. Todos los detalles más adelante.
3: Gracias, Felicito. Lo hemos platicado a través del tiempo aquí, esta situación de inseguridad en Sinaloa, pues hoy, ahí en este centro penitenciario. Vamos contigo ahora, Juan Antonio. Juan Antonio Jiménez, sí, el caso del tanque, detenido hace unos días, objetivo prioritario. Te escuchamos con atención, Juan Antonio.
9: Un juez federal impuso prisión preventiva oficiosa para Iván Casarín Molina, alias El Tanque, presunto operador del cártel Jalisco Nueva Generación, por su posible participación en los delitos de delincuencia organizada contra la salud, portación de arma de fuego y posesión de cartuchos de uso exclusivo de las Fuerzas Armadas. Los detalles, Gregorio, más adelante.
3: Bien, muchas gracias. Gracias, Juan Antonio Jiménez. Y bueno, pues hay un grupo de trabajadores del campo desaparecidos en el estado de Guerrero. Guadalupe, Guadalupe Gutiérrez, ¿qué tal? Buenas tardes.
10: La Fiscalía de Guerrero ofrece recompensa por 1,500,000 pesos por información que ayude a localizar a 7 personas reportadas como desaparecidas desde el pasado 24 de septiembre, originarias de Ajuchitlán del Progreso en Guerrero. Los detalles más adelante, Gregorio.
3: Bien, muchísimas gracias. Y mientras tanto, aquí en el estado de Nuevo León, pues debo decirle a usted que sí, ayer trascendía esto, lo dijimos aquí, la liberación de 2 personas relacionadas con el ataque al Casino Royal de hace 15 años. No se sabe si en realidad van a salir, porque habría más expedientes, ¿no? Había varias carpetas, más cargos en su contra. Raimundo Elizalde, ¿hay reacciones sobre esto? Te escuchamos.
11: Muy buenas tardes, Gregorio, te saludo desde Monterrey, Nuevo León, y es que luego de que se anunciara la supuesta liberación de 2 presuntos implicados en la masacre, en este acto terrorista del Casino Royal hace 15 años, pues bueno, no faltaron las reacciones. Víctimas, familiares de las personas muertas en este casino, ya hablaron ante los medios de comunicación. Ellos exigen justicia y protección. Los detalles los tendrás más adelante.
3: Por supuesto que sí, Ray. Muchas gracias, Raimundo Elizalde. Permítanos el corte comercial y enseguida regresamos. Hablaremos de lo que está sucediendo en Panamá. Un sismo magnitud 7.6. La Secretaría de Relaciones Exteriores emite alerta a mexicanos en Panamá, que se encuentren en Panamá, por este movimiento sísmico, terremoto, pues 7.6. En un momento la información. La presidenta Sheinbaum da a conocer detalles del decreto para proteger a menores de edad del contenido en las redes sociales. Y pues siguen sin clases ahí, en el CCH Sur, en la Ciudad de México, pues sí, por vandalismo. Con esto y mucho más regresamos.
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13: Es la 1:20.
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0: Bien, pues estamos de regreso con todos ustedes. Ya dábamos a conocer en el inicio de este espacio la situación laboral, este conflicto que hay entre algunos trabajadores del Instituto Mexicano del Seguro Social. Vamos directamente con nuestro compañero Ulises Soriano. A ver, hay inconformidad, hay un plantón ahí justamente por parte de trabajadores del IMSS afuera de las oficinas centrales. ¿Qué tal, Ulises? Te saludamos y te vemos también a través de la señal de Telefórmula. Muy buenas tardes.
1: Gregorio, muy buenas tardes, qué gusto saludarte. Pues como bien lo comentas, estos trabajadores del Instituto Mexicano del Seguro Social mantienen un plantón en el Paseo de la Reforma, asimismo también en la calle de Zamora, donde está la sede del Sindicato Nacional de estos trabajadores, también han hecho ya un bloqueo. Déjame decirte que durante varias horas y desde las 7:30 de la noche y hasta este momento, pues mantienen ese bloqueo para exigir que haya medicamentos, un aumento salarial más allá del 2.9%, y una nueva asamblea para que cambien al titular de este sindicato, porque dicen no ha hecho todo lo necesario para mantener al Seguro Social en completo orden. Y más adelante, Gregorio, todos los detalles.
0: Y rápidamente, nomás una pregunta, ¿cuántas personas hay y el riesgo de suspensión de labores? ¿Cómo lo ves desde tu perspectiva ahí, Ulises?
1: En las imágenes de Miguel Ángel Brígido, Gregorio, te presento estas pues oficinas que se mantienen bloqueadas. Son al menos unas 80 personas quienes se mantienen apostadas en la entrada principal, Gregorio, y sobre todo hacen lo necesario para que la gente no pueda ingresar. En la parte posterior tenemos ya elementos del equipo metropolitano esperando cualquier confrontación que se pudiera dar. Sin embargo, en estos instantes se mantiene en completa tranquilidad. Eso sí, Gregorio, ha habido otros bloqueos en diferentes puntos de la capital, como lo es el Troncoso y Viaducto, asimismo Calzada de Tlalpan y Acoxpa, donde diferentes trabajadores han salido a este punto y han manifestado esta inconformidad, han apoyado este plantón, y por supuesto lo que insisten, Gregorio, es que trabajan, bloquean y después retornan a sus trabajos para no quitarle el derecho fundamental de la salud a todas las personas, Gregorio.
0: Eso, sobre todo los derechohabientes, evidentemente, y las urgencias que no se dejen de atender. Bueno, que se resuelva, ¿verdad?, esta situación, Ulises, gracias. Ulises Soriano, Polo, Leopoldo Espejel, bueno, también anoche había algunas otras muestras de inconformidad sobre este mismo tema de los trabajadores del IMSS. Te escuchamos, Leopoldo, buenas tardes.
2: Gregorio, la noche de ayer, de manera simultánea, trabajadores sindicalizados del Seguro Social de la zona oriente del Estado de México realizaron protestas y bloqueos en distintas vialidades, como el Periférico Norte, Gustavo Vaz en Tlalnepantla, la vía López Portillo en Coacalco, la Avenida Central y la vía Morelos en Ecatepec y la carretera federal México-Pachuca en Tecámac, para exigir abasto de insumos y medicamentos, salarios justos y la destitución del secretario general del Sindicato Nacional de Trabajadores del Seguro Social, provocando gran caos vial que se extendió hasta los primeros minutos de este viernes, generando enfado y molestia a miles de automovilistas y usuarios del transporte público. Este día llevan a cabo una protesta en carriles laterales del Periférico Norte a la altura del Parque Naucali, permitiendo solamente la circulación por un carril. El reporte que tengo.
0: Gracias, Leopoldo Espejel. Bueno, pues este tema que, como le digo, ojalá que se pueda resolver más pronto que tarde. Vamos ahora con nuestra compañera Andrea Meraz. Pues estos estándares mínimos para la preparación de medicamentos estériles, ¿qué se dice acerca de este tema? Andrea, te saludo, buenas tardes.
3: Gregorio, buenas tardes. La Secretaría de Salud admite que en México existe un vacío normativo para definir estándares mínimos en la preparación de medicamentos estériles y las dosis unitarias de hospitales. Ahora crea unos nuevos lineamientos para regular a todas las instituciones públicas en la planeación, compra, distribución, prescripción y vigilancia de medicamentos.
0: Bien, muchas gracias, Andrea. Y mientras tanto, vamos ahora con Israel Aldave. Pues uno de los temas hoy en la mañanera, pues ojalá que se haga y que surta efecto más pronto que tarde, cómo limitar el contenido violento explícito entre los menores de edad, esto de las plataformas digitales. ¿Qué dijo la presidenta, Israel? Buenas tardes.
4: Gregorio, muy buenas tardes. La presidenta Claudia Sheinbaum dio a conocer parte del decreto que entrará en vigencia la próxima semana y el cual obliga a las plataformas digitales a bajar el contenido violento para evitar que este llegue a los menores de edad. Le adelanto y, por supuesto, el detalle más adelante.
0: Bien, muchas gracias, Israel. Y ahora vamos con nuestro compañero Enrique Hernández. Esta postura por parte del Episcopado Mexicano. Te saludo. Adelante, Enrique.
5: ¿Qué tal, Gregorio? Para informarte que a través de sus redes sociales, la Conferencia del Episcopado Mexicano dio a conocer que más de 200 páginas con rostros, nombres e historias de personas desaparecidas en México llegaron a manos del Papa León XIV en la Santa Sede. Los detalles más adelante.
0: Gracias, Enrique. Y este problema que hemos comentado con ustedes los últimos días, el agua sucia, agua contaminada, que al abrir la llave, pues llega a miles y miles de hogares en Guadalajara, Jalisco y zona metropolitana. No se corrige, Sebastián, Fórmula Jalisco.
6: Gregorio, varias movilizaciones planeadas para este fin de semana por el tema de la mala calidad en el agua aquí en Jalisco. Para empezar, una marcha el día sábado en las instalaciones de las fiestas de octubre, las muy concurridas fiestas de octubre aquí en Jalisco. Además, otra movilización para el día domingo partiendo de la Glorieta Minerva hacia Casa Jalisco. Yo con los detalles, te saludo más adelante.
0: Gracias, Sebastián Mier, desde Jalisco. No se corrige este problema en Jalisco. Vamos ahora con Lisbeth Hernández. Pues sí, el vandalismo en el CCH Sur. Adelante, Lisbeth.
7: Muy buenas tardes, Gregorio. Este viernes suspendieron clases dos planteles de la UNAM, el CCH Sur, y también el plantel número 6 del Colegio de Bachilleres, ubicado en Iztapalapa. Estas suspensiones responden a diferentes motivos, pero los detalles te los cuento en unos minutos.
0: Muchas gracias, Lisbeth, te esperamos, por supuesto. Y ahora, Ulises, regresamos contigo. Ulises Soriano, ¿quién cayó al socavón? Te saludo de nueva cuenta, Ulises.
8: Un socavón se abrió en la calle de Manuel González y Lerdo, frente al hospital de zona del Instituto Mexicano del Seguro Social, eso en el perímetro de Tlatelolco. Esta madrugada un vehículo cayó a este socavón y elementos del heroico cuerpo de bomberos tuvieron que realizar maniobras para poder recuperarlo. El conductor señaló que seguía a un auto que alcanzó a voltear para evitar la oquedad sin que a él le diera tiempo de esquivarla. Y Gregorio, más adelante todos los detalles.
0: Claro que sí, te esperamos, Ulises. Y mientras tanto, David Galván, esta capacitación para elementos de las Fuerzas Especiales de la Defensa. Adelante, adelante, David.
9: Gregorio, buenas tardes. De nuevo estamos en el centro de adiestramiento del Cuerpo de Fuerzas Especiales de la Secretaría de la Defensa Nacional, el llamado Nido de los Murciélagos o también la Casa de los Boinas Verdes. Estos elementos, bueno, pues hoy acudieron a esta ceremonia de graduación en la cual pues se les dio este certificado a quienes hicieron el curso básico de Fuerzas Especiales, pero también a sargentos y oficiales que operarán en distintas disciplinas especiales de esta corporación. En breve, te tengo los detalles.
0: Bien, por supuesto, gracias, gracias, David. Oscar Zúñiga, este sismo magnitud 7.6 en Panamá y los mexicanos que se encuentran en ese país. Adelante, adelante, Oscar.
10: Gregorio, tras el sismo registrado este viernes en Panamá, la Secretaría de Relaciones Exteriores emite un llamado de protección a los mexicanos radicados en ese país. Se habilita un número de emergencia en la embajada para ofrecer el apoyo consular que requieran los connacionales. Gregorio.
0: Bien, muchas gracias. Gracias, Oscar. Estaremos muy pendientes de la situación allá en Panamá después de este sismo. Laura Pérez Cisneros, el resto del mundo.
11: Gracias, Pollo. Se ha emitido una advertencia de tsunami para Ecuador, Colombia, Nicaragua, Panamá y Guatemala tras este terremoto hace unos momentos de magnitud 7.6. La Corte Penal Internacional rechaza las sanciones estadounidenses en su contra y advierte que son intimidatorias y atacan el Estado de Derecho. El secretario Marco Rubio urge reforma que abra paso a elecciones libres en Venezuela al reunirse con la opositora venezolana Dinora Figueroa. Confirman que el copiloto del vuelo Fly Dubai que apuñaló al capitán planeaba un ataque suicida contra el aeropuerto israelí de Ben Gurión. Y murió Mike Ditka, el emblemático coach de los Osos de Chicago y legendario miembro del Salón de la Fama de la NFL. Tenía 81 años. Y hay vocera presidencial en la Casa Blanca, amigoyo. Se trata de la comentarista política Katie Zakaria, luego de la salida de Caroline Leavitt, quien dejó el cargo para atender a sus bebés. Además, Zakaria fue portavoz ya del Departamento de Seguridad Nacional. Así que, pues ya, tienen vocera en la Casa Blanca.
0: Habemos vocera.
11: Habemos vocera, amigo yo.
0: Bueno, a ver cómo le va con ya saben quién. ¿Sí? Bueno, listo, gracias. Con ya saben quién, el de allá, ¿no? Gracias, Laura Pérez Cinderos. Cotizaciones esta tarde, el peso frente al dólar, dólar interbancario, 17.99 pesos es la cotización esta tarde. En casas de cambio, 18.14 pesos a la venta. El dólar en los bancos hoy se vende en 18.89 pesos, ¿sí? Y el euro en México, 20.65 pesos. Bueno, pues es el panorama informativo, toda la información, las noticias más sobresalientes, pero vamos a regresar, desde luego, para platicar de lo que está sucediendo en el Pacífico mexicano con este huracán Simón, que representa una seria amenaza. Todo esto y mucho más.
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24: Dentro de la Fórmula 1, el neerlandés Max Verstappen de Red Bull finalizó en el primer lugar de la clasificación.
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0: Viernes por la tarde, que habrá lluvia. Ya se están presentando precipitaciones importantes en algunos estados que tienen costa con el Pacífico mexicano. Adrián Marín nos acompaña esta tarde. Adrián Marín, meteorólogo previsor del Servicio Meteorológico Nacional. Muchas gracias por atendernos, Adrián. Pues tenemos tres sistemas, ¿no?, que hemos venido siguiendo muy de cerca. Hoy concentrarnos en este huracán Simon o Simón, como le queramos decir, ahí frente a las costas del Pacífico mexicano. Muy buenas tardes.
1: Muy buenas tardes, un gusto saludarte a ti y a todo el auditorio que nos sintoniza actualmente. Y bueno, como bien comentas, tenemos tres sistemas tropicales que están afectando de manera directa a la República Mexicana. Entre ellos, el principal que tenemos es a Simon como huracán categoría 2 actualmente. Presenta vientos sostenidos de 155 kilómetros por hora, rachas de 195 kilómetros por hora, y se localiza aproximadamente a 350 kilómetros al sur de Manzanillo, Colima. Dicho sistema, esperemos que se intensifique el día de hoy por la tarde noche, alcanzando la categoría 3 y probablemente mañana alcance la categoría 4 dentro de la escala de Saffir-Simpson. La trayectoria lleva a este sistema en dirección de las costas de Jalisco, pudiendo tocar tierra el día de mañana por el día sábado por la noche, aproximadamente entre la noche y la madrugada del domingo, entre las inmediaciones de Tomatlán, en el estado de Jalisco. Esperamos que las afectaciones puedan comenzar a presentarse a partir del día de mañana por la mañana, con viento, oleaje elevado y lluvias importantes sobre la costa de Colima y Jalisco principalmente, mientras que ya por la noche podríamos empezar a hablar ya de las afectaciones por el embate de este sistema sobre la costa de Jalisco. Estamos viendo que la trayectoria puede enfilarlo también, afectar también la costa de Michoacán y Guerrero con lluvias y oleaje para el día de hoy, así como el día de mañana. Por otra parte, también tenemos a la presencia de Rachel como tormenta tropical aproximadamente a 1500 kilómetros al oeste de Baja California Sur. Esperamos que la trayectoria de este sistema lo enfile hacia Baja California con dirección al municipio de Ensenada, donde podría tocar tierra probablemente el día domingo por la noche aproximadamente, y las afectaciones que estamos esperando son de lluvias fuertes a muy fuertes en el estado de Baja California, así como viento y oleaje elevado en toda la península. Finalmente tenemos a Isaías como huracán en este momento, categoría 3, en dirección a la costa de Estados Unidos. Únicamente como remanentes tiene oleaje elevado sobre la península de Yucatán, el cual disminuirá a partir de este día en la tarde-noche.
0: Bueno, pues yo creo que hay que estar mucho, muy pendientes. Tenemos público que nos ve, que nos escucha en las diferentes regiones, incluso en los Estados Unidos, allá donde estará impactando Isaías, que ya hemos escuchado también las alertas que hay en varios estados de la Unión Americana. Pero sin lugar a dudas, Adrián, estarás de acuerdo en que son precisamente los estados de Michoacán, Guerrero, Jalisco, sobre todo Nayarit, Colima, en donde hay que poner muchísima atención todo este fin de semana.
1: Así es, especialmente en los estados que mencionas por las afectaciones de este sistema tropical, y haciendo énfasis en que el impacto podría presentarse a partir de la mañana del domingo, madrugada mañana del domingo, para ser puntual en esta información, con aproximadamente cerca del municipio de Tomatlán, aunque esto puede ir variando conforme se den las actualizaciones de la trayectoria de pronóstico de este sistema.
0: Ahora, sin lugar a dudas también este evento ciclónico pues ya trae afectaciones. Ya estábamos ahorita con los reportes allá en el estado de Guerrero, algunas inundaciones inclusive, en fin, ya trae mucha fuerza y puede llegar a más, sobre todo en el punto donde ingresará, donde tocará tierra ya mañana por la noche o madrugada del domingo, Adrián.
1: Así es, de hecho, como este sistema se va desplazando de este a oeste, el día de ayer las afectaciones que se tuvieron por las bandas nubosas externas del sistema afectaron al estado de Guerrero con precipitaciones muy importantes, superiores a los 300 milímetros, y conforme se va desplazando va generando lluvia a lo largo del litoral del Pacífico, hoy nuevamente a la parte occidental de Guerrero, así como Michoacán, y mañana para Colima y Jalisco, condición que se acentuará precisamente por el impacto del centro de este sistema.
0: Fíjate, rara esta temporada de huracanes, salvo tu mejor opinión, porque lo que veo es que los más importantes han ocurrido pues en estos últimos días o las últimas dos semanas, ciertamente, desde Polo, ¿no? Polo, Raquel y ahorita Simón, ¿no? Que son los que están activos estos dos últimos, y del lado

0: Apoyo de ustedes del Servicio Meteorológico Nacional. Muchísimas gracias, Adrián.
1: Un gusto saludarte.
0: Gracias, Adrián Marín, meteorólogo previsor ahí del Servicio Meteorológico Nacional. Saludos al maestro Fabián Vázquez, que también nos ha apoyado muchísimo con toda esta información relacionada con los eventos climatológicos. Y mientras tanto, le decía, pues la presidenta Claudia Sheinbaum da a conocer el contenido del decreto que entrará en vigencia la próxima semana y que obliga a las plataformas digitales, pues, bajar este contenido violento. A ver, ojalá que esto se logre, pero es ya una instrucción precisa por parte del gobierno federal. Ya hay un decreto, ya hay una normatividad en esta materia. Vamos contigo, Israel Aldave, todo lo que se dijo esta mañana. Muy buenas tardes.
2: Así es, Gregorio, muy buenas tardes. La presidenta de México, Claudia Sheinbaum, tal y como lo había anunciado luego de este trágico acontecimiento que se registró en el estado de Coahuila, en donde dos gemelos hirieron lamentablemente a varios de sus compañeros en una secundaria y asesinaron a una de las maestras, anunció justamente luego de este lamentable acontecimiento que se iba a trabajar para evitar que las redes sociales continúen poniendo a disposición de los menores de edad el contenido violento. El decreto entrará en vigencia la próxima semana y este obliga a todas las plataformas digitales a bajar este contenido para evitar que el mismo llegue a los menores de edad y que en ellos se haga apología del delito. ¿Qué es lo que se va a prohibir a partir de la próxima semana? La presidenta lo detalla.
3: Que tengan que ver con los puntos que señaló Luisa. La segunda, la mía. Que tengan que ver con discursos de odio, extremismo violento. Las plataformas digitales deben hacerse responsables de que para las cuentas de niñas, niños y adolescentes no puede haber publicaciones relacionadas con discursos de odio, extremismo violento, abuso, explotación o violencia sexual, suicidio, autolesiones deliberadas, trastornos alimenticios, violencia en el entorno escolar, acoso y ciberacoso, ciberbullying, conductas ilícitas y material sexual explícito. Las plataformas tendrán que desarrollar todos los mecanismos para que niñas, niños y adolescentes no puedan tener acceso a estos contenidos.
2: En la conferencia de prensa de esta mañana, Gregorio, la titular del Ejecutivo, llamó a toda la población que vive en las costas del Pacífico y también, por supuesto, en el Golfo de México, a estar atentos de la información que les dé a conocer la Autoridad de Protección Civil, esto ante los fenómenos naturales que están afectando estos puntos del territorio nacional.
3: Todos los que viven en la costa, en las costas particularmente, aunque va a haber lluvias prácticamente en todo el territorio nacional, que estén muy atentos a la información de Protección Civil de sus entidades y Protección Civil de Conagua y de la coordinación, para estar atentos de el incremento de las precipitaciones derivado del ingreso del huracán. Bueno, vamos, particularmente Colima y Jalisco.
2: En otro tema, Gregorio, dio cuenta a la titular del Ejecutivo de esta riña que se registró en el penal de Mazatlán, en el estado de Sinaloa, en donde varios de los reclusos pues resultaron muertos y lamentablemente una menor de edad de 2 años que se encontraba de visita en este centro de readaptación social. Dijo que ante esta situación el Gabinete de Seguridad está trabajando con el gobierno de aquella entidad para reforzar el sistema penitenciario.
3: Está apoyando el Gabinete de Seguridad y le espero que la gobernadora pueda, se está trabajando con ella para reforzar el sistema penitenciario de Sinaloa. Entonces yo espero que la gobernadora pueda dar esta información.
2: En otro tema, Gregorio reveló parte del contenido de la reunión que sostuvo con los empresarios norteamericanos ayer aquí en Palacio Nacional, encuentro en donde estuvo presente el embajador norteamericano Ron Johnson.
3: Fue una reunión con empresarios en donde estuvo presente el embajador. De hecho, él trajo a la delegación del American Chamber, que son empresarios, que es una asociación que se formó relacionada principalmente con el tratado comercial y las empresas estadounidenses que tienen su presencia en México. Entonces, la reunión pues fue más bien atender las solicitudes de las empresas, explicarles la ley de ingresos, explicarles algunas solicitudes que

0: Los tenían particulares, entonces más bien fue relacionada con la con el comercio y con el ambiente favorable para la inversión de las empresas en nuestro país. Esencialmente fue eso, y ya quedamos de reunirnos pronto con el secretario de Relaciones Exteriores y el embajador, pues para ver temas particulares.
1: Gregorio, comentarte que a partir de este fin de semana anunció la presidenta Sheinbaum Pardo que va a recorrer los 24 estados de nuestro país que tienen convenio con el IMSS de Bienestar. Esto para supervisar clínicas y hospitales y dar un paso más, dijo, en la universalidad del sistema de salud. El reporte con las imágenes de Jorge Aguilar.
2: Muchísimas gracias, gracias Israel Aldave. Permítanos los anuncios y enseguida regresamos con más información para usted. Pues voy a platicar aquí con un especialista de la UNAM sobre este tema, la depresión prolongada. El padecimiento exactamente se llama la distemia, depresión prolongada. Y hoy es viernes de nuestro querido doctor José Antonio Lozano Díez, presidente de la Junta de Gobierno de la Universidad Panamericana y el IPA, de la crisis silenciosa de la vocación. Regresamos al espacio de Joaquín López Dóriga.
3: 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Es la 1:49.
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0: Y aquí estamos en esta tarde de viernes, oiga, más adelante, sí, esta depresión prolongada que envuelve, es distimia, ay, perdón, hago la aclaración, distimia es el nombre correcto, depresión prolongada, lo vamos a platicar un poquito más adelante. Y bueno, pues hablemos como cada viernes, hoy es viernes del doctor José Antonio Lozano Díez, presidente de la Junta de Gobierno de la Universidad Panamericana y del IPADE. Querido José Antonio, pues también con un tema de amplísimo interés, la crisis silenciosa de la vocación. Te escuchamos con atención y con muchísimo gusto. ¿Cómo estás, José Antonio?
1: Querido Gregorio, muy buenas tardes a ti y a todo el auditorio que nos escucha el día de hoy. Hoy en viernes, lo que no nos enseñaron en la escuela. Fíjate que hay una pregunta que hoy tienen muchos jóvenes, pregunta que inclusive tienen ya muchos niños. ¿Qué voy a hacer? ¿Qué voy a hacer y qué voy a hacer? O sea, las dos cosas. ¿Qué haré y qué seré cuando sea grande, cuando sea profesional? ¿A qué pienso dedicar mi vida? Hoy, en el mundo, el número de niños y de jóvenes que pueden contestar esta pregunta cada vez es menor. Podríamos decir que hemos entrado en una zona de una especie de crisis vocacional silenciosa. Siempre hemos enseñado a los niños matemáticas, biología, más adelante enseñamos en la preparatoria algunas otras cuestiones, preparándolos para una posible profesión. Pero fíjate que no les enseñamos cómo tomar una decisión, cómo se ven ellos en la vida, qué carrera entonces podrían tomar para sacar ese proyecto de vida hacia adelante. Hoy tenemos, por distintas causas, una situación en la que esto ya nos está haciendo crisis. No estamos enseñando en la escuela a descubrirse a los niños, a descubrirse a los jóvenes, entender quiénes son, entender su propósito de vida, poder construir una vida hacia adelante. Hace años, de alguna manera, eso se daba casi de forma automática. Era relativamente fácil cuando tenías quizás 10, 15 carreras profesionales para tomar una decisión profesional. Era relativamente fácil cuando tus papás se dedicaban a algo o algún pariente. Hoy la cantidad de opciones que tienen los jóvenes es enorme. Si uno quiere estudiar ingeniería, tendría que preguntarse ¿y qué tipo de ingeniería quiero estudiar? Si uno quisiera estudiar otra carrera en materia empresarial, en materia de humanidades, en materia de medicina, por mencionar algunas, tendrías y tienen una cantidad enorme de opciones. Pero además, y más allá de eso, resulta que hoy está habiendo cambio en las profesiones. Muchas profesiones que hoy tenemos, que hoy se estudian de un modo, con la emergencia de la inteligencia artificial, con toda la nueva tecnología, serán de otra manera, se practicarán de otra manera, no ya en muchos, en pocos años, inclusive carreras que mientras se están estudiando, están cambiando. La velocidad con la que la inteligencia artificial está modificando nuestra manera de vivir, los mercados, la estructura social es impresionante. Esa enorme cantidad de opciones, ¿cómo dificulta? El papel mismo de la universidad y la formación también, ¿cómo dificulta? Y eso lleva, entre otras cosas, a que a los jóvenes les cueste mucho, sobre todo a los 17, 18 años, poder tener una vocación, poder entender cuál es su vocación final. Pero esto yo quisiera añadir dos aspectos más que me parecen fundamentales y que están ocurriendo ahora y que no ocurrían hace algunos años. Uno de ellos, Gregorio, es la crisis que estamos teniendo de identidad en todo el mundo. Hay una profunda crisis de identidad que no se tenía hace algunos años. ¿De dónde viene esa crisis de identidad? Del uso de las redes sociales. Resulta que hoy un joven que hace quizás 20 o 25 años pasaba promedio mundial dos horas y media frente a una pantalla, hoy pasan 7 horas y media, 8 horas frente a una pantalla. Conviven frente a una pantalla. se relacionan con los demás frente a una pantalla, entienden el mundo y la realidad a través de una pantalla. ¿Y eso qué significa? ¿Cómo actúan en esa pantalla? Pues eso significa que ellos tienen una forma de actuación distinta que en la presencialidad. Los jóvenes, muchos, actúan en la pantalla, en las redes sociales, no con su personalidad original. Actúan en muchas ocasiones a través de fotos truqueadas, a través de estados de ánimo inexistentes, a través de avatars. Y resulta que están horas y horas con ese avatar, hasta el momento en que ya no saben bien quiénes son ellos y qué es el avatar. Se pierde mucho esa frontera. Las redes han traído esa gran crisis de identidad. Quien tiene una crisis de identidad, una crisis de no saber de dónde viene, quién es, pues quien no sabe quién es, mucho menos sabe cuál es su misión en la vida, mucho menos tiene un proyecto hacia adelante. Primero tienes que definirte a ti para luego tener el proyecto hacia adelante. Esa crisis de identidad ha sido y está siendo muy poderosa. Pero otro de los fenómenos que estamos teniendo y que me parece también muy importante es el fenómeno de las preguntas que nos hemos dejado de hacer. Podemos quizás preguntarnos, ¿qué quiero ser? ¿Quiero ser ingeniero? ¿Quiero ser abogado? ¿Quiero ser médico? Podemos preguntarnos eso. Pero hay otras preguntas que no nos estamos contestando. ¿Quién soy yo en realidad? ¿Cuáles son las cosas que me hacen en la vida? No las que voy a hacer en la vida, que es la profesión, sino las que me permiten ser en la vida. ¿Quién soy yo? Esto significa que antes de un plan de carrera, hay un plan de vida en las personas, un proyecto de vida. Y esto es quizás lo más importante que no estamos enseñando en la escuela. Un proyecto de vida que me permita responderme 5 preguntas que son fundamentales. 5 preguntas que si yo no las contesto, no tengo la capacidad de salir adelante ni profesionalmente ni personalmente. ¿Cuáles son esas 5 preguntas que no estamos enseñando y que son fundamentales, que deberíamos enseñar en la escuela, pero también en los hogares? La primera es, ¿quién soy? ¿Quién soy yo? Una pregunta tan básica, tan importante, y no la tenemos respondida. ¿Qué se me da bien? ¿Qué disfruto haciendo? ¿Con personas? ¿Con números? ¿Cuáles son mis habilidades, mis fortalezas? ¿Cuáles son esos puntos en los que yo tengo una debilidad, en donde yo tengo un defecto? Eso es mirarse con profundidad a uno mismo. Primera pregunta que habría que responder y enseñar a responder a los jóvenes. Hay una segunda pregunta que es fundamental. ¿Qué me importa? ¿Cuáles son las cosas que a mí me importan en la vida? ¿Qué cosas me indignan? ¿Qué problemas yo quisiera resolver? ¿Qué quisiera hacer? ¿Qué es lo que más me interesa? Porque muchas veces nuestra vocación está escondida precisamente detrás de aquello que no podemos mirar con indiferencia. La vocación empieza muchas veces cuando dejamos de preguntarnos solamente qué quiero recibir del mundo y comenzamos a preguntarnos qué necesita el mundo de mí. Una tercera pregunta es, ¿qué vida quiero construir? Esta, de verdad, quizás es la pregunta central para cualquier persona. Esta casi nunca nadie la pregunta. No es solamente qué profesión quiero o cómo quiero vivir, sino es, ¿quiero formar una familia? ¿Dónde quiero vivir? ¿Qué relación quiero tener con mi tiempo? ¿Cuánto necesitaría ganar? ¿Qué lugar tendrán mis amigos en mi vida? ¿Mi vida interior? ¿Cómo llevaré eso? Porque existe un enorme peligro. Y este quizás, Gregorio, es el que están teniendo muchos jóvenes. Construir una carrera extraordinaria dentro de una vida que no nos gusta. Y eso está pasando mucho. Puedes subir todos los escalones y descubrir un día que la escalera estaba ya apoyada contra la pared equivocada. La cuarta pregunta es, ¿qué necesita el mundo? Porque la vocación no puede ser solamente egoísta, no puede ser solamente narcisista. No consiste simplemente en decir, ¿qué me hace feliz? También deberíamos de preguntarnos, ¿dónde puedo ser útil? Uno de los grandes errores contemporáneos consiste en pensar que la realización personal se encuentra mirándonos permanentemente a nosotros mismos. Con frecuencia ocurre justamente lo contrario. Nos descubrimos cuando salimos de nosotros mismos, cuando cuidamos, cuando construimos, cuando enseñamos, cuando resolvemos un problema real para otro ser humano. Friedrich Buchner expresó bellamente que la vocación aparece allí donde nuestra profunda alegría se encuentra con una profunda necesidad del mundo. Me parece una definición extraordinaria. Y finalmente la quinta pregunta, ¿cuál es mi siguiente paso? No, ¿qué voy a hacer durante los próximos 50 años? Eso paraliza a cualquiera. Simplemente, ¿cuál es el siguiente paso razonable? Habla con un médico, que vayan, que vean lo que hace un médico, que acompañen un día un arquitecto a su despacho, que visiten una fábrica, que hagan prácticas, que trabajen durante un verano, que conozcan, en pocas palabras, el mundo real, que entrevisten a personas reales. La OCDE ha encontrado que los jóvenes con planes profesionales más claros tienden posteriormente a obtener mejores resultados laborales que compañeros semejantes que permanecían indecisos. También señala que experiencias de orientación y contacto con el mundo del trabajo pueden reducir la incertidumbre vocacional. Y es que no podemos descubrir una vocación exclusivamente delante de una pantalla. Hay que tocar la realidad. En ese sentido, Gregorio, qué importante el día de hoy enseñar a ver quiénes somos, qué queremos. Enseñar cómo construir un plan de vida y un plan de carrera. Quisiera yo imaginarme en alguna ocasión un padre que le pregunta a un hijo, ¿ya sabes qué carrera vas a estudiar? Quizás deberíamos sustituir esa pregunta por ¿qué clase de persona quieres ser? Y después, otra, ¿qué cosas te importan de verdad? Y otra, ¿qué problema del mundo te gustaría ayudar a resolver? Y quizá la más importante, ¿cómo puedo ayudarte a descubrirlo? Esto que es clave en la vida de cualquier persona, hoy no lo estamos enseñando en la escuela. Y esto me parece que hoy más que nunca deberíamos de ponerlo como parte esencial de los planes de estudio de manera transversal, dejando tres recomendaciones muy sencillas para cerrar. La primera es meter menos presión a los jóvenes y mucha más conversación. No hay que preguntar solamente por calificaciones y cómo les va, sino por inquietudes, talentos, miedos y sueños. Una segunda es sustituir la orientación vocacional, que sí se da, pero es una orientación puntual, por acompañamiento vocacional permanente. No puede ser un test de una hora en el último año de la preparatoria. Debe comenzar mucho antes. Y la tercera, ofrecer experiencias reales, ofrecer mentores, prácticas, servicio social, profesionales invitados, visitas a empresas, porque la vocación no se descubre pensando únicamente, también se descubre haciendo. Qué importante, Gregorio, esto que estamos comentando el día de hoy, enseñar lo más importante a los niños y a los jóvenes, ¿qué vas a hacer con tu vida? Más allá de tu profesión, ¿quién quieres ser tú como persona? Hasta aquí mi comentario, querido Gregorio. Un fuerte abrazo a ti. Esperando pasen todos muy buen fin de semana.
0: Igualmente para ti, querido José Antonio, lo que no nos enseñan en la escuela, aquí lo escuchamos contigo todos los viernes, gracias al doctor José Antonio Lozano Díez. Permítanos el corte comercial y enseguida regresamos con mucha más información. Hablaremos acerca de la implementación del plan DN3 por parte del Ejército Mexicano en algunos estados de la República Mexicana, lógicamente en la zona del Pacífico, por la inminente llegada, el impacto del huracán Simon. Y también hablaremos en un momento acerca, pues sí, de esta depresión prolongada, la distimia. En un momento más, toda esta información y las entrevistas aquí en este programa de López Dóriga.
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3: En este momento, la temperatura en Zacatecas. Chiapas y Guadalupe es de 16 grados centígrados. 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

0: sí, vamos a resolver.
1: Y aquí estamos con toda la información, viernes 9 de octubre, las noticias más sobresalientes en esta tarde, Laura Pérez Cisneros.
0: Gracias, alerta en Jalisco, Colima, Michoacán y Guerrero por el golpe el domingo del huracán Simon que intensifica su fuerza. Los planes N3 de la Defensa y Marina de la Armada de México ya operan en esos estados. Simon deja lluvias en Guerrero y Michoacán sin graves afectaciones. Dos muertos por otra riña en la prisión del Castillo en Mazatlán, Sinaloa. La de ayer, ahí mismo, dejó 10 decesos. La presidenta Claudia Sheinbaum afirma que se reforzará el sistema penitenciario en Sinaloa. Siguen protestas y bloqueos de trabajadores del Seguro Social para exigir aumento salarial, medicamentos e insumos. Apuntan hacia un paro nacional si no hay respuesta a sus demandas. La consejera Luisa María Alcalde explica rubros del decreto para proteger a menores de edad del contenido violento en redes. El presidente del Episcopado, Ramón Castro y Castro, entregó al Papa León XIV un documento con nombres e historias de desaparecidos en México. La jueza sudafricana Nabi Pillay gana el Nobel de la Paz por su labor a favor de la paz y el derecho internacional. Se registran los primeros daños estructurales en edificaciones por este terremoto de 7.6 en Panamá hace unos momentos. Goyo.
1: Bien, muchas gracias. Gracias, Laura Pérez Cisneros, por la información de esta tarde, viernes. No perdamos de vista todo lo relacionado con la salud mental. Hoy, específicamente, hablemos acerca, pues, de una de las modalidades de la depresión, así lo entenderíamos, la distimia o depresión prolongada. Le agradecemos mucho al doctor Diego Coronel, el doctor Diego Coronel Manso, responsable del área formativa del programa de salud mental para la Facultad de Medicina de la Universidad Nacional Autónoma de México. ¿Cómo está, doctor? Qué gusto, muy buenas tardes.
2: ¿Qué tal? Bonita tarde acá, disfrutando de este viernes lluvioso.
1: Exactamente, bueno, pues buen fin de semana. Las condiciones del clima, ¿no, doctor? Que pueden llegar a ser también un factor, así como quienes viven en países en donde hay poco sol, ¿verdad? Y mucha lluvia y mucha neblina, han mencionado que también pueden ser causa, ¿no?, de la depresión.
2: Sí, es correcto. Y bueno, pues ahora, hablando de los factores que pueden estar relacionados con desarrollar un cuadro depresivo, pues no podemos dejar de lado también pues todos estos componentes ambientales, ¿no?, y propios, ¿no?, de nuestro día a día. Y hablando también justo, ¿no?, de la depresión persistente o de la distimia, ¿no?, que muchas de las veces en esta condición de salud, pues vemos que las personas siguen haciendo sus vidas de manera habitual, pero que detrás, de fondo, pues experimentan tristeza de manera crónica y profunda.
1: Ahora, este específicamente, si entramos, ¿es una enfermedad, es un padecimiento, es una de las modalidades de la depresión, es un tema de salud mental, esto que usted menciona, la distimia, y cómo se genera, cómo, qué lo causa y cómo se manifiesta, doctor?
2: Pues sí, es un trastorno mental y está tipificado dentro de la Clasificación Internacional de Enfermedades, ¿no?, y del Manual Diagnóstico y Estadístico de Enfermedades. O sea, sí es en sí, ¿no?, una condición de salud mental que requiere tratamiento. Y bueno, pues va a haber un conjunto de factores relacionados con el desarrollo de esta condición, ¿no?, incluyendo factores genéticos, factores relacionados con la herencia, ¿no?, problemas también psicológicos que subyacen en la persona, ¿no?, y crisis que puede también experimentar la persona desde su propio ciclo vital o desde su propia historia personal. Y bueno, pues, podemos también ver que la persona, ¿no?, a diferencia, ¿no?, de un cuadro de depresión mayor, donde la tristeza es más enmarcada, donde hay una pérdida importante de la funcionalidad, ¿no?, donde deja a la persona de trabajar, deja de hacer sus actividades de manera habitual, la distimia, pues, es un tipo de depresión, si podemos decirlo así, en donde la persona de alguna u otra forma sigue funcionando medianamente, ¿no? Y uno de los componentes importantes de esta condición es la duración, ¿no? O sea, que por lo menos una persona ha experimentado durante 2 años, ¿no?, hablando de adultos, síntomas relacionados con tristeza, desánimo, apatía, baja motivación, ¿no?, pero que sigue manteniendo cierto grado de funcionalidad.
1: Claro, como que es una tristeza permanente, ¿verdad? Un cuadro así de desánimo, de desaliento, de que nada entusiasma. Pero hay manera de darle la vuelta a esta problemática, doctor. Primeramente hay que reconocer el problema, digo, como en cualquier situación de enfermedades o de padecimientos o de trastornos, lo primero creo es que hay que identificar el problema, pero hay manera de salir rápidamente de este tipo de situaciones, una depresión prolongada o la distimia.
2: Sí, o sea, afortunadamente, y creo que es uno de estos mensajes importantes, ¿no?, que tenemos que comunicarle a las personas que ven el programa, ¿no?, que han llegado a escuchar de la distimia. Pues sí hay tratamientos, ¿no? Hay tratamientos que han demostrado efectividad, principalmente la psicoterapia basada en evidencia, el acompañamiento psicoterapéutico, y también se pueden utilizar medicamentos psiquiátricos, ¿no?, como antidepresivos o estabilizadores del estado de ánimo para poder atender este cuadro de salud. Y lo que solemos hacer, pues, es que la persona vaya recuperando poco a poco dentro de su entorno, pues, el hacer actividades significativas que le den sentido de propósito, que le den mayor sensación de satisfacción para la vida. Trabajamos también, ¿no?, en que la persona pueda realizar una mejora en sus hábitos de sueño, en fortalecer sus relaciones personales y disminuir aquellos factores que mantienen o perpetúan la depresión. Entonces, bueno, si hay tratamiento, es un tratamiento integral y tiene que individualizarse, porque lo importante es que la persona, o sea, que tiene distimia, es que sepa que no tiene por qué resignarse a vivir de esa manera, ¿no? O sea, que no lo normalice.
1: Ahora, los tipos de enfermedades mentales, a ver, porque hemos platicado a través de los años, sobre todo ahora que se puede platicar más del tema, porque pues antes no era tan frecuente, ¿no?, que pudiéramos hacer abiertamente de esto. Pero entonces, de la ansiedad, y luego pasamos a la depresión, y dentro de ansiedad o depresión, entiendo que hay un abanico, ¿verdad, doctor?
2: Sí, exacto, la depresión puede clasificarse por el número de episodios de depresión que ha experimentado la persona, por el nivel de gravedad que puede tener la persona con respecto a estos síntomas de depresión. También puede clasificarse si la depresión, por ejemplo, ¿no?, hay personas que tienen sintomatología depresiva, particularmente en estaciones del año que son más frías, ¿no? Por esto lo llamamos como depresión estacional, ¿no? Y hay momentos importantes en la vida que pueden también contribuir al desarrollo de un cuadro depresivo, por ejemplo, el periodo posparto en el caso de las mujeres, ¿no?, y estadios relacionados con la menopausia, ¿no?, o en el caso de adultos mayores, también en relación a cambios importantes a nivel biológico, ¿no? Entonces, pues sí, o sea, la verdad es que la depresión es un abanico amplio, ¿no?, de cuadros, y en el caso específico de la distimia, pues algo que ocurre principalmente en estas personas es que, o sea, han estado con esta tristeza profunda, con este desánimo, con este poco interés durante mucho tiempo, pero a diferencia de un cuadro depresivo mayor, pues siguen haciendo sus actividades, ¿no? O sea, siguen trabajando, siguen de alguna forma cumpliendo sus roles, ¿no? Entonces, mucho de lo que ocurre es que suelen resignarse, ¿no? O sea, como de, bueno, pues ya me siento así, lo veo como algo normal, no sé si requiera o no ayuda, pero bueno, sigo haciendo mis actividades, entonces lo dejo de lado, ¿no? No lo atiendo.
1: Entonces, lo primero que hay que hacer al momento de detectar algunos de estos síntomas, pues es consultar a algún médico especialista, ir al psiquiatra, ¿no? Evidentemente, para que se haga una valoración, o sea, no automedicarse, no tomar antidepresivos, porque de repente, pues ya sabes, ¿no? Comienza entonces cualquier cantidad de recomendaciones, o que me dijo la comadre, o que me dijo la vecina o el vecino, de que, tómate esto y con esto te alivianas. Hay que tener muchísimo cuidado con eso, ¿no, doctor?
2: Sí, o sea, como en estos mensajes que recibimos por parte de las personas que están con nosotros, ¿no?, conviviendo también con la depresión. O sea, porque lo que ocurre generalmente con los familiares, los allegados, es pues esta típica frase, ¿no?, de échale ganas, si tienes todo lo que tienes, ¿por qué te sientes así? Invalidamos la respuesta emocional, escuchamos y juzgamos, ¿no? Entonces, o sea, creo que uno de los mensajes importantes aquí con respecto a las familias, ¿no?, a aquellos que acompañan a alguien que está atravesando algún tipo de depresión, es que los invitemos, ¿no?, a reconocer que es un problema real, un problema significativo y que requiere justo un acompañamiento, un tratamiento especializado para que la persona poco a poco pues vaya recuperando su nivel de funcionalidad, vaya también sintiéndose mejor consigo mismo y pues permitirse vivir de una forma asociada a un bienestar positivo, a una vida digna, ¿no?
1: Por último, ¿alguna recomendación así puntual sobre este tema relacionado con depresión o quien detecta alguno de los síntomas ya mencionados, doctor?
2: Sí, creo que el mensaje clave es, no hay que guardarnos para uno mismo, no estamos solos o solas cuando atravesamos una situación como estas, ¿no? Acerquémonos a aquellas personas que nos puedan proporcionar estos mensajes de aliento, de apoyo, pero también de orientación efectiva para recibir este apoyo profesional y que, todos podemos en algún momento recuperarnos, ¿no? Si es que atravesamos algún tipo de depresión y que el acompañamiento adecuado, el tratamiento adecuado, bien, te van a permitir justamente lograr ese cambio.
1: Doctor Diego Coronel Manso, responsable del área formativa del programa de salud mental para la Facultad de Medicina de la UNAM, muchas gracias por atendernos.
2: Igual, un gusto estar con ustedes. Bonita tarde.
1: Muchísimas gracias. No lo perdamos de vista. Cualquier tema relacionado con la salud mental. Permítanos los anuncios y enseguida regresamos con más información. Bueno, en un momento vamos a platicar acerca del plan DN3 que está implementándose ya en algunas zonas que tienen costa con el Pacífico Mexicano. Voy a hablar aquí con el general de brigada del Estado Mayor, Francisco Javier Zubia, comandante de la novena región militar en Acapulco, Guerrero. La Armada de México también tiene activo el plan Marina de Auxilio en Guerrero, Nayarit, Jalisco, Colima y Michoacán. En Georgia, en los Estados Unidos, se ha declarado emergencia por el inevitable impacto del otro huracán, el huracán Isaías.
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3: Son las 2:24.
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0: Y aquí estamos de regreso, Felicitos Trujillo, vamos hasta el estado de Sinaloa, pues ahí no para el problema tan grave que ocurrió en este centro penitenciario en Mazatlán. Platícanos, pues dos muertos adicionales a los 10 de ayer. Adelante, Felicitos, buenas tardes.
1: Así es, Gregorio, muy buena tarde. A dos aumentó la cifra de personas fallecidas luego de los hechos violentos registrados en el centro penitenciario El Castillo. Esto es al sur de aquí de Mazatlán, Sinaloa, luego de que este viernes se confirmara la muerte de dos internos más, ahora por heridas de armas punzocortantes. La fiscal general de Sinaloa, Claudio Zulema Sánchez Condo, informó que salió una carpeta de investigación por homicidio doloso y señaló que todavía no se confirma si estos dos fallecidos de hoy están relacionados con el enfrentamiento de ayer que dejó pues 10 víctimas mortales, entre ellos pues un niño de solamente dos años, Gregorio, y 17 lesionados. La funcionaria detalló que 8 de los internos están hospitalizados, mientras que los otros 9 ya fueron regresados al centro penitenciario. Por su parte, la gobernadora Graciela Domínguez Nava lamentó la muerte de este menor, quien acudió a visita con su padre, interno en el penal, que también resultó lesionado, aunque sin heridas de gravedad. Lo que se va a conocer por parte de la Comisión Estatal de los Derechos Humanos es que la mamá de este niño había podido visitar a su marido, padre de este menor, y luego salió a recoger a su otro hijo que está en la escuela cuando sobrevino este atentado, y pues ya encontró muerto desafortunadamente a su otro hijo. También la gobernadora pues indicó que están dando el apoyo necesario mediante la Subsecretaría de Derechos Humanos a esta familia, y descartó que las fuerzas federales pues hayan tomado el centro penitenciario. Señaló que los posibles cambios que se puedan dar al sistema carcelario pues dependen de los análisis del Gabinete de Seguridad, y por cierto pues informó que se va a construir un nuevo centro penitenciario. Las investigaciones continúan para determinar las responsabilidades por estos hechos violentos y esclarecer cómo ingresaron estas armas al penal. Ya se detectaron dos armas calibre 9 milímetros que fueron aseguradas después del ataque de ayer, ataque armado, hoy ataque con arma punzocortante, Gregorio.
0: Terrible, pues esta situación sumamente grave que se suma, ¿verdad?, a toda esta cadena de acontecimientos que hemos venido platicando. ¿Desde cuándo, Felicitos? Ya un par de años, ¿verdad?
1: Ya un par de años, Gregorio, precisamente desde el 9 de septiembre de 2024 empezó la situación intensa, lo que le llaman la narcoguerra, y acá arrancó una parte que le decían la narcopandemia. Toda la gente estaba encerrada, así como cuando estábamos en la pandemia. Y ayer, pues, la cifra terminó, además de los asesinatos en el penal, con 19 crímenes, 18 homicidios y un feminicidio, colocando Sinaloa otra vez en el tercer lugar nacional en este rubro de homicidios dolosos. Digo, en primer lugar nacional ayer, por tercer día consecutivo, te quise decir, porque antier y anteantier también estaban en primer lugar con 8 y 7 homicidios respectivamente.
0: Terrible. Felicitos, gracias como siempre, gusto en saludarte.
1: Igualmente, Gregorio, gran abrazo.
0: Gracias, Felicitos Trujillo, nuestro compañero ya en fórmula en el estado de Sinaloa. Vamos ahora al estado de Nuevo León, está mi compañero y amigo Raimundo Elizalde. Ray, pues 15 años de la tragedia del Casino Royal, dos de los implicados se les determinan que pueden quedar en libertad por una de las carpetas. No sabemos si están o no están realmente ya fuera de la cárcel, pero hay reacciones. Ray, ¿qué tal? Te saludo con mucho gusto, buenas tardes.
2: Muy buenas tardes, Gregorio, también te saludo con muchísimo gusto, y bueno, lamentablemente se dice fácil, pero ya pasaron 15 años, como tú lo refieres, de este acto terrorista, no hay otra manera de decirlo, en el Casino Royal, en la ciudad de Monterrey, y como tú dices, hay descontento, sin duda alguna, intranquilidad, sobre todo para las víctimas, que también son los familiares de esas personas que perdieron la vida, 52 más 2, recordemos que fueron 52 adultos y 2 bebés que venían en camino. Pues bueno, te comento que ya se informó que estas dos personas prácticamente están en libertad, y la autoridad ha callado, Gregorio. Se trata de estas personas identificadas como José Alberto Loera Rodríguez, alias El Voltaje, un ex luchador, y Héctor Javier Montoya Chávez, conocido como La Rana, quienes fueron sentenciados a 15 años de prisión de este caso de delincuencia organizada y acto de terrorismo que dejó a todas estas personas sin vida. Pues bueno, te comento que a manera de protesta, familiares de estas personas fallecidas se hicieron cita en esta Fiscalía de Justicia del Estado de Nuevo León de la zona de Nuevo Repueblo o la Colonia Independencia de Monterrey, para exigir justicia, pero también exigir protección, Gregorio, y es que es lo que va a pasar después de que estas personas que fueron parte del crimen organizado salgan a las calles de nueva cuenta. Y te comento que esta resolución, según lo que dicen las autoridades, porque es poco lo que han informado, no significa que ya estén en libertad. Aparentemente tienen todavía algunas carpetas de investigación, pero son menores a las que ya tenían después de estos 15 años. Tamara, esta mujer que lucha por que se haga justicia luego de este acto cometido en aquel 2011, pues bueno, es la que tomó la palabra por todas las víctimas. Pide que se le proteja las autoridades federales y estatales a todas estas familias que quedan vulnerables ante la puesta en libertad de estas personas. Así que bueno, esperemos que se manifieste. No lo hicieron hasta el momento las autoridades federales, y bueno, autoridades estatales están a expensas de lo que digan en el centro del país, Gregorio. Así que bueno, lamentablemente todo parece apuntar que estas personas van a volver a convivir con la sociedad. Esperemos que hayan recapacitado luego de estos actos que cometieron hace ya algunos años, Gregorio.
0: Sin lugar a dudas, en temas de seguridad, lo peor que nos ha pasado aquí en el estado de Nuevo León, mi querido Ray. Oye, por cierto, hablando de seguridad, triste, ¿no? Tres policías de Fuerza Civil que mueren. Hace un par de horas recibimos el reporte acá por el libramiento, Raimundo.
2: Lamentable lo que está ocurriendo con esta corporación, la mejor policía que tenemos en el país, o al menos así está calificada, y bueno, que se presenten este tipo de hechos, ojo, porque hay que investigar, Gregorio. Aparentemente los neumáticos viejos, muy usados, serían los principales factores que llevaron a que perdieran la vida estos uniformados. Te comento, ya fueron identificados, se llama Robledo Jonathan Almanza, Jorge Armando Vega Carvajal y de la Peña Torres Esli Edri. Estas personas que viajaban en la unidad 296 por el anillo periférico a la altura del municipio de Escobedo, pierden el control y terminan volcados, Gregorio. Aparentemente es por esta falla en los neumáticos. Que lo investiguen bien, porque son buenos policías los que lamentablemente perdieron la vida.
0: Tristemente esto acaba de pasar aquí en el estado de Nuevo León. Gracias, Ray, como siempre, Raimundo Elizalde, un abrazo.
2: Un abrazo, Gregorio.
0: Gracias, Raimundo Elizalde. Y vamos ahora con mi querido Rubén Cortés. ¿Cómo estás, Rubén? Qué gusto saludarte. Muy buenas tardes. Para platicar justamente acerca de esto, la consulta ciudadana para el reordenamiento catastral y registral. ¿Qué información y qué comentario tenemos esta tarde, Rubén? Buenas tardes.
3: Buenas tardes, Gregorio. Feliz viernes para ti, para quienes nos escuchan, nos ven. Gregorio, pues el éxito contundente de la conferencia matutina presidencial diaria desde 2018, se nota cada día. Por ejemplo, sucede hoy, la conferencia matutina metió en la conversación pública un tema de hace 26 años, los temas internos del PRI, el partido, el PRI hace 26 años. Se dedicó mucho tiempo a ese tema. Yo digo que es un éxito contundente, porque mientras la conversación pública se va por ese camino, inevitablemente, porque la mañanera funciona como el pivot del gobierno en el país desde 2018, ocurre, por ejemplo, que se está desarrollando una consulta popular en la Ciudad de México, en el área metropolitana del país específicamente, para reordenar la vivienda. ¿Cómo está la vivienda en la ciudad? ¿Cuántas viviendas en el área metropolitana? Insisto, ¿cuántas viviendas están en desuso? ¿Cuántas están habitables? Todo ese asunto que parece muy bien, lo hemos hablado antes y es correcto, tiene que el gobierno tener un mapa de la ciudad, de la zona metropolitana, del país, es parte de la gobernanza. Como parte de esa consulta, que empezó el día 22 de septiembre y acabará el 22 de noviembre, son 60 días, como parte de esa consulta ya en la Asamblea, bueno, ahora es el Congreso de la Ciudad de México, se votó esta semana que el predial, aumentó el predial. Ahora los dueños de vivienda en el área metropolitana del país ya van a pagar el predial no por el valor catastral como era antes, sino por el valor comercial. Ahora se va a disparar el predial, se va a pagar muchísimo más Porque si antes se multiplicaba por 100, ahora se va a multiplicar por 150. O sea, si se calculaba una propiedad en 100, ahora se va a calcular en 150. Habrá gente inevitablemente que no va a poder pagar. Y el fin de esto es que va a perder su vivienda. Está ocurriendo eso en el país, sobre todo en el área metropolitana, Gregorio, y no nos estamos dando cuenta. Es cierto que el gobierno de la ciudad ha avisado que hay una página de internet en la cual los ciudadanos pueden entrar y hacer comentarios sobre este tema. Ya hay un anteproyecto de ley. No es una votación sí o no, es un comentario que los ciudadanos pueden poner si están de acuerdo con este asunto o no están de acuerdo. Porque esto también lleva a que se va a hacer una revisión para ver qué viviendas están en desuso, habitadas, inútiles. Y entonces el gobierno va a determinar qué hacer con esas viviendas. Puede ser que un propietario no la esté usando de momento, por ejemplo, y el gobierno va a decir qué se va a hacer con esa vivienda. Eso está ocurriendo actualmente. Creo que la voluntad ciudadana debe de activarse, Gregorio. Es un asunto de la vivienda, de la propiedad, que afecta a la clase trabajadora, que es la que tiene ahorros para hacer este tipo de asuntos. Quería comentarte, creo que es importante insistir en generar éxito, contundente éxito de comunicación que tiene la conferencia matutina, que impide ver esta cosa que le llaman los abogados la letra chica. Te mando un abrazo Gregorio, que tengas un feliz viernes y nos vemos pronto. Abrazo.
0: Igualmente, por supuesto, qué gusto escucharte, como siempre, mi querido Rubén Cortés, con este comentario en relación precisamente a esta consulta ciudadana que se lleva a cabo en la zona metropolitana de la capital de nuestro país. Vamos con otro tema, pues prestamos atención, ya lo sabe, a lo que ha ocurrido en Panamá, pues un sismo bastante fuerte, ahí están las imágenes que ahorita veremos, y aquí está nuestro amigo que nos está brindando información, James Aparicio, es director del diario Metro Libre, amigo y colega nuestro, que nos da cuenta acerca de este terremoto que se ha registrado en Panamá hace unas horas. Qué gusto saludarte, James, y esperando primeramente que tú y tu familia y tus seres queridos se encuentren bien. Muy buenas tardes.
4: Buenas tardes. Quería comentarte que más o menos 1:30 de la tarde, hora de Panamá, aquí son las 3:37 de la tarde, el país fue sacudido por este terremoto, cuyo epicentro fue en el centro del país, en la provincia de Los Santos. Hasta ahora no tenemos reportes oficiales de heridos ni de fallecidos. Una característica es que la ciudad capital de Panamá está llena de rascacielos. Gracias a Dios ninguno sufrió daños. Quizás porque están construidos con las nuevas normas antisísmicas. Pero en el interior del país, en las provincias, en particular en tres provincias, Coclé, Veraguas y Los Santos, se han reportado daños en edificios públicos, fachadas de comercio e inclusive hoteles de playa. Algunas estructuras han colapsado, no se tiene reporte si habían personas alojadas ahí. A esta hora, miles de personas están en las afueras de los edificios donde trabajan o donde viven en la capital. Todavía el Sistema Nacional de Protección Civil evalúa los daños y recoge la información. Se han presentado más o menos 40 réplicas, en particular en esas tres provincias, Veraguas, Los Santos y Coclé. Sorprendió al país porque esta es una nación donde no son comunes los terremotos. El último que se conoce que tuvo impacto fue en el año 1992 y fue en la frontera con Costa Rica, en la zona turística de Bocas del Toro. Los testimonios son que tembló más o menos como 50 segundos y los edificios traqueaban, sonaban y se movían de un lado hacia el otro. El canal de Panamá informó que no hubo daños en sus estructuras. Se suspendieron los servicios de transporte del metro en la ciudad y todo el mundo está a la expectativa, ¿no? Esperando a ver qué pasa.
0: Claro, pues sin lugar a dudas, James, a nosotros también, pues hemos seguido las últimas horas con mucha atención en lo que ha sucedido en Panamá. Sabemos que también se ha determinado que habría alerta de tsunami. ¿Tú tienes algún dato adicional sobre esta alerta? Digamos, ¿está activa esta alerta de tsunami en la región?
4: La alerta está activa, sobre todo porque Panamá tiene el Pacífico de un lado y el Atlántico del otro lado, y tú te puedes conectar en 2 horas, tú puedes estar en uno de los dos mares, en 2 horas. Uh-huh. O sea que los tienes ahí mismo, ¿no? El área donde yo estoy, por ejemplo, que es un área residencial comercial que se llama Taitilla, pues está rodeada de mar, y aquí yo veo miles de personas que viven en los edificios altos que no se atreven a regresar a sus casas porque lo sorprendió, no es común. Y creo que también sorprendió a las autoridades de socorro, que casualmente hoy realizaban un simulacro de un evento sísmico en la frontera con Costa Rica. Entonces los sorprendió, a todos los sorprendió.
0: Uh-huh. Fíjate, acá en México, pues digo, también tú tendrás noción de lo que nos ha pasado con la actividad sísmica, y fue el 19 de septiembre de 1985, de la época, digamos, de la era moderna,

0: Pregunta adicional, el canal de Panamá, que sabemos, de dentro de este bello país, Panamá, el canal de Panamá, por donde transita, entiendo, 2-3% del comercio mundial, está operando en estos momentos, James.
1: Sí, en el canal de Panamá no ha habido ningún daño conocido, siguen operando con normalidad, dándole seguimiento a todo lo que ha ocurrido, ¿no? La universidad nuestra, la Universidad de Panamá, que tiene un instituto de geociencias, ha dicho que ahora, hace 5 minutos, se volvió a sentir otro terremoto de 6.9 grados. Pero ese fue
0: fuerte, ¿no?
1: en el mar, ¿no? En el mar, en la isla de Coiba, como a 400 kilómetros de la capital, y no se sintió con tanta fuerza como el que sí estremeció todo el país a eso de la 1:30 de la tarde. No es común que pase aquí.
0: No es común. Pues estaremos muy pendientes, ojalá que se mantenga el saldo blanco, como tú bien lo dices, todavía no hay información acerca de personas fallecidas o heridos, y estaremos muy atentos, esperando que toda la gran población allá en Panamá se encuentren a salvo, que se encuentren bien. James Aparicio, muchísimas gracias.
1: Gracias a usted.
0: Gracias, nuestros hermanos panameños que se encuentran en estos momentos pues con el impacto, ciertamente, ¿no? Con el tremendo susto después del sismo de hace un rato. Bien, corte comercial, enseguida volvemos. Premio Nobel de la Paz 2026 es para una jueza de Sudáfrica, y esto pues no tiene muy contento a Donald Trump ni a Benjamin Netanyahu en Israel. Regresamos con esto y mucho más.
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0: Viernes, viernes por la tarde, don Pepe, ¿cómo está don Pepe Fonseca? Muy buenas tardes.
1: Buenas tardes, Gregorio. Buenas tardes al auditorio de Radio Fórmula. En su portada de ayer jueves, El Economista publicó las cifras de producción nacional de los principales granos, frijol, trigo y maíz, que forman parte de la dieta de la población de México. Me pareció significativa porque revela que entre 2022 y 2025 la producción de maíz amarillo ha caído casi 50%, pero que en síntesis, en el mismo periodo se han importado casi 900,000 toneladas de maíz blanco y amarillo, porque no se ha podido aumentar la producción en México. Creo que por tratarse de un problema estructural complicado por factores climáticos que nos alejan de la autonomía alimentaria, el asunto exige de especialistas que hagan sensata planeación a largo plazo para empezar a resolver. Gracias, Gregorio, y feliz fin de semana.
0: Igualmente, muchas gracias, don Pepe. Antes de irnos, por supuesto, particular atención a lo que está ocurriendo ya en el Pacífico mexicano por la inminente llegada del huracán Simon. Le agradecemos mucho al general de brigada del Estado Mayor Francisco Javier Zubia González, comandante de la nueva región militar ubicada en Acapulco, Guerrero, que nos atienda, mi general. Muy buenas tardes.
2: ¿Qué tal, Gregorio? Buenas tardes.
0: Gusto saludarlo. Bien, pues ahí para
2: la oportunidad.
0: Al contrario, a usted, gracias.
2: Compartir las acciones que está realizando el personal del Ejército, Fuerza Aérea y Guardia Nacional en apoyo a la población de aquí, sobre todo en el municipio de Acapulco.
0: Ya están activos en el plan DN-3 en Acapulco, Guerrero, y en otros puntos allá del estado de Guerrero, general.
2: Así es, Gregorio. Desde el día de ayer iniciamos con la fase de prevención, con la información que nos proporcionó el Servicio Meteorológico. De inmediato se puso en práctica la fase de prevención.
0: Exactamente, ¿usted dónde se encuentra ahora? Veo que se están realizando ahí los trabajos de que corresponden al plan de N3. ¿Qué trabajos se realizan? ¿Cuántos elementos participan, general?
2: Estamos ahorita en la colonia Cayaco. Ahorita el personal está realizando la remoción de escombro, de basura, de tierra, que es lo que más se acumula debido a que baja de las elevaciones. Estamos trabajando ahorita 760 elementos del Ejército y de la Guardia Nacional, Gregorio.
0: Y para identificar las áreas prioritarias, me imagino que han de seguir ustedes por ahí algún protocolo y también ese trabajo de coordinación, ¿verdad, general? Con otras instancias, con otras autoridades.
2: Así es, Gregorio. El personal del Ejército, de la Fuerza y de la Guardia Nacional, todo el tiempo están trabajando, tienen la misión de identificar las zonas de riesgo para cuando se presentan este tipo de fenómenos puedan actuar con prontitud, ¿sí?, y eficacia. Nos coordinamos con Protección Civil en el caso del plan DN3, que es el que estamos aplicando ahorita, y con las demás autoridades de los tres órdenes de gobierno.
0: Muy importante, también, general, lo escucho, adelante.
2: Sí, digo, con ellos realizamos recorridos en las zonas que más afectadas se ven, para indicarle a las personas, para apoyarlas mediante la limpieza de las calles, de las escuelas y de las casas.
0: Las rutas de evacuación, refugios temporales, sin lugar a dudas, juegan un papel muy importante en este evento ciclónico que ya comienza a generar efectos en toda esta región, general.
2: Desde luego que sí, Gregorio. Y esa es parte de las acciones de la fase de prevención, el alertamiento a las personas mediante el periponeo, el contacto con la ciudadanía, sí, alertándolas de esos fenómenos para que puedan ellos tomar las prevenciones, indicándoles cuáles son las rutas de evacuación, las rutas más seguras que las que pueden transitar.
0: General, los helicópteros ahí de Fuerza Aérea Mexicana y que ya están disponibles.
2: Así es, contamos con 3 helicópteros aquí en Guerrero, y estos helicópteros son de mucha utilidad, sobre todo en los en los casos de emergencia. Afortunadamente, por este momento no hemos tenido la necesidad de usarlo, pero contamos con 3 helicópteros aquí listos para desplegar en cualquier momento.
0: Y me imagino que, lógicamente, podrá haber más apoyo, es decir, si se requiere, hay manera de tener más refuerzos para poder atender esta contingencia climatológica.
2: Claro que sí, Gregorio. En caso de que se vieran rebasadas las capacidades que tenemos como región militar, contamos con una fuerza de apoyo para casos de desastre que se encuentra en el Valle de México. Es una fuerza que se constituye con 1.415 elementos, aparte de la maquinaria pesada y aeronaves que tienen para poder apoyar a las regiones que así lo requieran.
0: Y por último, general, ¿alguna recomendación que usted quiera añadir, que quiera compartir con las familias de Acapulco y con pues todas aquellas familias que habitan en lugares que pueden ser afectados, ¿no?, por este huracán?
2: Muchas gracias, Gregorio. Decirle a la población que cuenta con el personal del Ejército, de la Fuerza Aérea y de la Guardia Nacional, que estamos trabajando para protegerlos, para salvaguardar su integridad. Estamos haciendo los mejores esfuerzos para hacer que vuelvan a la normalidad más rápido.
0: Pues estaremos ahí muy atentos a lo que vaya sucediendo este fin de semana y esperemos que se mantenga el saldo blanco. General, gusto en saludarlo. General Francisco Javier Zubia González, gracias por atendernos esta tarde desde Acapulco, Guerrero. Y con esto llegamos al final de esta emisión y bueno, pues un privilegio haber estado con ustedes durante estos días. Joaquín López Dóriga aquí le espera, por supuesto, el próximo lunes, a nombre de todos y cada uno de mis compañeros en la Ciudad de México, aquí en la ciudad de Monterrey. Muchas, muchas gracias. A disfrutar de este gran fin de semana. Cuídense mucho en las zonas afectadas por las lluvias del huracán. Y mientras tanto, pues quédese también la programación de Grupo Fórmula. Sigue Marion Reimers y también sigue Javier Risco en Telefórmula. Gracias. Muy buenas tardes.
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4: Son las 3 en punto.
5: En este momento, la temperatura en Zacatecas y Guadalupe es de 15 grados centígrados. 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
15: Son las 3:19.
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0: 3:36.
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2: Son las 3:54.
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1: Son las 4 en punto.
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4: Hola amigos, muy buenas tardes, bienvenidos a En Juego Radio, qué gusto saludarlos el día de hoy, viernes ya cerrando juntos la semana, 4:03 p.m, marca el reloj de Sonido Estrella 89.9, gracias por estar con nosotros. A lo largo de los próximos 60 minutos tendremos lo más destacado de la información deportiva a nivel local, nacional e internacional. Como todos los días me da muchísimo gusto saludar aquí en el estudio a mi compañero y amigo Julio César Lara. Julio, ¿cómo estás? Muy buenas tardes.
5: ¿Cómo estás, José Manuel? Buenas tardes a todo el radio escuchas, ya iba a decir a todo el teleauditorio.
4: Pues al,
5: pensando que andan los otros.
4: El auditorio del radio.
5: Sí. Y pues listos para muchos. Hoy empieza el fin de semana. Para nosotros que nos dedicamos a los eventos, empieza la semana.
4: Vi salir hace rato, hace unos minutos, a la gente de alguna dependencia aquí en Zacatecas y es la otra cara de la moneda, ¿no? El que el viernes a esta hora. Pues ya, comienza el fin de semana para algunos hasta más largo a veces, cosas así, cuando se viene el puente. Y bueno, pues cada responsabilidad, cada situación tiene sus gajes del oficio. Y en el tema del periodismo deportivo, el fin de semana pues es el mero momento, ¿no? El mero día que comienza la actividad. Este viernes habrá el fin de semana en Zacatecas partido de fútbol de la Liga de Expansión, el equipo de Mineros que va a estar enfrentando a el conjunto de Cancún. Y en la Liga Nacional, el domingo arranca el play-in en Zacatecas con el equipo de Mineros enfrentando a los Diablos Rojos. Son los dos temas centrales de los que estaremos hablando, además de todo lo que se viene en el ámbito de la Liga MX y del fútbol y de otras disciplinas, así que quédese con nosotros que vamos a tener un programa muy completo con toda la información del mundo deportivo. Saludamos en los controles a nuestro compañero y amigo también Oscar Buitrado, que está listo, y también a nombre de todos de nuestro director Jesús Jaques. Vamos a arrancar como todos los días con el reporte minero.
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0: Bien, Mineros de Zacatecas enfrenta este sábado su compromiso en la Liga de Expansión. Mineros llega, como lo hemos venido platicando a lo largo de toda la semana, ubicado en la tabla de clasificación entre los primeros lugares, en el sexto peldaño.
1: Mineros sexto,
0: con 11 partidos jugados, 5 ganados, 2 empates al momento y 4 derrotas para 17 puntos. Se va a enfrentar, Julio, amigos, a este equipo de Cancún, que diferente a lo que está pasando con Mineros, pues solamente es un puesto prácticamente igual en números, de hecho igual, 11 partidos disputados, 5 partidos ganados, 2 empates y 4 derrotas, pues más parejo imposible, ¿no? Nada más, de hecho, los tres están igual, Mineros, Cancún y Durango, que es el octavo, y que son los últimos tres lugares al momento de los clasificados.
1: Sí, mira, en esa parte parece que más parejo imposible, como lo mencionas tú, lo de la tabla general del actual torneo. Sin embargo, en el historial de ambas instituciones, lleva rato Mineros que no le puede ganar a Cancún, ni aquí, ni allá. La última vez que le ganó fue en aquel apertura 2023, en la liguilla, donde le ganaba por la mínima diferencia aquí, todavía con el Mister. De hecho, creo que fue el primer torneo del Mister Nacho Castro, y después recordarás aquel partido que como a los 10 minutos ya lo perdía 3-0 Mineros allá en Cancún. Después hay una tremenda lluvia que hace que el partido se tenga que posponer un rato, me parece que eso ya en la segunda mitad, y Mineros regresa con otro chip, le alcanza para recortar 2 tantos y se quedó a 1. En esa ocasión pierde por no estar mejor ubicado en la tabla de posiciones, por pierde por el marcador global 3-3, y desde ese partido que fue liguilla y que pues la victoria sirvió para nada, no le gana, hace 3 años ya de eso.
0: ¿No sientes tú, vamos a escuchar en un momento más las palabras del director técnico Luis Muñoz, que tanto el de técnico de Mineros Fútbol como el de Mineros Básquetbol traen como un cassette ya un poquito repetitivo de sus declaraciones, y que no se salen de este script y que más o menos mantienen la línea, la idea de lo que ellos creen, y que no se modifica prácticamente nada partido a partido, independientemente de las circunstancias? O sea, si el equipo va muy bien, mantiene esa línea de discurso, de declaración, o si el equipo va muy mal, más o menos igual, no hay gran variación, no hay, sobre todo en el caso de Luis Muñoz, no hay como esa declaración ni triunfalista cuando va muy bien, ni de emergencia cuando va muy mal. Es bastante mesurado, ecuánime.
1: Bastante protectora.
0: Sí, protectora de su posición. Y pues como que no pasara mucho realmente, no se ha preocupado.
1: Sí, lo he notado con los dos, y es que el otro día mencionabas, antier me parece, el tema de lo desgastante que es también las declaraciones, tanto en las conferencias de prensa con los de básquetbol como en el media day con los de fútbol, que esto ocurre pues más a menudo con el básquetbol, no existen tanto las previas, las hacen a veces, y con el fútbol pues no existen las conferencias, bueno, existen las conferencias, pero no 2 días seguidos, ¿no? Entonces es cada 15 días una previa y una post partido. Tiene que ver con varios factores. Uno, casi siempre preguntan o preguntamos los mismos. Eso también tiene que ser monótono, porque pues tú tienes un estilo, sabes que es de las declaraciones lo que tomas, lo que te importa, lo que le importa a tu mercado. Y otra, pues me parece que también dentro de los resultados es difícil, porque ellos ya no se salieron de ese script. Entonces, si quieres otro script, necesitarías ir más a fondo, y a veces una es complicado, porque bueno, pues aquí no somos especialistas en Mineros Food, porque luego tenemos que irnos al básquet, así hablando de todo el periodismo. Entonces hay detallitos en los que nosotros no podemos estar día a día con el entrenamiento, y no le podemos cuestionar otro tipo de cosas.
0: Bueno, no creo que ni te dejaran entrar, ¿eh?
1: Sí, o sea, efectivamente, aunque estuvieras ahí, seguramente un día dirás algo y ellos te van a decir que no estás dentro de los vestidores, que no estás en las tardes con ellos, porque sí ha habido muchos discursos, sobre todo en liga.
0: Pero es histórico. Yo recuerdo de los primeros técnicos de la Real que me tocó cubrir, Pablo Álvarez se llamaba, el técnico que llegó después de aquella final que disputó Manuel Aranda con el equipo de la Real. Después llegó Pablo Álvarez, y en aquel momento, lo traigo a colación por lo que estás hablando, Julio, en aquel momento yo me acuerdo que yo era muy crítico con Pablo Álvarez, y eso que yo llevaba pues meses de haber entrado al periodismo deportivo, pero el equipo no estaba en aquel momento jugando muy buen fútbol, y en alguna ocasión llegó Pablo Álvarez al estudio, lo invitamos en aquel tiempo que estábamos en aquel primer programa, y sacó los datos, y uno de los argumentos que mostró ahí era, traía todo en números, y dijo, tú has acudido a 2 entrenamientos a lo largo de 2 meses, no tienes el cómo rebatirme,
1: claro,
0: yo que estoy diario, y bueno, ahí por ejemplo a mí me sirvió de experiencia, pero sí es cierto que siempre los técnicos utilizan este recurso para hablar, y que además es real, porque
1: no, es real.
0: Para ellos es el trabajo de todos los días, ¿no?
1: Sí, y ese es el trabajo de todos los días, y el de uno tendría que ser, pero por más que fuera tu fuente, única y exclusivamente uno de esos equipos de fútbol, no puedes estar las 24 horas con los 24 del plantel, ni te dejan, entonces.
0: Los periodistas
1: especializados. Ese va a ser el argumento, claro, siempre para apagar fuegos.
0: Pues sí, los periodistas especializados de las grandes cadenas, los que cubren a todos los equipos y tienen un reportero por equipo, caso de TUDN, caso de Azteca probablemente, caso de ESPN, de Fox, a nivel nacional, que cubren los equipos de primera, tienen acceso a las conferencias, tienen acceso a los eventos, pero hasta ahí. Ellos no, algún entrenamiento los dejarán entrar, pero no los dejan cubrir todo. Esto es lo normal, y bueno, el que sí sabe todo cómo está adentro es el propio entrenador y su cuerpo técnico. Sobre eso vamos a escuchar al director técnico de Mineros, Luis Muñoz. Habló con todos los medios y esto fue lo que dijo. Profe, pues se viene un partido más en esta temporada, en medio de esto que ha sido una temporada que yo creo que calificas como, pues, de repente irregular, ¿no? Pues momentos buenos y ahora bache en el que se ha caído el equipo. ¿Cómo ves el partido tú?
2: Sí, más que bache, creo que es parte del trámite del torneo. Ha sido muy inestable para todos los equipos, no nada más para Mineros. Si te das cuenta, hay equipos que han hecho muy buenos papeles durante 2-3 partidos y de repente dan ese campanazo. Creo que es algo general, pero tranquilos, digo, al final la gente está comprometida y muy consciente de que también tiene que dar un poco más y ser más regular a nivel individual para que en lo colectivo podamos sostener de buena forma los planes de juego. Pero bien, creo que el grupo ha entrenado de buena forma esta semana. Al final, cada que entrenas con una derrota del fin de semana, pues creo que las alarmas se encienden, la gente toma mayor atención, y creo que eso ha ayudado a que hagamos un buen plan de juego.
0: Oye, tu rival Cancún, ¿qué te dice?
2: Oh, buen equipo, es un buen entrenador, creo que tienen un gran plantel. Han pedido por ahí gente que ha ido también a otros equipos, pero creo que el trabajo se sigue viendo. Esperamos un rival que muerda, un rival que ha sido más agresivo estas últimas jornadas, no ha sido un equipo tan zonal como lo venía siendo el torneo pasado. Ha modificado, y bueno, también preparándonos para cualquier tipo de escenario, tanto una para otra, y estar listos en esa situación. Tiene, creo que, gente muy, muy capaz en la zona ofensiva, entonces, bueno, hay que prevenir esas situaciones.
3: En el tema de las expulsiones, precisamente, de este tema, ya varias jornadas, ¿no?, que sale un hombre expulsado. En última jornada, 2 hombres expulsados de los Mineros Zacatecas.
2: Sí, ha sido algo regular, algo constante. Algunas creo que han sido muy, muy, naturales, y creo que no he tenido nada que recriminar al arbitraje, pero también hay muchas otras que me parece que han sido excesivas. Yo te puedo hablar de Durango. Creo que la primera acción, pues bueno, al final es una disputa que sí te lleva a que sea expulsión, pero la segunda me parece algo un poco excesiva. Al final son jugadores que se manifiestan y que también pueden decantar a veces esa emoción a llevarle ese reclamo al árbitro, pero bueno, es algo que te encuentras en todos los juegos, no nada más en el de ese día, y creo que la decisión, pues bueno, es un poco excesiva, pero al final no sé si sea una persecución, pero al final sí nos ha afectado durante todo el torneo el tema de encontrarnos con decisiones y evaluaciones a veces un poco rigoristas, pero bueno, preparados para ahora incluso jugar con uno menos y seguir compitiendo, y creo que en todo el torneo eso se ha visto, al menos, ¿no? Que el equipo, a pesar de tener 1 o 2 hombres menos, pues intenta, lucha y sigue en la pelea.
0: Ahí está lo que dijo, que fue largo la comparecencia de Luis Muñoz con los medios de comunicación el día de hoy, el tema de las expulsiones, que lo tocó.
1: Ese fue el tema de temas hoy.
0: Me llamó la atención, estaba yo subiendo, igual que tú compartiste en el Coliseo, yo en la página que tenemos que se llama SAC Deportes, este testimonio, y me llamó la atención cuando le pregunto yo que si el equipo estaba en un bache o que había caído en un bache. Y él dice que no lo considera un bache.
1: Es que es lo que te decía ayer, respondiéndole a nuestro compañero ahí que nos estaba reventando.
0: ¿Sí?
1: No siento que esté en un bache porque no ha perdido 3 consecutivos. O sea, lo más que perdió fueron 2 y después se recuperó ganando 2 consecutivos. Lo que es un contraste de actuaciones fuera y dentro de casa que lleva 2 temporadas, o sea, y poquito más.
0: Y lo complementó con la frase del momento. ¿Cuál es la frase del momento, Juli?
1: La frase del momento, ¿cuál es la frase?
0: La liga está pareja. A todos los equipos le ha pasado. Esto es normal. Es normal que ganes uno y pierdas otro.
1: Sí. Eso está haciendo.
0: Traemos eso en vaya, eso ya no está, nos falta que salgas y le preguntes a la persona, a una persona aquí en la calle, oiga, ¿por qué está el clima frío? Pues normal, un día va a ser sol y el día siguiente va a llover.
1: El clima está muy parejo.
0: Está muy parejo el clima, te lo van a decir. Es como, ahorita, para lo que te digan, tú di, pues así es la vida. O sea, hoy es una cosa y mañana es otra, ¿no? Acostúmbrate.
1: Oye, cuando me digan, a los altibajos. ¿Por qué ahorita no tienes novia? Pues es que ya tuve. Ahorita no, el amor es muy parejo. El amor está muy parejo.
0: Hoy tengo mañana, no pasa nada.
1: El amor está muy parejo.
0: Sí, es que casi.
1: Sí, sí está haciendo la disculpa, justificación. ¿Sí? Para negar que hay ciertos detalles en el equipo, no baches, no crisis, no malas actuaciones, o sea, pero negar que sí se dejan de hacer cosas, que sí se pudieran ajustar cosas, o que sí se tendría que ser diferente en algunos aspectos, ¿no? Como bueno, nos pasamos ahorita a la sección, pero lo que yo sigo sin comerme, las 2 actuaciones de los Mineros de básquetbol en los segundos juegos contra León y contra Santos, ¿no? Y acá pareciera como lo mismo. Que pareciera no ser tan grave ir a perder cada 15 días de visitante y venir a recuperar, equilibrar cuando se puede, que se ha podido la mayoría de las veces de local.
0: Sí, yo no creo que sea por gusto, o sea, no creo que.
1: Pero ¿qué les cuesta decir? Sí nos está costando.
0: Pues es que,
1: o sea,
0: bueno, en el caso de.
1: No estamos en un bache, pero sí somos irregulares.
0: En el caso del técnico sí lo entiendo, porque el técnico, por las circunstancias en las que llega al puesto, que es de emergente. Que se ha logrado quedar, pero siempre tú sabes que el entrenador mexicano y joven y que viene de la cantera está en una posición más vulnerable que la del técnico argentino que llegó con blasones y con credenciales y con un representante. Él sabe que en una rachita de malos resultados le puede costar la chamba, y para que un técnico joven vuelva a encontrar otra oportunidad, mira, ahí está Alexis Moreno. Pues ¿cuánto lleva sin dirigir? O si ha dirigido, no ha sido
1: en el. Es que me parece que también se metió a otra vez como inteligencia deportiva. Bueno,
0: no está en el banquillo de un equipo. Esos puestos son muy codiciados. Entonces, ahorita él sabe, Luis Muñoz, que se está jugando buena parte de su futuro como técnico. Y que una racha como la que está viviendo, si lo acompañas de una declaración explosiva, a lo mejor puede traer consigo. Pues una mayor presión. Entonces yo creo que él está diciendo, mejor no me meto en broncas y me pongo a trabajar en lo que tengo que trabajar, que es en la cancha, ¿no?
1: Mira, no tiene por qué ser explosiva. Sabemos que siempre va a tener que ser políticamente correcta, pero dentro de eso,
0: no todos los técnicos son así.
1: Que dentro de eso te dejen asomar un poquito de la realidad. A la gente no la van a hacer mensa, o sea, los abucheos. ¿Tú crees que cuando yo cuestioné a Facundo Müller y que me dijo, no estoy de acuerdo contigo, los abucheos, pues a quién le estaban dando la razón? ¿A Facundo Müller o a lo que yo le cuestionaba?
0: No, bueno, es que tú eres como una especie de extensión de la afición. Lo que tú preguntas es lo que estás viendo.
1: ¿Sí?
0: Si el aficionado abuchea o aplaude, etcétera, regularmente el comunicador transmite ese sentimiento, claro, al aficionado, sí, al protagonista, en este caso al técnico o al jugador. Pero pues a nadie le gusta que te digan, sí, oye, ¿no? Tu equipo no anda caminando o no está funcionando, ¿no?
1: Ahora, ese tiene un efecto, el que las conferencias se vuelvan así, las respuestas para no amortiguadoras y las respuestas todavía más amortiguadoras, se hace muy monótono, ya acudir a las conferencias,
0: claro,
1: preguntar, y te diría que a veces hasta acudir a los juegos, porque ya sabes, lo que va a pasar después de, y sí, yo creo que, digo, no es culpa de ellos,
0: ¿no?
1: Y yo creo que tampoco de nosotros, aunque creo que ahí somos un poco más culpables nosotros, si tuviéramos que ser nosotros y un poco más explosivos en buscar la respuesta que queremos, pero esa es la realidad, se ha vuelto muy monótono acudir a las conferencias de prensa de mineros y mineros.
0: Por el tema de los resultados.
1: Sí.
0: El día que los resultados sean mejores, pues va a ser hasta chistes hay,
1: hasta grato.
0: Cuando la cosa anda funcionando, ¿no? Pero bueno.
1: Que ninguno de los dos son chistosos.
0: No, son de perfil más bien serio los técnicos de los equipos de Zacatecas, tanto de fútbol como de básquetbol. Bueno, vamos a seguir con el tema de mineros, pero antes vamos a hacer una breve pausa agradeciendo a Móvil, la red de gasolineras más importante de todo el estado de Zacatecas. 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Vamos a la pausa, 4:21, regresamos con más.
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5: 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Regresamos.

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9: Ya de regreso aquí en el Juego Radio, 4 de la tarde con 23 minutos. Seguimos hablando de Mineros, que enfrenta el día de mañana a el equipo de Cancún. Y vamos a seguir hablando de Mineros porque tenemos ahora el testimonio de dos jugadores más. Justin Cano regresa de Nicaragua. Ya lo hemos platicado aquí. Qué honor el ser tomado en cuenta permanentemente, o sea, ya como un jugador habitual a la selección de Nicaragua, que estaba disputando ahí en CONCACAF la posibilidad de avanzar a la Nations League. No le fue nada bien, y yo no sé qué tanto puede influir, Julio, en el rendimiento de esta semana de Justin Cano, pues los descalabros que sufrió en estos partidos que tuvo con su selección en Nicaragua, ¿no? Anímicamente.
10: Fíjate que mientras él estaba dando las declaraciones, yo sí noté esa parte, porque yo, una de mis preguntas era el privilegio que tienes de ser seleccionado nacional y de representar a tu país, pero con la primera pregunta que tú le hiciste, la misma respuesta era como de desánimo, como que sí vamos de menos a más, pero los resultados no se nos dieron, aparentemente el ciclo de Nation League ahí quedó. Entonces sí, pues sí, y independientemente de que para él es un privilegio como jugador de una liga de plata, ser seleccionado nacional de la mayor, pues los resultados terminan por afectar, ojalá que eso no le termine también desconcentrando el día de mañana. Pero bueno, pues es que también comprendamos que ya lo habíamos mencionado por acá, creo que 175 del mundo el ranking de Nicaragua. Entonces, pues Curazao, que pareciera una selección también menor, pero que ya es mundialista.
9: Sí, ya es otra cosa.
10: Sí, ya, no es ya dio un paso al frente.
9: Las islas de antes, y que te metan 6 goles o que te
10: República Dominicana, que tú lo vinculas con fútbol o con béisbol, pero que hoy en fútbol pues está tratando ahí de volver a figurar.
9: Sí, debe ser un golpe anímico, sí. Estos resultados. Vamos a escucharlo a Justin Cano, el defensor del equipo de Mineros, que recién regresó de su participación con Nicaragua.
11: Regresas luego de esta participación con tu selección. Cuéntanos primero cómo te fue por allá, cómo te sentiste de regreso con tu selección.
12: Bueno, primero que nada, darle gracias a Dios por traerme con bien. Fue un proceso muy difícil. Sabemos los partidos que se nos venían. Fueron selecciones mundialistas, Curazao, República Dominicana, pues anda en su buen momento, y creo que el proceso de Nicaragua viene de menos a más, y pues ha sido difícil, pero hay que seguir trabajando para lo que se viene.
11: De vuelta aquí a Zacatecas con Mineros mañana, un partido nuevamente importante. ¿Y dónde crees que está la clave para poder salir con los 3 puntos aquí en casa?
12: Primero que nada, ganar, o sea, lo primordial es ganar, no hay otra vuelta de hoja ni nada, o sea, no hay que poner excusas para no ganar. Los 3 puntos primero tienen que ser aquí en casa. También sabemos que somos muy fuertes. De visita no somos tan fuertes, pero sabemos las cualidades que tenemos, y nosotros estamos preparados para lo que se viene. Sabemos que son partidos que te ponen arriba, y no hace la excepción.
13: Muy bien, Justin, ¿por qué se le complica tanto a Mineros los equipos que están abajo de la tabla y le han dado la pelea a equipos que están liderando esta liga de expansión? ¿Qué hay que hacer para que Mineros sea más contundente, tenga mejores resultados fuera de casa y no estar dando palos de ciego?
12: Bueno, es creérsela. Sabemos que todo el liga de expansión es muy fuerte, pues los de equipos de abajo pueden ganar los de arriba, los de arriba, los de abajo. Entonces no es como fijo, el equipo de arriba va a ganar y ya, o sea, es parejo. Entonces creo que hay que creérsela. Sabemos que Minero está para más y hay que demostrarlo partido a partido.
14: Oye, desde tu perspectiva, tú que desde la defensa también siempre observas, ¿cuáles han sido ahí los ajustes, no? ¿O cuáles han sido, digamos, las principales problemáticas que tú observas? Que Mineros, si bien es una de las mejores ofensivas, pues también ha sido una de las defensas más castigadas.
12: Sí, no, lo que nos ha pasado factura es que los primeros minutos nos pasa un gol o algo, pero siempre trabajamos para eso, ¿no? Sabemos que el profe trabaja para no recibir goles. Nosotros tampoco como defensa queremos recibir goles y creo que eso nos ha pasado factura.
15: Oye, Justin, ya por último, pues un mensaje, ¿no?, para la afición que venga el día de mañana, que pues los ha estado respaldando en este torneo.
12: Sí, no, de corazón. Sí, veo que Mineros tiene una afición muy buena y que sigan apoyándonos. Ellos son el jugador número 12 y creo que sin ellos no somos nada. Sabemos que el estadio se pone lindo cuando ellos vienen y que sigan confiando que Mineros va a salir muy muy adelante.
9: Gracias. Ahí están las palabras por parte de Justin Cano, el Justin con G.
10: Con G,
9: el,
10: sí, sí.
9: Justin, al principio no lo encontraba cuando recién se anunció, ¿te acuerdas que lo platicé?
10: Sí.
9: Que se estaba anunciando en Nicaragua que venía para acá, yo pensaba que era sin la G. Dije, Justin.
10: Sí, parece que
9: pero Justin. No, es Justin con la G al final, de esos nombres que los ponen en el registro.
10: Es que tú estabas buscando a Justin Timberlake también, no, ahí no.
9: Ese no era. Era otro, bueno. Y también platicamos el día de hoy con Sandoval, Alonso Sandoval, qué situación tan particular, ¿no? Que su hermano esté brillando como nunca con las Chivas. Y que él esté teniendo un buen momento, porque lo está teniendo. Él en lo individual pues lleva una racha goleadora importante con Mineros. Y yo le platicaba, lo vamos a escuchar ahí en la parte final de la conversación, de pues cómo será eso, ¿no? De que tienes un hermano también goleador, si se hablan, si hay un WhatsApp, si pues cómo, o se ven, o le avisan, tu hermano metió gol, o verá los partidos de Mineros. Su hermano seguramente que sí, ¿no?
10: Sí. De hecho, festejan igual el gol. La otra vez también coincidió en que en estos últimos goles que ha metido Alonso, también le tocó a Santi alguna celebración. Y yo bajé alguna foto dentro de uno de los goles para hacer como la ¿cómo se llama? Pues la comparación o la similitud. Y sí, festejan igual. Y creo que el momento de Alonso es un poco por lo de su hermano. Creo que eso sí le está motivando, a diferencia de lo de Justin. Creo que acá lo está tomando como motivación para tratar, como lo dirían en un momento, de cumplir uno de los sueños.
9: Se parecen también a su padre, no solo en el físico, sino futbolístico, ¿no?
10: Bueno, pues son sus hijos.
9: El físico es lógico, pero la carga genética de los dos jugadores es impresionante. Sí. Parece una calca del papá.
10: Sí, nada más porque no tiene el cabello como él, si no, pues serían la calcototototota.
9: Sí, bueno, vamos a escuchar lo que nos comentó Alonso Sandoval, de los jugadores que se salen de la media con el equipo de Zacatecas. Arrancó flojo y todo, pero ahorita ya está, digamos, mostrando otra cara, está mostrando un mejor rendimiento. Viene un partido más importante, ha sido una temporada pues con sus altibajos, ¿no? Hasta ahora, pero que viene lo bueno en la campaña. ¿Cómo lo has sentido hasta ahora?
12: Bien, la verdad, así como dices, hemos tenido algunos altibajos, la verdad no hemos sido muy constantes, pero para eso estamos trabajando, para cerrar de la mejor manera esta recta final del torneo.
15: El rival del día de mañana, Cancún, ¿qué impresión tienes de ellos?
12: No, pues como todos sabemos, es un rival fuerte que siempre pelea los primeros lugares de la tabla, que quiere la liguilla siempre, y vamos a trabajar lo mejor posible para el juego mañana.
16: Sando, tres goles en los últimos dos partidos, ¿cómo te has sentido? ¿No? Tú en lo personal, tu rendimiento, en estos últimos encuentros que ha tenido Mineros Zacatecas?
12: Bien, la verdad es todo lo individual mío, es gracias al equipo, no juego yo solo, sino es gracias al equipo y a lo que plantea el profe.
13: Muy bien, Luis, ¿a qué atribuyes tú que en el último partido, a los 3-4 minutos del encuentro, el equipo Mineros haya estado perdiendo 2-0 o 0-2? No estaban concentrados. Digo, que te metan un gol al minuto de tiempo corrido, bien, pero que te metan dos antes de los 5 minutos, no estaban concentrados. ¿Qué estaba haciendo el equipo cuando recibe 2 antes de los 5 minutos del encuentro?
12: Pues la verdad, yo siento que entramos un poco desconectados, pero por eso estamos trabajando, para que no sucedan esas cosas. Y el día de mañana se va a ver lo que estamos hechos para la recta final de este torneo.
13: Gracias.
15: Oye, Luis, ¿cómo has sentido tú la marcación de los árbitros? En los últimos 5 partidos, en 4 Mineros ha sufrido una expulsión. ¿Tú cómo has visto la marcación? ¿Un poco rigurosa? ¿Ves que han sido errores suyos o parte de las dos?
12: La verdad, no me gusta hablar mucho del arbitraje. Es algo que pues no queda en nosotros, pero pues mejorar también en esa concentración y no entrar muy fuerte a todas las batallas que tengamos con el rival.
14: ¿Sientes tú, independientemente de la actuación colectiva, que en lo particular estás encontrando en este punto del torneo tu mejor versión individual?
12: Sí, la verdad, te digo, todos gracias al equipo, mucha confianza la que me brinda el profe, mis compañeros, y pues gracias a eso estoy sacando mi mejor versión, como dices.
9: Una última pregunta, ¿tienen en la familia un chat donde estén ahí en comunicación tú y tu hermano, que por ahí diga quién anotó cada semana, cómo va? Porque ha sido este semestre de goles de él y goles tuyos. ¿Cómo es la comunicación ahí?
12: Sí, siempre hablamos cada día, todos los días tratamos de hacer videollamada, estemos un poco desocupados los dos, tratamos de hacer videollamada, mi familia, que es lo más importante y que es nuestro motor para pues, sacar lo mejor de nosotros en la cancha.
9: ¿Te ha felicitado?
12: Sí, como ya él, siempre.
9: ¿Te gustaría ser pareja con él en Chivas?
12: Sí, claro, es el sueño de los dos, jugar juntos.
9: Gracias.
12: A ustedes.
9: Ahí está Alonso Sandoval, es el sueño de los dos jugar juntos, porque le decía yo que si le gustaría estar en Chivas, imagínate el uno de cada lado.
10: Fíjate que la vez que nos acompañó al estudio antes de que empezara el torneo, era una pregunta que yo le tenía. No me acuerdo si venía acompañado, me parece que sí, ¿no? Venía acompañado.
9: Sí, traía un directivo de Mineros.
10: Ajá, entonces era muy complicado, si todavía no se estrenaba con Mineros, preguntarle si deseaba jugar en Chivas con su compañero o preguntarle a qué equipo le iba. Entonces, por eso no se la hicimos, tú se la soltaste y claro que dijo, pero bueno, dijo jugar con su hermano, ¿verdad? Ya después tú supusiste que con.
9: Pues claro,
10: que en
9: ¿dónde
10: Chivas.
9: ¿Dónde está el hermano?
10: Pero pudiera ser a lo mejor en selección, pudiera ser. Es a donde se vaya el hermano, ¿eh?
9: No, y cualquier. Vamos a pensar en.
10: Que
9: ¿no?
10: se lo quiere llevar el América. Mira, acuérdate que porque le encontraron unos likes ahí en redes sociales, se lo quieren llevar.
9: Aquí tienes muy cerca, a 1.5 horas, el Necaxa o el San Luis, ¿no? Equipos de una exigencia menor que el América, que las Chivas, que Pumas, que Cruz Azul, donde para llegar ahí, pues tienes que desplazar al que está arriba. Muchas veces, quitando a Chivas, es extranjero. O México-americano, en el caso del Guadalajara, por ejemplo. Pero estos equipos no, están aquí muy cerca, están para que puedan observarlo, visorearlo, mandarle un visor a ver cómo te estás desempeñando. Ya te vi en la tele, vi que hiciste 2, aquí te tengo cerca, tu carta no me va a costar tanto, entonces, ¿por qué no? Ya vimos lo que está rindiendo tu hermano, traes la misma genética, juegas parecido, estás haciendo goles, puede ser que lo estén siguiendo.
10: Sí.
9: Y él tiene que apretar el paso para que pronto pueda dar el escalón, aplicar el escalón y regresar a primera.
10: ¿Quién crees tú que sea su mejor representante o su mejor visor? ¿Quién sea que sí lo esté representando legalmente o su propio hermano?
9: Yo creo que su hermano.
10: Sí, yo también creo que.
9: Es una carta de presentación, sí, muy buena. Y el papá mismo.
10: Es que el papá no sé si está tan activo todavía dentro del fútbol, no, esa pero, es una. Pero, segunda, él no quiere que lo relacionen mucho con su papá. No,
9: pero pues al final.
10: No sé, de allá para acá,
9: sí.
10: Si él sí está viendo por sus hijos, no me quiero meter mucho en esas cosas, sí. O si está muy, muy desafanado. No, claro. Pero es que a lo mejor él no está haciendo como el intento de meterse en esto por tratar de acomodar a sus hijos, o sea.
9: No lo sé, pero lo que sí te digo yo es que cuando eres hijo de, como por el caso de Gilberto Mora y su papá, y ahora su hijo Gilberto Mora Jr., el caso de Javier Hernández padre, el Chícharo, y el Chicharito Javier Hernández Jr., o sea, los clubes
10: sí toman en cuenta esto. Es otro tipo de promotoría, claro que sí
9: lo toman en cuenta, porque saben que ese niño, ahora ya convertido en jugador adulto y profesional, vivió toda la vida lo que es ser un futbolista, porque su padre lo fue. Eso es algo ya a favor, un punto a favor que le ayuda.
10: Sí.
9: No te digo que sea lo único, por ahí viene alguien que no jugó su familia y destaca y lo desplaza. Pero sí creo que en el caso de ellos, si ves a dos hermanos teniendo buenas actuaciones del mismo perfil, de las mismas características, quizá uno mejor que el otro, pero parecidos, de entrada ya te llama la atención para tenerlo en el radar y ver que pase por una racha como la que está pasando ahora, que está haciendo goles y que está siendo desequilibrante. El otro día aquí, cuando hace ese gol de velocidad que viene de atrás, eso te habla mucho de lo que él puede dar, del potencial que tiene. Ahora, ¿qué quisiéramos ver? Que esto lo explotara todos los partidos y no de forma tan irregular como a veces ha pasado en esta temporada, donde arrancó muy flojo, donde no hacía diferencia, donde entraba y no revolucionaba nada,
10: sí,
9: que ya estamos viendo que es una versión de Sandoval mucho más desequilibrante, mucho más punzante, y que creo que puede traducirse muy pronto en una oportunidad de llegar al máximo circuito, que sería lo ideal para él y para Mineros.
10: Sí, porque no se nos olvide que él llegó, digamos, en sustitución a lo que estaba haciendo el Quechu López, misma posición, mismas cualidades.
9: Otro buen jugador,
10: o menos. Sí, un muy buen jugador, y a final de cuentas, en esas primeras jornadas, a pesar de que sí metió un gol, quedaba de ver un poco con, pues, con ese fantasma, ¿no? Que creo que al último también terminó a deber un poco, pero bueno, ya lo va recuperando, creo que todavía le falta mucho por dar, lo va recuperando, y sobre todo, si aprovecha que su hermano también está en un muy buen momento, su hermano va a ser el mejor recomendador, que va a decir, miren, pues ahí está mi hermano, mismas cualidades, tráiganselo a Primera División, tráiganselo al Tapatío, tráiganselo a Chivas, y de ahí pues ya nada más es un pasito.
9: Así es, bueno, 4:40 p.m, ¿qué te parece, Julio, si vamos a una pausa? Y de regreso, vamos a entrar al tema del básquetbol, pero de regreso anotamos el teléfono para que la gente a través del WhatsApp nos mande un mensaje, y vamos a regalar 5 pases dobles para el partido de Mineros de mañana de fútbol.
10: ¿Pero lanza una trivia desde ahorita?
9: ¿Crees que
10: para que en el corte comercial
9: contesten? Bueno, todavía no hemos dado el teléfono, que lo vamos a meter en la cortinilla para ir a la pausa.
10: Que nos digan hasta dónde creen que va a llegar Mineros.
9: Ah, bueno, opinión, no un dato. O sea,
10: sí, opinión.
9: Ok, entonces, ¿hasta dónde cree usted que va a llegar Mineros de fútbol en esta temporada? Y atentos al teléfono que va a dar la cortinilla cuando vamos a la pausa. Mándenos su WhatsApp y le mandamos a través del WhatsApp por teléfono el pase doble para ir al partido de mañana. Vamos a la pausa, regresamos con más aquí en El Juego Radio.
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9: 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Son las 4:43.
10: Regreso aquí en El Juego Radio. Les doy el teléfono ahora sí para que nos manden el WhatsApp con su pronóstico de hasta dónde va a llegar Mineros Food. Llévate un pase doble, invitado a las primeras 5 personas que manden el mensaje. Es el 492-130-1899. Lo reitero, 492-130-1899. Danos tu pronóstico de hasta dónde va a llegar Mineros en la temporada. Ni siquiera tienes que venir por ellos, te los mandamos por WhatsApp. Así que 492-130-1899 para boletos, pases doble 5 para el partido del día de mañana entre Mineros y el equipo de El Cancún. 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Vamos a hablar del básquetbol. Bueno, hoy un comunicado por parte del equipo de Mineros. Le voy a leer lo que dice el equipo hace algunas horas. Mineros, estamos en play-in y listos para enfrentar a Diablos del México este domingo 11 y lunes 12. Jugaremos a ganar 2 de 3 juegos para clasificar a playoff. Arrancó ya la venta de boletos para abonados. A partir del día de hoy

0: y el lunes va a arrancar a las 11 de la mañana del sábado, de 11 a 5, y es así, puede ser presencial o en línea a través de Flash Ticket. Así que, pues ya lo sabe usted cómo es. A ver si entendí bien, Julio, porque creo que aquí hay una confusión de mi parte. Los de hoy de preventa, ahí sí es en la taquilla del gimnasio. Y los que son venta general, solamente el sábado, a través de Flash Ticket, que es la boletera, de 11 de la mañana a 5 de la tarde, ya que... Ya, aquí está, aclarado, perdón. Taquilla y en línea. Taquilla y en línea
1: sí,
0: mañana.
1: Sí, los dos, sí. Se me haría muy raro que, por ejemplo, a los de preventa general les dijeras que solo en internet, cuando ellos generalmente... O más bien, no tienen el privilegio del internet, y a veces los que son abonados, y ellos ya no los ponen a formarse, que sí, pero bueno, pues en un dado caso de privilegios, pues ellos son los que no se deberían formar, ¿no? Pero sí, ahí está, lo publicó el Club de Mineros el día de ayer por la tarde-noche, y hoy vuelve a hacer referencia, No sé, digo, faltan todavía... poco más de 48 horas para el partido.
0: Lo normal sería que no se hubieran agotado los boletos el primer día, o sea, no es la selección mexicana. Es un partido de play-in que va a generar gran expectativa, que yo supondría va a estar lleno, pero tampoco creo que se vaya a llenar en una hora. O sea, va a ser un proceso de que hoy se van a vender los abonos, o los que tienen abono van a comprar su boleto, y mañana, cuando ya empiece la venta para el público en general, lo que yo me supongo es que va a haber una gran entrada, si no es que el lleno.
1: Sí, porque la serie con Diablos Rojos aquí fue buena también. Diablos gana lo que pasó en las últimas 8 series, sí, ¿no? Dividir victoria y derrota.
0: Yo creo además que no sé si va a ser mejor la entrada del lunes que la del domingo. Porque el domingo siempre es un día como se ha vuelto ya, un día más familiar el domingo que el resto de los días de la semana. No faltará quien diga, pues estoy comiendo con mi familia, me quedo en mi casa a ver la tele o a descansar porque mañana tengo trabajo o tengo escuela. Y el lunes va saliendo de tus actividades, es un juego muy importante, tan importante como el 1 es el 2, probablemente más importante el 2 que el 1,
1: sí,
0: porque el 1, independientemente del resultado,
1: los dos
0: tienen
1: mañana
0: que ganar, ¿no? Entonces, ese partido del lunes sí me imagino que va a ser un lleno total. El rival, ya platicábamos de esta situación del enfrentamiento, fue este rival, el equipo de Diablos de la Ciudad de México, al que enfrentó Mineros, recién terminó la Copa Balúe. A los días de que terminó la Copa Balúe le tocó la serie contra Ciudad de México, en la que yo dije en su momento que Mineros debía haber colocado a la banca para darle descanso al equipo después de la Copa Balúe. Claro, ahora ya no puedes hacer eso. Ahora te estás jugando
1: la... Y ahora sí lo hizo, en el último.
0: Sí, pero porque venía la serie esta. O sea, quería llegar con el equipo lo más completo posible para el partido del domingo. Yo aquí preveo que Mineros va a llenar el gimnasio y preveo que va a ganar el partido. El primero, el del domingo. El del lunes, en lo deportivo, creo que va a ser más complicado que el del domingo.
1: Pues es que Mineros, son dos caras, ¿no? Una, la de los Mineros que sí están reservando energía para volver a conectarse como en la Copa Avalúe. Sí. Y si así es, que yo es lo que yo considero, creo que Mineros va a terminar barriendo la serie. Si realmente es el Mineros que yo sigo sin convencerme de estas dos últimas series, no de las 8, porque con Fuerza Regia, sí, con Diablos, con Lobos y con Dorados, sí es normal perder uno, empatar uno, pero con los últimos dos a mí no me convence. Si estos Mineros eran los reales, pues yo creo que van a volver a dividir, y allá en la Ciudad de México, pues creo que Diablos pudiera ser la diablura.
0: Si la serie se va a la Ciudad de México, tu probabilidad de perder crece, y crece exponencialmente. Si ahorita la serie...
1: Sí, el chico se hace gigante.
0: Sí, ahorita, si ahorita la serie está...
1: Y Diablos no es chico.
0: Pero... Yo diría 70-30, favor de Mineros, por ahí más o menos, así la veo yo. 70 de probabilidad que Mineros le gane los dos primeros juegos y lo elimine, a 30 de que saque uno el equipo de Ciudad de México y se vayan

0: Si esto cambia, si se van 1-1, yo te diría que en el tercer juego mínimo se pone 50-50 la probabilidad, porque ya vas a hacer el viaje a la casa de ellos con sus situaciones, con su localía, con el poco o mucho público que los apoye en la Ciudad de México, y es meterte en un terreno en el que no te quieres meter, que no tiene ningún caso si lo puedes evitar meterte. Ahora, ¿qué tiene que hacer Mineros para que esto ocurra de esta forma? Yo te diría que amarrar los juegos desde los primeros 2 o 3 periodos. No llegar al cuarto con el dramatismo de que por una canasta u otra se vaya a definir el partido, porque entonces la presión que tiene el rival los primeros cuartos y que tú se la haces sentir con tu público, si se te empieza a complicar el partido, esa presión se vuelve contra ti.
1: Sí, y generalmente ya de últimas a Mineros le costó mucho. Era una de las cualidades que yo sí le veía antes, y el control de partido, que tampoco ha sido toda la temporada, pero sí hubo un lapso en el que, sobre todo contra Astros y en la Copa Balúe, que más o menos ahí fue muy junto con pegado, tenía muy buen control de circunstancias. Pero insisto, no sé si estos Mineros son los que dice Facundo o son los que yo creo.
0: Pues yo creo que es un equipo que tiene con qué pelear todo. No le veo realmente a Mineros, no creo que sea el equipo tan irregular que hemos visto.
1: Sí, ¿no?
0: Creo que es parte de una administración de recursos.
1: De una gestión, claro.
0: De tratar de no gastarse antes de llegar a este punto.
1: Yo también creo.
0: Y creo que vamos a empezar a ver al Mineros de la Copa Balúe, claro, sin jugar en casa, todas las series.
1: Sí, no, o sea, nada más esta.
0: Eso se va a nivelar ya cuando llegue el momento de enfrentarte a los equipos de arriba que tienen más posibilidades de ganar que tú porque juegan más partidos en casa. Pero sí veo a Mineros con la posibilidad de ir a casa de Astros, a casa de Mexicali, a sacar un partido allá o dos y que luego lo puedas definir aquí en tu casa. Pero esto es solamente teoría. Ya veremos qué ocurre en la realidad. Bueno, vamos a hacer una breve pausa. 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Pausa, 4:52, regresamos.
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4: Ya de regreso aquí en el juego, 4 de la tarde con 55 minutos. Vamos ahora a hablar de otros temas del mundo deportivo antes de cerrar la emisión del día de hoy. Liga MX, partidos para el día de hoy, doble cartelera, Puebla frente a León. Pues lo lógico sería que León ganara, ¿verdad?
5: Pero
4: León,
5: Puebla anda bien.
4: Puebla anda bien, pero León tiene, me parece, un equipo mejor y tiene en su plantilla a Diver Cambindo, que para mi gusto es de los mejores delanteros que hay, así como Slater Lora, pero en la
5: ya
4: Liga
5: sabía. Fíjate, llevas en esta semana, que es bien, tres días mencionaste a Slater Lora.
4: La verdad que es un gran jugador, Diver Cambindo, lo vi muchos. Muchas ocasiones ahí en Aguascalientes. Bajó con el equipo de Necaxa su nivel debido a un golpe que sufrió en la cabeza, un choque de cabezas, y ese choque de cabezas lo dejó fuera de acción varias semanas, y cuando regresó ya no era el mismo, fallaba jugadas clarísimas, pero ya ha ido recuperando su nivel y cambiando al 100, es de lo más peligroso que hay en la Liga MX. Veremos si puede León ganar como visitante. Fíjate, el partido es a las 7. Uh-huh. Y uno pensaría, Puebla, que es propiedad de TV Azteca, a las 7 de la noche en viernes contra el León, ¿qué es lo lógico?
5: El viernes botanero.
4: Viernes botanero, ¿no? Pues, ¿qué crees que no? No va por TV Azteca, este partido exclusivo de Disney y de ESPN. Así que usted quiere ver el Puebla León, va exclusivamente por ESPN. No va a ser transmitido por teleabierta. El que sí va por teleabierta es un partidazo hoy a las 9. El Tigres en su estadio va a estar recibiendo a los Diablos Rojos del Toluca, partido que se juega a las 9 de la noche.
5: Partido que ha sido final y no tan lejana, sí. Uno de los dos títulos que ganó el Toluca recientemente.
4: Tigres,
5: ¿sí? Sí, efectivamente, ya casi no, ya nomás el recuerdo, pero pues no dejan de ser los Tigres, y que levante buena expectativa ese partido.
4: Sí, ese partido hoy a las 9.
5: Es un partidazo, y eso que esta jornada hay mejores.
4: No, hombre, pues el clásico tapatío, el encuentro también del Pumas contra
5: Pumas Cruz Azul.
4: Cruz Azul, sin duda es otro.
5: América contra quién va.
4: América va contra Rayados.
5: Contra Rayados, que otro también es un buen juego.
4: Son los cuatro partidos de la sí. jornada.
5: Bueno, de los cuatro, yo creo que el América se va al tercero.
4: O sea, ¿tercer mejor partido?
5: El tercer mejor partido, yo creo que
4: No, yo creo que está arriba el Monterrey América del Chivas Atlas, ¿no? Por el Atlas.
5: ¿Tú crees que es...? No, pero pues es clásico.
4: O sea, no por la historia.
5: Y además, hoy...
4: Por la actualidad.
5: Los del Atlas han estado muy bocones.
4: Sí.
5: Chivas viene de perder contra Querétaro. Sí. Entonces, a mí me parece que ese es el mejor partido. Y luego el Pumas Cruz Azul. Que creo que Pumas Cruz Azul vienen mejor los dos que el Chivas y Atlas, pero no deja de ser el clásico tapatío, yo sí, lo pongo por encima.
4: Claro, va a ser emotivo.
5: El Pumas Cruz Azul 2, el América Monterrey 3, sí. Porque es como América contra nuestro pastor, sí. Nuestro ex pastor, sí. y el Toluca Tigres en cuarto.
4: Es que yo digo que de todos estos partidos, claro que no es necesariamente lo que va a pasar, porque cuenta mucho el tema de la intensidad. Pero yo digo que América o Rayados, cualquiera de los dos puede ser campeón del fútbol mexicano. Pumas y Cruz Azul, yo creo que tienen muchísimo más chance Cruz Azul que Pumas, sí, de ser campeón. Chivas y Atlas, creo que Chivas tiene mucho más chance de ser campeón que el Atlas. O sea, tengo cierta disparidad. Y en el Tigres, Toluca lo mismo. Creo que Toluca está hoy por hoy muy encima del equipo de los Tigres. Bueno, antes de despedirnos, porque ya nos vamos, Checo Pérez dañó su auto en Singapur durante la calificación para el sprint en Singapur. El Checo Pérez rozó el muro de la curva 4, destrozando la parte delantera del Cadillac, así que mal y de malas para Checo.
5: ¿Cómo dice esto? ¿Le hace cuando quiera? ¿Cómo va él?
4: Pues sí, cada semana está haciendo lo mismo, situación muy mala. La verdad que ahorita ya piensa uno, ¿para qué regresó Checo, no? pudimos habernos quedado
5: le con está, el buen recuerdo. Pues sí, yo creo que le está apostando a seguir ahí vigente. No sé si Cadillac vaya a hacer modificaciones, pero me parece que sí, yo creo que lo mejor, así, yo creo que lo mejor ya había sido.
4: Es como cuando te encuentras a tus compañeros o compañeras de secundaria que dices, mejor me hubiera quedado con la imagen.
5: Mira, de aquella época. Me van a criticar muchos porque también lo publiqué en redes y también recibí ahí poquito. Pero,
4: ¿Cuándo no, Julio?
5: Pero desde que Checo Pérez, junto con Verstappen, estaban bien de coequiperos y Checo entendiendo que él era el número dos, todo estaba bien. Cuando él quiso competir de tú a tú, ahí se acabó la carrera.
4: Pero tampoco le ha ido mejor a Verstappen, ¿eh? Ha batallado enormemente también desde que se fue Checo Pérez. Bueno, pues ya nos vamos, 5:00 p.m. Gracias, Julio.
5: Gracias, buenas tardes y nos vemos el lunes.
4: Gracias también a Oscar y a todo el equipo. Próximo lunes, si usted no lo permite, 4:00 p.m. estamos de regreso aquí en Juego Radio.

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1: Son las 5:01.

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0: 5:10.
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0: Son las 5:20.
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2: Son las 5:30.

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0: 538.
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2: Las 5:48.

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2: Son las 5:55.
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